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En la voz de Bogotá son las 7 de la noche y 27 minutos. 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
2: 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En La Voz de Bogotá son las 7 de la noche y 58 minutos.
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0: 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En La Voz de Bogotá son las 8 de la noche y 28 minutos.
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0: Considérese capaz, considérese que lo puede hacer y lo va a hacer. Será capaz. La psicología ha descubierto que quien se considera capaz de realizar una acción y de obtener un ideal, siente en su interior una gran aptitud para lograrlo. Hay que motivarse. Hay que autoevaluarse. Los psiquiatras o psíquicos muchas veces hipnotizan a un hombre y le dicen: usted es débil, no es capaz de levantar sino 5 kilos. Y el pobre hombre trata de levantar un sencillo peso de 6 kilos y ya no lo logra conseguir. Luego lo vuelven a hipnotizar y le repiten muchas veces: usted es fuerte, puede levantar 50 kilos. Y el mismo que antes no era capaz de levantar 6 kilos, levanta ahora fácilmente 60 kilos. Lo que hace la sugestión, diría alguien. No es la sugestión, es la mente, la fuerza vital del universo. No olvide, si usted cree que puede, puede. Si cree que si es capaz, llegará a ser capaz. Esto no es mágico, no produce cambios instantáneos, pero va transformando su personalidad de una manera inesperada. Se cree o se puede cuando se cree que se puede. Eso es importante. Se puede cuando se cree que se puede. Si usted cree que no puede, no puede. Hay que llegar a una sugestión positiva. Las religiones todas tratan de que sus oyentes lleguen a esas sugestiones positivas. Si no puedo, si lo voy a conseguir con la ayuda de Dios, si me conviene y es para mi bien. Esto multiplicado por mil o multiplica por mil las propias fuerzas. El repetirse: yo puedo hacerlo, sí puedo conseguirlo, crea un ambiente de orden mental, de sugestión en el ánimo, que lleva hacia el éxito, la convicción o convicción de que lo vamos a lograr obtener, trabaja en favor del ideal y este se acerca enormemente a nosotros. Se puede cuando se cree que se puede. Hoy empecé mi programa con mucha motivación. Crea que usted puede y logre lo que se proponga. Pero si usted va a empezar algo y desfallece, ay, no, es que yo no nací para eso. Es que eso no es lo mío, como dicen uno, no, ahí queda. Ahí queda, hermano. Ustedes ya saben quién soy yo, no sobra presentarme. Yo soy el profesor Kendur, director del grupo Kendur. Psíquico, metafísico, espiritualista, experto en el comportamiento humano, astrólogo. Sé de secretos, de misterios, de rezos, de oración, de automotivación. Sé de magia negra, de magia blanca, de magia roja, de magia verde, de magia amarilla. Se ríe la gente, ¿cómo así? Magia multicolor, claro. La magia negra es la magia mala, la ciencia oculta, la del cabrito negro, la de San Cipriano, la mala. La magia blanca es la de la luz, la divina, la de Dios, la de Cristo, la de la fe. La magia verde, la de las plantas. La roja, la de la sangre. La amarilla, la de las flores. Así sucesivamente. Conozco de secretos, de misterios, de rezo, de poder. Leo la mano, curo enfermos. Atraigo al ser amado, alejo al enemigo. Le puedo decir a usted la vida suya, desde la cuna hasta la tumba. 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

problemas que radiquen o transiten en su vida tienen solución. Sepan y entiendan que un problema tratado por el grupo Kendur es un problema que ahí deja de ser problema. Es un problema que se soluciona. Agradezco la carta recibida por la señora Ana M. Díaz. M también. Cédula de ciudadanía, aquí la coloca, al final la digo. La carta dice: señor profesor Kendur, yo le agradezco mucho todo lo que ustedes pudieron hacer por mí. Esta carta, tómela como un testimonio que lo puedo dar ante cualquier entidad oficial o no oficial. Es que está

0: pero lo que no puede recuperar fue ese apartamento porque se lo hizo a nombre de ella por completo. ¿Puedo hacer algo? Sin embargo, yo le agradezco al profesor Kendur el que haya... qué letra tan dura. Intercedido, o sea, así intercedido y hecho un buen trabajo para retirarle a esa mujer. Mi esposo es otro ahora. Antes me tenía la mirada perdida y no quería nada. Es más, ni siquiera sexualmente podíamos tener relación. Pero el profesor Kendur, cuando fui, me explicó que no era culpa de él, que estaba dominado por una brujería que le hizo esa mujer. El profesor le retiró la brujería y hoy en día es otro y está muy arrepentido, y él dice que no se explica cómo se dejó quitar la felicidad de su matrimonio, plata y como un borrego, ¿será que dice aquí? Borrego, son los ojos cerrados, le regaló ese apartamento. Aconséjeme, gracias, muchas gracias, pero dígame, ¿qué hago para recuperar ese apartamento que yo sé que es del patrimonio de mi esposo y de mis hijos? Gracias. Firma Ana M. Díaz M. Cédula de Ciudadanía 52647002.
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0: Bueno, le agradezco su carta de testimonio, de agradecimiento, su número de cédula, que firma hasta notario, que firma hasta juzgado, que firma como quiera por certificar lo que digo. Pero le tengo una mala noticia. Muy difícil, casi imposible, ir a recuperar un apartamento que de todas maneras no es muy valioso. Es en estrato 2 y, hombre, yo no quiero que usted, que su esposo, tengan que verse las caras ante un tribunal, ante un juzgado, ante un juez, por una cosa que vale más, le digo, mi querida Ana, vale más la felicidad de ustedes, vale más la alegría de ese hogar que recuperé yo, gracias a mi conocimiento, que ponerse a pelear por una cosa. Ustedes tienen su casa, ustedes tienen dos locales, usted tiene sus carros, usted tiene su negocio y usted tiene a su esposo, como yo se lo preparé, cerrado, porque a él, ¿qué pasó? Le cerré el cuerpo para que no le vuelva a entrar ningún mal, para que no le vuelva a entrar ninguna brujería, porque fíjese, le estaban destruyendo su hogar. Afortunadamente, usted fue inteligente y dijo, no, pero si mi esposo no lo está haciendo conscientemente, que se lo llevaron por medio, casi hipnotizado, idiotizado, enyerbado, trabajado, empavado, embrujado, en, bueno, como quiera llamarlo, se lo llevaron. Usted entendió eso y por eso hoy en día recuperamos su hogar. Olvídese de ese apartamento, hermana. Eso no se ponga a tirarle a no sé cuánto, pero la plata no es la vida. Si la plata fuera la vida, los ricos no se morirían, hermano. Deje así. Dedíquese a su hogar y tráigame a su esposo. Me lo trae, por favor, otra vez, que lo necesito. ¡Ánimo y buena suerte! Grupo Kendur, para servir.
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0: Un consejo a tiempo puede cambiar el rumbo a su vida y evitar una fatal o una equivocada determinación. Somos el grupo Kendur. No somos los únicos, es verdad, pero sí somos los mejores. Vivimos y sentimos el problema de la humanidad. Dígale a la gente que se comunique, porque aquí ya saben cómo llamar. Entonces que se comunique, que llamen, que digan lo que quieran decir del grupo Kendur. Envíen, no es mal, no importa. ¿Correcto? Bueno, señor, aquí me

0: entienden el mensaje de que la gente que quiere llamar llame y hable en el programa o diga lo que siente del grupo Kendur. Leemos la mano, curamos enfermos, leemos el tarot, leemos las cartas, el I Ching, el Feng Shui, leemos la órbita de la vista, leemos la taza del chocolate, la ceniza del tabaco, la ceniza del cigarrillo. Sé leer el tabaco, sé fumar el tabaco, sé hacer las velaciones, el rezo, amarres, conjuros, ligas, atracciones, dominios. Eso lo sé hacer perfectamente. Si no lo sé hacer yo, entonces ¿quién? Kendur, el vidente, el espiritista, el secretista, el astrólogo. 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

0: los problemas que radiquen o transiten en su vida tienen solución. Si su problema es de salud, miramos. Si hay que, yo no receto medicina, pero una planta medicinal, una imposición de manos, una bioenergía o un consejo, o de pronto decirle, mire, vaya tal o cual especialista, yo le puedo orientar, sí. Pero si es un problema, una enfermedad que no es natural, sino que le han hecho, pues también la puedo curar. Porque esas sí las curo yo. Las enfermedades postizas, sobrenaturales, el maleficio, el daño, la brujería, eso lo curo con seguridad. Lo he hecho toda mi vida y lo seguiré haciendo hasta que me muera, de Dios me llame a su lado. Hay una persona que quiere hablar aquí en el programa del Grupo Gendur. ¿Quién quiere hablar hoy, por favor?
1: Mi nombre es Rey Salvador Montoya Correa.
0: Oiga, Rey Salvador Montoya Correa, ¿qué quiere decir usted al grupo de gente que le escucha? ¿Cómo estaba antes? ¿Cómo está ahora? ¿Qué bendiciones ha recibido de nosotros?
1: Pues a mí me pasaba de que si yo no era como bien de salud, y, o sea, los estados míos eran muy como bajos de salud, ¿sí me entiende? Y yo no podía saber por qué era, todo me funcionaba mal, por donde me asomaba me aporreaba, como el cuento. Entonces, pues, en una vez un programa los escuché al grupo Kendur y me dio por venir donde ellos. Y sí, tenía un salamiento maluco, que ni yo me había dado cuenta cómo me lo habían pegado ni nada, y me había perjudicado la salud totalmente. Y gracias a Dios y al grupo Kendur, al profesor Kendur, me siento bien, tengo mi mujer, tengo mi hijo, estoy feliz, estoy contento, de veras.
0: ¿Y quiere agregarle algo más a la gente que lo está escuchando, Rey?
1: Pero yo doy fe y testimonio de que sí es cierto y son muy buenos, mejor dicho, para mí. Y le digo a toda la comunidad del mundo que me escuche, a los que me distinguen, que lo que este grupo del profesor Kendur no hagan, no son capaces de hacerlo nadie en esta tierra. Pero yo les digo que por favor, el que se sienta enfermo, se sienta mal de salud por una o por otra razón desconocida o conocida, que se acerquen al grupo Kendur y verán los resultados. Son buenos, buenos, buenos. No, de hecho, no tengo palabras para expresar las cosas ya.
0: No, pues ya expreso todo, Rey. Gracias. 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Presento en la voz del mexicanísimo Mariano Osorio esto que dice: papá, no me pegue más.
2: Papá, no me pegues. Tus golpes no solo hieren mi cuerpo, golpean mi corazón. Me hacen duro y rebelde, terco, torpe y agresivo. Tus golpes me hacen sentir miserable, pequeño e indigno de ti, mi héroe. Me llenan de amargura, bloquean mi capacidad de amar, crecen mis temores y nace en mí el odio. Papi, tus golpes me alejan de ti, me enseñan a mentir, cortan mi iniciativa, mi creatividad y mi alegría. No me golpees más. Soy débil e indefenso ante tu fuerza. Tus golpes enlutan mi camino y sobre todo endurecen mi alma. La fuerza de tu razón es superior a la fuerza de tus golpes. Si crees que no te entiendo aún, te lo prometo. Pronto lo haré. Más poderosos que tus golpes, más efectivos y grandiosos, son tu afecto, tus caricias, tus palabras y tus besos. Papito, tu grandeza no está en el poder de tu fuerza física. Eres mucho más cuando no necesitas de ella para guiarme. Solo abrázame y permítete seguir siendo mi héroe para toda la vida.

0: remato yo con mi frase que dice: los hijos son para criarlos, no para domesticarlos. Démosle buen ejemplo, no le demos castigos materiales. 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
0: Dios les bendiga. Hasta pronto.
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8: En La Voz de Bogotá son las 8 de la noche y 59 minutos.
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0: Julio ha sido un mes que lastimosamente ha dejado daños materiales y también refleja la fragilidad de los ecosistemas. Hay estudios recientes sobre suelos en Chile que tras décadas de sequía, pues hoy recibe agua de golpe. Esto hace que el suelo no se pueda estabilizar y sobre todo que no cumpla su papel a la hora de facilitar el arrastre de sedimentos. Hoy vamos a hablar de esos extremos que estamos viviendo en diferentes lugares del mundo, casi que en el mismo mes. Este es nuestro oxígeno, la vida en nuestro medio. Hoy vamos a reflexionar, porque es muy importante que la reflexión esté acompañada de acción. Hoy estamos viendo el impacto ecológico profundo en diferentes ecosistemas, diferentes lugares. Carlos Alberto, ¿cómo está? Hoy vamos a hablar lastimosamente de tragedias, de cosas que no tuvieron ningún tipo de predicción y que hoy, pues, son muchas noticias, yo diría, que en simultáneo con cosas extremas.
1: Pues un poco triste, Marián, por lo que está pasando en Chile. Definitivamente este ciclo climático que está afectando por variación atmósfera, océano, calentamiento de las aguas del océano y que tiene como efecto lo que hoy llamamos el fenómeno del Niño y que en este año 2026 y en julio particularmente golpeó y está golpeando fuertemente a este querido y hermoso país de Chile, a su comunidad, a pueblos enteros que se han visto arrastrados por las aguas y en especial una zona muy árida, una zona muy desértica como es Atacama. El más árido del planeta es el desierto de Atacama y allí cayeron 450 milímetros de lluvia en 48 horas.
0: Carlos Alberto, yo quiero que aquí nos detengamos porque 48 horas es muy poco tiempo. Yo quiero que profundicemos en esto. Repita, por favor, de nuevo la frase, porque a veces uno pasa muy rápido. Para alguien que nos esté escuchando, es que en 48 horas fue demasiado.
1: Y en un sitio donde casi no llueve o prácticamente está el desierto más árido del planeta, y la aridez es por esa resequedad, por tanto tiempo seco, cayeron hasta 450 milímetros de lluvia en 48 horas. Y esto provocó aluviones, inundaciones y afectaciones a más de 100.000 personas en nuestro hermoso país de Chile, hasta donde llegan las ondas hercianas de nuestro oxígeno. Enviamos un abrazo fraterno. Estamos conmovidos con lo que está pasando y nuestra solidaridad es con ustedes, precisamente. Todas las acciones que se puedan realizar desde Colombia y también desde los países vecinos para ayudar a nuestros hermanos chilenos, pues serán acciones que debemos agradecer, porque en este momento muchas familias perdieron sus hogares, perdieron sus cultivos, perdieron escuelas, los niños perdieron escuelas, perdieron también sus iglesias. O sea, todo fue arrasado por corrientes fuertísimas de las cuales no están acostumbrados. Ya muchos institutos de hidrología, meteorología y estudios ambientales venían advirtiendo sobre el fenómeno del Niño y el Superniño, que inunda el sur del continente, que trae sequías prolongadas, riesgo de lluvias en otras partes, escasez hídrica en otras, caída de la producción agrícola y mayor frecuencia de incendios forestales. O sea, es un ciclo un poco extraño, pero es un ciclo climático. No es nuevo, viene desde hace muchos años. Los pre-incas y los incas lo registraron en algunos cauces que hicieron en los sitios donde habitaban han sido descubiertos por los antropólogos, por los arqueólogos, por los estudiosos de lo antiguo. Han visto también esculpido en libros de piedra, pues muchas historias sobre estos ciclos climáticos, llamémosle así. Pero en los últimos 10 años se viene estudiando de una manera más acertada. Se viene prácticamente viendo sus consecuencias, sus efectos, y estos son inevitables, muy azarosos para muchas regiones, para muchas poblaciones, pero es muy importante. Estas acciones y estos estudios los está realizando la ciencia, respaldada por el sexto informe de evaluación del Panel Intergubernamental sobre el Cambio Climático, IPCC, y estudios recientes de organismos especializados y datos actualizados de ambos países demuestra algo distinto. El cambio climático potencia los fenómenos meteorológicos, pero la gravedad de las consecuencias depende casi enteramente de cómo hemos tratado el territorio. Si nos hemos descuidado con el territorio, el ciclo climático nos afectará más duramente.
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0: Carlos Alberto, qué triste la situación que está ocurriendo en este momento en Chile. Esto es una tragedia. Recordemos que Atacama es un desierto. Décadas de sequía. Ahí ya había una comunidad microbiana, especialmente hongos. Hoy pierden su funcionalidad. Hoy, lastimosamente, no pueden cumplir el papel que cumplen día tras día. A la par de esta tragedia, dicen los expertos que surge una paradoja biológica, porque el agua puede reactivar un fenómeno, o más bien activar un fenómeno llamado desierto florido. ¿Qué es esto? Vamos a hablar a detalle sobre el desierto florido, pero antes quiero contarles que los científicos advierten que la llegada prematura y excesiva de humedad lo que puede hacer es lavar esos bancos de semillas subterráneos y desfasar la sincronía entre la floración y los polinizadores. Un desajuste, Carlos Alberto, que realmente lo que hacen es generar un caos en los servicios ecosistémicos que presta precisamente este lugar, que es el desierto florido. ¿En qué consiste? Cuando hay lluvias invernales inusuales, como lo acabamos de ver en Chile, superiores a lo normal, esto está ligado, como usted muy bien lo mencionaba, al fenómeno del Niño, miles de semillas y bulbos que llevaban muchos años en un estado de latencia bajo la arena germinan de un momento a otro y todos florecen al mismo tiempo. En pocas semanas, estas zonas que eran desérticas se cubren con un manto multicolor de más de 200 especies y muchas de ellas endémicas. Vamos a hablar de esos datos clave cuando ocurre el desierto florido, este fenómeno. Precisamente esto dura solamente unas semanas, es algo efímero y se extiende desde el sur, en este caso de Antofagasta, hasta el norte de Coquimbo. Hay incluso un parque nacional desierto florido que tiene también Chile, a esto se le dio el nombre en el año 2023 para protegerlo. Contarles también que precisamente hoy lo que se teme es que haya un caos entre los polinizadores y la floración, porque es un ciclo extraordinario, Carlos Alberto, no sé si me hago entender. Esto, por supuesto, tiene sus implicaciones también negativas y es lo que, digamos, no debería pasar. Aquí es donde uno ve precisamente esa alteración en la naturaleza. También se confirma que Chile ha perdido el 62% de sus humedales costeros, que gran parte de su cobertura nativa de laderas se ha ido y estos ecosistemas son esas esponjitas naturales. Entonces, cuando ellos ya no están, Se pierde toda la capacidad para poder frenar corrientes, para poder infiltrar el agua y sobre todo proteger la infraestructura. La Dirección Meteorológica alerta hoy que el fenómeno del Niño se va a intensificar también hacia finales de 2026 con más precipitaciones sobre zonas ya vulnerables. Entonces hay una gran posibilidad, Carlos Alberto, de que esta zona de la que nosotros estamos hablando hoy vuelva a ser afectada dentro de poco tiempo. Entonces no hemos visto el final todavía de esta cadena de eventos que hoy empieza con una lluvia extrema.
1: Y es que esto que usted acaba de mencionar lo están diciendo los institutos de meteorología que realmente pues dicen que en el año 2026 tiene una probabilidad superior al 95% de mantenerse hasta principios también del 2027 con anomalías térmicas en el Pacífico ecuatorial que alcanzan los 1,4 grados centígrados por encima de los valores históricos. Su acción se combina con el calentamiento global. Cada grado que aumenta la temperatura atmosférica incrementa su capacidad de retener humedad en un 7%, lo que lo hace que los sistemas como los ríos atmosféricos, esas corrientes de agua que viajan por el aire por encima del océano, las corrientes concentradas de vapor, de agua que viajan desde los trópicos, descarguen cantidades de precipitación sin precedentes en lapsos muy breves. Recuerda, Marián, que dedicamos un programa para un descargue de agua en Alemania que arrasó un pueblo entero, un albergue de personas mayores. Fue algo terrible, o sea. Las noticias internacionales registraron esto y al mismo tiempo entrevistaron a muchos habitantes mayores de ese lugar. Dijo, nunca había ocurrido algo similar. Y ahora en Chile, esto golpeó sobre un territorio que llevaba más de una década de sequía continua. Los suelos endurecidos y también repelentes al agua tras años de falta de humedad perdieron su capacidad de infiltración. Y esto se suma la sustitución de vegetación nativa de raíces profundas por plantaciones de especies exóticas, que son muy bonitas, pero a la hora de la verdad no nos van a ayudar en el momento del clima extremo, la ocupación de llanuras de inundación y laderas. La gente dice ya por aquí no vuelve a inundarse y entonces comienzan a construir, se olvidan de que el agua tiene memoria. Cuando llega la lluvia extrema, el agua no se absorbió ni se frenó, sino que corrió con fuerza, arrasando todo a su paso. La isoterma cero, la altitud donde la precipitación cae como nieve, se elevó notablemente, de modo que zonas que normalmente almacenan agua en forma de hielo pasaron a recibir líquido de golpe, multiplicando el riesgo de aluviones. Es toda una amalgama de efectos producto de este ciclo climático que se ve hoy más potencializada debido también a qué estamos haciendo en la tierra, qué estamos haciendo en la montaña, qué estamos haciendo en los valles, la deforestación, la minería descontrolada, la pérdida de ecosistemas reguladores. Y una planificación ajena a la realidad ambiental convierte en riesgos en tragedias. Por lo tanto, esto que estamos sintiendo, observando, sufriendo en Chile, también se puede presentar en el transcurso de lo que queda de este año y comienzos de 2027 en otras regiones del planeta.
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0: Carlos Alberto, y yo quiero que también aterricemos un poco lo que está ocurriendo a las afueras, también acá adentro, porque nosotros, aunque contamos con ese 10% de la biodiversidad mundial, recordemos que Colombia ocupa el segundo lugar en recursos hídricos. Hay unos datos precisamente de este año 2026 que muestran que la degradación está avanzando sobre sistemas que precisamente sostienen esa riqueza de la que nos sentimos tan orgullosos. Hay un fenómeno hoy llamado ríos voladores. La Amazonía genera cerca del 50% de sus propias lluvias. Al deforestarla, Carlos Alberto, como usted lo dijo hace un momento, se reduce la humedad que viaja hacia los Andes y ciudades como Bogotá. Entonces, la declaración de la totalidad de la Amazonía colombiana como una reserva de recursos naturales renovables es un paso hoy histórico, pero también hay efectos de la pérdida de cobertura acumulada que siguen presentes porque se tala y no se reforesta. Menos también del 2% de nuestro territorio provee agua al 70% de la población. Estoy hablando de nuestros páramos y de nuestros glaciares, pero se han perdido más del 25% de su cobertura y hasta un 55% del hielo glaciar desde los años 80. ¿Qué ocurre cuando esto se degrada? Que desaparece la regulación estacional, llueve y se va. O no llueve simplemente por muchos meses, y yo creo que es algo que nosotros también vemos mucho. Y el IDEAM elevó al 81% la probabilidad de que alcance su nivel máximo el fenómeno del Niño entre octubre y diciembre. Entonces lo estamos diciendo desde ya, justamente para prepararnos. Recordemos que hay 7 ciudades en alerta roja por escasez hídrica y también riesgos en la generación hidroeléctrica que cubre al 70% de nuestro país. Y hay que destacar lastimosamente que más allá de la tala hay una actividad llamada minería que cuando está ejerciéndose de forma descontrolada altera los cauces, contamina con mercurio el recurso hídrico, desestabiliza laderas. El 27% del territorio ya muestra hoy signos de desertificación según informes oficiales, Carlos Alberto. Recordemos que esta información que brindamos en este podcast, Nuestro Oxígeno en la Vida, Nuestro Medio, tiene su respaldo, por supuesto, de fuentes oficiales. Y también decir que el informe especial del IPCC sobre cambio climático y tierra nos confirma que con alto grado de certeza que hay degradación de suelos, que la cobertura vegetal multiplica la vulnerabilidad y que hoy América Latina estima que más del 50% del territorio puede sufrir una degradación avanzada para finales del siglo si no se revierte esa tendencia. Y yo creo que siempre estamos cerca de actuar, siempre estamos en un buen momento, porque aunque estamos, lo que estamos viviendo hoy es desastroso, pérdidas humanas, pérdidas materiales, es un llamado de alerta para que el resto podamos cambiar la manera en la que consumimos, en la que vivimos, Carlos Alberto.
1: Apreciada Mariana, usted como ingeniera ambiental lo ha estudiado y sabe que el fenómeno del Niño es un ciclo natural, es un ciclo climático que ha venido ocurriendo durante milenios y fue muy equilibrado por bosques, páramos y glaciares. Funciona hoy muy desajustado y hay demasiada agua de golpe o escasez absoluta de agua, sequía, tiempo seco muy prolongado. Y la ciencia atribuye esta oscilación extrema a la combinación de calentamiento global, que es una realidad, la degradación de la cobertura natural, que es otra realidad, y este ciclo climático que siempre ha existido, pero que ahora, al no encontrar esos amortiguadores naturales, pues entonces se siente mucho más fuerte y se siente lamentablemente en situaciones de emergencia. En Colombia no somos la excepción, hemos sufrido también en otros momentos, digamos, la misma configuración atmosférica desvía las bandas de lluvia hacia el sur, dejando el norte, la región andina y gran parte del centro del país expuestos a una reducción drástica de precipitaciones. Aquí en el lugar donde estamos nosotros, hace muchos días, muchas semanas que no llueve. Los afluentes de agua que se llenaban en determinada época y especialmente en invierno, en este momento están secos. Yo creo que dentro de poco, si esto sigue así, van a tener que hacer racionamientos de agua. También al mismo tiempo en zonas específicas como el Piedemonte y algunas cuencas del Pacífico. Caso contrario, se presentan aguaceros intensos en todo un territorio que ya no pueden regular. El agua se escurre rápidamente sin recargar acuíferos, provocando inundaciones locales y también deslizamientos. Mientras que semanas después puede llegar una sequía intensa. Entonces ahí es cuando se dice el clima está extremo. Temperaturas por encima de los 31 grados que no bajan. Estaba viendo algunas imágenes también en otros lugares del mundo donde están viviendo calores extremadamente fuertes que la gente tiene que dormir en las azoteas. La gente tiene que irse a dormir al parque porque en el apartamento no soportan el calor y no pueden conciliar el sueño. Entonces, este calentamiento se está sintiendo bastante fuerte. Desde 1850 vienen midiendo la temperatura del planeta y en este 2026 se están registrando los días más calurosos que se tenga medición alguna.
0: Carlos Alberto, pues fíjese usted que hay que trabajar en algo que se llama soluciones basadas en la naturaleza, por ejemplo, ambiental, proyecto de impacto, pues se habla precisamente de esto. Y cuando uno escucha que la comunidad ha sido afectada, que las viviendas han sido arrasadas, lo primero que se piensa es, se necesita más concreto. Y frente a esa idea, la respuesta no es solamente que se necesite más concreto, más infraestructura, todo lo contrario, hay que trabajar en esas soluciones basadas en la naturaleza, basadas en evidencia. Hablemos de Chile. Las comunidades han logrado recuperar caudales debido a situaciones pasadas y también reducir erosión, plantando especies nativas de raíz profunda y creando zanjas de infiltración. Hay un estudio, que es el que acabo de destacar, soluciones basadas en la naturaleza, que identificó o que identifica 27 medidas que combinan mitigación, adaptación, pero con un menor costo y con una mayor durabilidad que otras obras tradicionales en nuestro país. Hay experiencias como la recuperación de manglar en el Caribe, de humedales urbanos que reducen la inundación, que protegen las costas y que almacenan el carbono. Y se ha demostrado que restaurar un kilómetro de ribera, y repito esta parte, restaurar un kilómetro de ribera disminuye la sedimentación de embalses hasta en un 40%. Y es así como se puede proteger el suministro hídrico. Y por supuesto, la cooperación regional es muy importante. Mire que hay una iniciativa muy bonita que se llama ADAP Andes, que busca articular a Chile, Colombia, Perú y Argentina para proteger la cordillera como un sistema único de regulación hídrica y sobre todo climática. Entonces me parece muy importante, Carlos Alberto, que se busquen soluciones que tengan una razón de ser y no simplemente, bueno, si se cayeron estas casas, entonces ahora hay que meterle más concreto. La solución de fondo es ver cómo puedo ir recuperando ese ecosistema que antes me evitaban estas inundaciones. ¿De qué manera puedo lograr que esto vaya volviendo a lo que era su normalidad? Creo que es muy importante tener esta mirada cuando vemos que hay desastres, porque no se trata solamente de recuperar esa parte económica, sino también restaurar la naturaleza que, recordemos, nos presta un servicio ecosistémico completamente gratuito y que nosotros, pues lastimosamente, poco a poco lo hemos ido degradando.
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1: ¿Cómo se puede restaurar la naturaleza? Resembrando especies nativas para que, digamos, ellas realicen ese trabajo de equilibrio ecológico. Árboles nativos, cuando alguien está haciendo un vivero de árboles nativos y está invitando a los vecinos a que sembremos, que hagamos una jornada, sumémonos en voluntades, hagámoslo, porque realmente son acciones las que permiten de que se formen esas barreras contra las inundaciones, que se formen esas barreras contra la sequía. Cuando se pierde el suelo, y este mensaje es para nuestros amables oyentes, donde se está perdiendo el suelo, donde se están perdiendo los bosques, cuando esto ocurre, una tormenta se convierte en catástrofe. Por eso hay que restaurar, recuperar la naturaleza. Los temporales de julio de 2026 en Chile no fueron solo un fenómeno meteorológico, revelaron el costo de décadas de intervenciones sobre el territorio. Estudios del Centro de Ciencia del Clima y la Resiliencia, CR2, y organismos internacionales señalan tres factores determinantes: degradación de suelos y pérdida de cobertura, incendios forestales recurrentes, sobreexplotación agrícola y sustitución de bosques nativos redujeron drásticamente la materia orgánica y la estructura del suelo. Tras años de sequía, la superficie se volvió hidrófoba. Al recibir lluvia intensa, el agua penetra menos del 10% y el resto escurre superficialmente, generando corrientes de lodo y escombros. Número 2. Planificación territorial deficiente. Durante décadas se permitió la expansión urbana y la construcción de infraestructura en zonas de ribera, cauces naturales y laderas de alta pendiente, eliminando humedales y áreas de amortiguamiento que antes funcionaban como esponjas hídricas. Número 3. Pérdida de anclaje natural. La vegetación nativa en los Andes y la cordillera de la costa cuenta con raíces profundas que consolidan taludes y regulan el flujo hídrico, al reemplazarla por plantaciones comerciales de raíz superficial. Se aumentó la inestabilidad del terreno en situaciones de saturación hídrica. El resultado científico es contundente. El riesgo hidrológico se multiplicó por factores humanos. El IPCC destaca con alto grado de confianza que en la región andina la combinación de cambio climático y cambios en el uso del suelo ha incrementado la frecuencia y también la severidad de deslizamientos e inundaciones.
0: Vamos a continuar reflexionando después de una breve pausa, Carlos Alberto, y ya regresamos aquí en el programa Nuestro Oxígeno en la Vida, en nuestro medio, porque al regresar vamos a hablar de esas soluciones prácticas cuando hay un momento de crisis climática, como lo que hoy se está viviendo en Chile, como lo que también yo creo que es bastante importante destacar, se vive en gran parte de Europa, y nosotros, precisamente en Colombia, pues debemos trabajar en la prevención. Ya regresamos.

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0: Continuamos con nuestro oxígeno, la vida en nuestro medio. Solidaridad para nuestros hermanos chilenos y también, pues, muchas acciones es recuperar, restaurar de manera activa en las zonas donde se ha perdido la vegetación nativa, volver otra vez a sembrar, a hacer viveros de vegetación nativa para sembrarlos y lograr nuevamente ese equilibrio en la naturaleza. Y en Colombia, pues, tenemos riqueza ecosistémica que está en riesgo y el impacto de la deforestación y la minería ilegal también están generando consecuencias, porque Colombia alberga el 10% de la biodiversidad mundial y esto nos exige mayor responsabilidad. Somos el segundo país con mayor riqueza hídrica del planeta, usted lo mencionó hace un rato, pero su capacidad para regular el agua está comprometida por actividades que deterioran los sistemas naturales, según cifras oficiales del IDEAN y de estudios recientes. ¿Cuáles son esas causas? La deforestación. Tras una reducción temporal en 2024, la pérdida de bosques volvió a superar los 113 mil hectáreas, afectando principalmente la Amazonía, el Chocó y los Andes. La ciencia ha demostrado que la Amazonía genera cerca del 50% de sus propias lluvias mediante el fenómeno de ríos voladores. Cuando vemos muchas nubes cargadas de agua, ese es un río que está flotando de humedad que transporta por la vegetación y, pues, deforestarla, digamos, la naturaleza disminuye la recarga hídrica, incluso en ciudades alejadas. Si se afecta el Amazonas, usted lo dijo hace días aquí en un programa Nuestro Oxígeno, si se afecta el Amazonas, ciudades tan alejadas del Amazonas como es Bogotá, con 10 millones de habitantes, donde hasta el 60% de las precipitaciones de los páramos provienen de esa circulación atmosférica. Por lo tanto, los citadinos lejos del Amazonas debemos también realizar acciones por el Amazonas, porque nos estamos beneficiando del Amazonas, el superorganismo vivo más grande que existe en nuestro planeta Tierra. Da vida y esa vida la necesitamos. Es el equilibrio. El agua está en nuestro organismo, el aire está en nuestro organismo. Los árboles son esos seres vivos vegetales que están participando también en ese ciclo maravilloso. ¿Y qué no decir de los páramos y los glaciares? Esos copos de nieve bellísimos, maravillosos, que resplandecen. Estos ecosistemas que ocupan menos del 2% del territorio nacional en Colombia, pero proveen agua al 70% de la población. El río Cauca y el río Magdalena nacen en el páramo. Son los ríos más grandes que atraviesan el país de Colombia y han perdido más del 25% de su cobertura en las últimas décadas, los páramos. Los glaciares andinos, por su parte, redujeron su superficie entre un 30% y un 55% desde los años 80, perdiendo su función de reserva hídrica estacional. Los páramos, los nevados, son como ese aire acondicionado de nuestro planeta. Ya hay algunos nevados en Colombia que están desapareciendo 20 metros por año hacia arriba. Y luego va a quedar un pequeño copo de nieve que antes se decía nieve perpetua, que prácticamente va a desaparecer. Ya no son tan perpetuos, lamentable y tristemente, por todo esto que está ocurriendo. Y los páramos, no nos olvidemos que actúan como una esponja natural que retienen y liberan agua lentamente. Al degradarse, desaparece esa regulación. Absurdamente se están acabando los páramos para sembrar papa, para introducir ganado. En los páramos llueve fuerte, aguas abajo llueve fuerte y se inunda. Luego se agota el recurso y sobreviene la sequía. Entonces, degradar el ambiente, degradar la naturaleza, es degradarnos a nosotros mismos.
1: Carlos Alberto, pues muy importante esto que hoy nosotros estamos destacando aquí en el programa Nuestro Oxígeno. Y es que muchas veces los informes científicos nos advierten con claridad que los riesgos van a seguir aumentando si no cambiamos el rumbo. Y la mayor parte de la información a veces se queda justamente en la descripción del desastre, en lo que pasó, como si solamente a veces nos quedara solo esperar o lamentarnos. Pero hoy podemos decir que existen soluciones probadas, medibles y, lo más importante, al alcance de todos. Y las decisiones de mayor impacto, por supuesto que dependen de marcos normativos, también de una visión que ponga la resiliencia en el centro de cualquier política, pero hoy es muy importante ordenar el territorio basándose en la naturaleza y no en la construcción. Mire, yo recuerdo mucho un ejemplo que usted dijo en un programa hace algunos años, y es que la naturaleza tiene memoria, los ríos tienen memoria, porque a veces precisamente se construye donde se sabe que era una zona inundable probablemente 20 años atrás. Hay que delimitar hoy con precisión cuáles son esas zonas de riesgo inminente, dejarlas, digamos, que cumplan allí en esa libertad, por decirlo de alguna manera, los servicios ecosistémicos, y no porque nada pase en 5 o 10 años, entonces listo, esta es una zona apta para poder construir. Riberas de ríos, laderas de alta pendiente, cauces naturales. Hay que prohibir, yo creo que definitivamente, cualquier ocupación o construcción allí. Mire, les voy a contar, después de los aluviones de lo que llevamos de este 2026, bueno, de prácticamente este mes de julio en Chile, se estima que el 40% de los daños se habrían evitado si no se hubiera permitido expandir las ciudades sobre áreas de inundación. Y yo creo, Carlos Alberto, que aquí hay una reflexión bastante interesante también de su parte,

0: las riberas de los ríos, donde hay una ladera de alta pendiente, donde hay un supuesto riachuelo cerca, pero que probablemente hace 20 años se pegó una crecida gigante e inundó lo que tenía casi que a tres metros cercanos, o 5 o 10. Entonces yo creo que aquí empezamos con esas acciones que todos, Carlos Alberto, podemos trabajar y ser más inteligentes a la hora de construir.
1: Me encanta hablar con las personas mayores, Marían, porque ellos tienen la historia del territorio. Sabe que lo he hecho muchas veces por probar. Hay algo que en Colombia llamamos quebrada seca. Quebrada seca es el cauce de un río que permanece seco en tiempo seco o en temporada de poca lluvia, pero en temporada de algo de lluvia. Se forma un hilito de agua que baja por esa quebrada seca. Ese es el nombre muy común en Colombia. Pero cuando hay lluvias extremas, la quebrada seca baja prácticamente como si fuera un río, pero solamente por un día, 2 días o 3 días, porque el agua tiene memoria y esa corriente, ese afluente, va a desembocar a otro río o a un riachuelo. Pero si usted le pregunta a una persona, y voy a citar un ejemplo, hablé con una persona mayor de 85 años y me dijo, mire, hace 33 años, esta quebrada seca, un 23 de diciembre, se creció y el agua se metió a la casa de arriba. A mí personalmente me tocó ir a ayudar a esa familia a evacuar y a sacar agua y a romper. Para sacarle el agua de su vivienda. Pero también le he formulado la misma pregunta a personas que llevan 10 años aquí. Les he dicho, disculpe, ¿y esta quebrada seca alguna vez se ha desbordado? No, nunca, nunca. No, no, llevo 10 años y nunca he visto que esa quebrada se haya desbordado. Entonces, a veces es muy importante consultar a las personas mayores. Ellos tienen la historia, son testigos en el tiempo. Hoy, pues ya hay satélites, ya hay, digamos, registros que están entregando esa información. Si los seres humanos desaparecemos, entonces las nuevas generaciones pueden consultar si realmente esa quebrada ha tenido algún desbordamiento, alguna inundación, haya bajado por ahí bastante agua. Y pues esto es parte de la historia. Eso no podemos perderlo, Marián, definitivamente. Y ahí es cuando muchas veces se construyen casas o urbanizaciones en una zona de amortiguamiento de las aguas. Y después todas esas familias pierden sus electrodomésticos, sus colchones, sus bibliotecas, pierden porque se inundan y es que estaban en una zona de amortiguación del río. Esa memoria no se puede perder porque ahí es cuando viene la catástrofe. Y fue solamente una tormenta que estaba llenando la zona o el territorio de amortiguación, y allí no debió haberse construido ni una sola vivienda.
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0: Carlos Alberto, pues esto que estamos diciendo es muy importante, ser cuidadosos de dónde se construye. Otra cosa que es muy importante y yo creo que es clave es ejercer y restaurar esos ecosistemas que son páramos y glaciares. Hoy en nuestro país se declaran zonas de protección absoluta y también se reubican entonces las actividades agrícolas. Otra cosa que es muy importante y yo creo que es clave es ejercer y restaurar esos ecosistemas que son páramos y glaciares. Hoy en nuestro país se declaran zonas de protección absoluta y también se reubican entonces las actividades agrícolas.

0: Y es muy importante también establecer esas franjas de protección vegetal, ojalá de 30 a 50 metros a cada lado de todos los cauces hídricos y, por supuesto, frenar de una forma definitiva la minería ilegal, porque sabemos que estas actividades extractivas generan un impacto negativo, sobre todo en el recurso hídrico, que llegan, y yo quiero destacar esto, a poblaciones que son vulnerables, que dependen de la pesca para subsistir, de lo mismo que pescan, por supuesto, ellos consumen, se pueden alimentar, se pueden nutrir y que esta agua esté contaminada, Carlos Alberto. Yo creo que es triste ver la manera en la que a veces el ser humano se envenena a sí mismo, envenenando el entorno que lo rodea.
1: Es que venenos que se utilizan en la minería, como el mercurio, como el arsénico, metales pesados en cuencas vitales, como la del Atrato, la Amazonía, la del Parque Nacional Río Puré, destrucción de 500 hectáreas, solo en el Parque Nacional Río Puré, durante el último año, Marían, información del IDEAN, Instituto muy serio de Colombia. Advierte que el 27% del territorio colombiano muestra signos de desertificación y que la degradación de ecosistemas amplía la vulnerabilidad ante eventos extremos. No solo aumenta la probabilidad de desastres, sino que reduce la capacidad de recuperación del propio sistema natural. Ahí está la respuesta, Marían. Realmente, si degradamos la naturaleza, pues una tormenta se puede convertir en un desastre.
0: Carlos Alberto, ese 27% realmente son cifras que deberían impactarnos, aunque seamos uno de los territorios más biodiversos del planeta. Yo creo que al final esto es para reflexionar y hay acciones que, por supuesto, están al alcance de todas las personas que nos escuchan. Hablemos también de lo que podemos hacer en casa. Estamos hoy ante fenómenos del niño, de la niña. Hay que instalar sistemas sencillos de captación y ojalá de almacenamiento de agua lluvia cuando se pueda, Carlos Alberto. Este es un llamado muy importante porque en cualquier momento nos llegan los racionamientos y entonces no sabemos cómo actuar, se nos altera, digamos, la agenda del día precisamente por esto y siempre le echamos de alguna manera la culpa a los entes territoriales y gubernamentales y se nos olvida que nosotros también tenemos mucho que ver precisamente cuando accionamos al momento de tirar la basura, o sea, realmente separamos. Todo este tipo de acciones, Carlos Alberto, yo creo que tienen un impacto y a veces se nos olvida que las soluciones simples son las que poco a poco van justamente ayudando a esos problemas grandes. Hay que recuperar esos espacios vacíos que a veces tenemos incluso en nuestro antejardín en la casa. Hay que rellenarlos, ojalá sembrando plantas que sean para polinización y si tenemos de pronto algún terreno, buscar cuáles serían esos árboles que son endémicos y de alguna manera, Carlos Alberto, ir recuperando, cuidar también nuestros ríos, nuestras quebradas y también nuestras alcantarillas. Hoy las comunidades campesinas cuidan los territorios, lo han hecho durante muchos siglos. También debemos apoyar y respetar sus conocimientos tradicionales, pero no solamente esto. Yo creo que es fundamental cuando nosotros sabemos que hay una comunidad, voy a dar un ejemplo rápido aquí en la parte alta de la zona rural de Cali. La Paz, si hace un mercado orgánico, por ejemplo, la comunidad, no sé, los martes, los miércoles, los jueves, pues nosotros también como ciudadanos apoyarles, porque allí, Carlos Alberto, hay relevo generacional y se necesitan personas en el campo.
1: Claro, y no pedirle rebaja a un campesino que está cultivando la tierra, que está sembrando, que está dedicando muchos jornales para entregarte un producto que no ha sido tratado con venenos, que es un producto muy nutritivo, muy sano. Frutas que a veces no son tan comunes porque gracias a que él tiene ese árbol o tiene esos árboles y luego llega al mercado orgánico. Pues comprémoslos con mucha alegría y motivemos a estas personas que sigan en esa cadena de bienestar. Mariano, usted estaba diciendo algo muy importante y estamos hablando hoy de Chile y de Colombia, especialmente con este ciclo climático que se está presentando y puede agudizarse un poco.

0: poco más. Recordemos que en Colombia el 70% de la electricidad proviene de fuentes hidroeléctricas, la reducción de caudales por sequía y la sedimentación de embalses por erosión aumentan el riesgo de racionamiento y subida también de los precios de los servicios públicos. En Chile, las inundaciones contaminaron fuentes de agua potable y afectaron sistemas de distribución. Es muy importante, como conclusión, Marián, dejar de culpar a la naturaleza para empezar a actuar. La evidencia científica recogida en informes internacionales, estudios locales y mediciones actualizadas de 2026 nos obligan a cambiar el lenguaje y la mirada. Ya no existen desastres naturales, entre comillas, sino fenómenos climáticos potenciados por el calentamiento global que se transforman en tragedia debido a décadas de malas decisiones humanas. Chile y Colombia comparten una lección fundamental. El agua no respeta fronteras y su ciclo depende de la salud de los bosques, de los páramos, de los glaciares y también de los suelos. La solución no pasa solo por construir más infraestructura o esperar que pase la tormenta o la sequía, sino, usted lo dijo muy bien y esa palabra es muy potente, muy poderosa y exige mucha acción, restaurar ecosistemas, recuperar cobertura vegetal nativa, proteger y rehabilitar páramos y cuencas hidrográficas, prohibir la ocupación de zonas de riesgo y planificar con base en la capacidad real del suelo y el agua. Especialmente acabar con actividades ilegales. Las autoridades deben ser un poco más contundentes con la minería ilegal que destruye cauces, que contamina bosques, afluentes y también acueductos rurales o acueductos citadinos. Fortalecer la vigilancia en áreas protegidas y también en territorios indígenas. Reducir emisiones, frenar el calentamiento global, mitigar el calentamiento global es una acción interdisciplinaria y también que debe practicarse en todo el planeta porque hay países que contaminan, otros que no contaminan, pero la contaminación viaja sin visa y sin pasaporte. Eso tengámoslo claro. Frenar el calentamiento global es la gran preocupación. Pero para evitar que los fenómenos extremos sigan aumentando en intensidad y también en frecuencia. No estamos ante un castigo de la naturaleza, sino ante una advertencia clara. La ciencia nos dice todavía es posible recuperar con resiliencia si actuamos con prontitud, con rigor y entendiendo que cuidar el territorio es, en última, cuidar nuestra propia subsistencia, supervivencia.
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2: Carlos Alberto, pues un llamado hoy a la conciencia, un llamado a la acción, a estar pendientes de esos fenómenos también que se activan por las zonas donde estamos, qué hacer y sobre todo desde ya cómo ir cuidando ese entorno. Ojalá que podamos asistir a las siembras, ojalá que podamos asistir a esas limpiezas de río y ojalá, Carlos Alberto, que también podamos trabajar en educación ambiental con las personas de nuestra
0: sociedad. ¿Dónde se van a sembrar árboles en los próximos días en su entorno? ¿Qué vivero está promoviendo la siembra de determinada especie nativa que está en recuperación, que está amenazada, que está en vías de extinción? Súmese en voluntades, done su mañana, done la tarde, done el día, en lo personal. Y si puede llevar a su nieto, a su sobrino, a su sobrina, a su familia, llévela. Es una actividad bonita, se van a divertir y lo más importante, se van a sentir muy, muy bien. Porque respetar la naturaleza significa respetarnos a nosotros mismos y también a las futuras generaciones, no solamente de seres silvestres, sino también los nuevos seres humanos que vienen y necesitan también agua limpia, aire limpio, que no hayan tantos incendios forestales, que no hayan tantas inundaciones, porque, digamos, la generación actual está trabajando para mitigar el cambio climático, para mitigar la contaminación.
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2: 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Gracias por habernos acompañado un día más en estas reflexiones, precisamente para seguir cuidando este superorganismo vivo llamado Planeta Tierra. 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
0: 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En La Voz de Bogotá son las 12 y 27 minutos. 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

0: 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En La Voz de Bogotá es la 1 de la madrugada y 28 minutos.
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0: 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En La Voz de Bogotá son las 2 de la madrugada y 27 minutos.
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2: 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En La Voz de Bogotá son las 2 de la madrugada y 57 minutos.
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1: Les voy a contar la historia de dos muchachos que en su juventud solían llevar serenata a la misma chica. El tiempo los separó y fue también el tiempo el que se encargó de reunirlos otra vez. Y esto fue lo que sucedió al reencuentro.

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1: En La Voz de Bogotá son las 4 de la mañana y 2 minutos.
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9: Buenos días, muy buenos días, mis hermanos del alma, mi sagrada y venerable familia. Reciban a la distancia nuestro abrazo fraternal, sincero, energético, positivo. Aunque no estemos para darnos un abrazo físico, recíbanlo a la distancia espiritualmente, porque a pesar de que estemos distante, en la Organización Tibetana Internacional lo sentimos cerca y dentro de ustedes, porque estamos con ustedes en su mente, en su corazón, en su espíritu, en sus necesidades. Y hoy precisamente quiero referirme con unas breves palabras al futuro económico, lo cual, según los mensajes, las llamadas y las consultas de nuestros pacientes, sigue siendo el motivo de gran preocupación. Pero no solo en nuestro entorno, sino a nivel mundial. Hay personas que piensan que la guerra en otros países, en otros continentes, no nos afecta, pero se equivocan. Una guerra, sin importar que sea en otras latitudes, nos puede afectar a todo nivel, emocional, familiar, económico, de salud, en fin. Por ejemplo, cuando hay guerras, se frenan las importaciones y las exportaciones, y eso nos afecta. El petróleo sube de precio a nivel mundial, y eso nos afecta. De otra parte, muchos de nuestros hermanos, paisanos colombianos, han viajado a Ucrania y a otros países atraídos por el dinero que les han ofrecido para participar en una guerra, empuñar una arma, invitarlo a cegarle la vida a un ser que no ha conocido, que no le ha hecho daño, que ni para bien ni para mal, pero en fin, como se va a la guerra, se va es a matar. Partieron muy ilusionados, pero muchos han regresado en ataúdes, que al menos han regresado y los han podido enterrar, darle cristiana sepultura a sus familiares, sus seres queridos, partidos en el alma. Otros no han regresado y no van a regresar porque por allá quedaron. Otros han regresado más endeudados de lo que se fueron. Algunos han llegado con algo de dinero. Pero realmente, queridos hermanos, son más los que han sido engañados, los que han dejado a su familia en medio de la incertidumbre. Es muy triste, lamentable y caótico. Hoy le digo a usted que me está escuchando: empiece un nuevo emprendimiento, consígase un buen trabajo, un negocio, por humilde que sea, trabajando honradamente, puede usted sacarlo adelante, y ese negocio sacarlo adelante a usted y a su familia. Que la suerte no le ayuda, no le favorece, no dude en visitarnos. 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
9: 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Maggie me dice, mi suerte es mala. Trabajo, lucho, me esfuerzo, no levanto nada. Tenía dos negocios y acabo de cerrar uno porque no me daba para los gastos, me quitaba. Y el otro negocio está igualmente de capa caída y además vivo enferma del colon. Me salen manchas en la cara, me asiste un mal aliento y todo lo que come me cae pesado. Y para colmo de males, tengo problemas de gastritis. Quiero que me ayuden con un ritual para sacar adelante mi negocio. Maggie, hija de Dios, para su mala suerte es indispensable realizar un tratamiento completo. Usted ha debido visitarnos antes de cerrar ese otro negocio. Un local donde pagaba un arriendo muy económico, estando excelentemente ubicado, pero lamentablemente la envidia y la deshonestidad de las personas que contrató, la causa por la cual tuvo que cerrar su negocio. Ese negocio producía, pero a usted le robaban. Sin que usted se diera cuenta, ellos hacían pedidos y lógicamente sacaban era la mercancía que ellos pedían y la suya quedaba ahí estancada. Querida hermanita, usted por pretender ayudar a la familia, se echó la soga al cuello. Este negocio donde usted se encuentra, lamentablemente se lo tienen completamente bloqueado y trancado. Y esto por una mujer celosa que cree que usted tiene enredos con el marido, le mandó a hacer un trabajo.

0: Y ese trabajo le está afectando su suerte, le está afectando a usted su salud y le dieron a tomar un bebedizo. Querida hermanita, hay que hacerle vomitar una porquería. Yo le recomiendo a usted tomar el Macrolide, sí, pero lo ideal es hacerse un tratamiento de desintoxicación y hacerle vomitar y defecar una porquería, un daño, una cochinada que le hicieron. Debe visitarnos, pero antes de visitarnos debe hacerle un aseo profundo a su hogar, moviendo todo, botando tanta basura y cosas inservibles, lavando, restregando bien, ojalá con jabón rey, echar un poco de criolina y de la primera barrida que haga, recoge toda esa basura y me la trae en una bolsa negra. Querida hermana, le voy a mostrar todo, todo, absolutamente todo lo que le está afectando su suerte, le está retirando la clientela, le está bajando las ventas y lo que la tiene a usted enferma. Esto pasa por no proteger los negocios, por no proteger los locales y por no protegernos nosotros. Ahora, querida hermanita, para el tema de su negocio, le voy a entregar unos productos especiales para hacer la depuración correspondiente y le voy a entregar dos contras, una que va a colocar en la parte de entrada y otra en toda la mitad del local. ¿Sabe por qué? Porque hay que protegerse. No me comenta que la han atracado en dos oportunidades. No es mucha la plata que se la han llevado, pero la han atracado, querida hermana. 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Necesita limpieza y necesita limpieza allá su negocio y la bodega, todo, absolutamente todo. Otra cosa, querida hermanita, usted tiene un problema de reflujo, de gastritis, y esa gastritis es debido ¿a qué? A sus nervios, a su estrés, a las deudas, a las bajas ventas. Ya tiene tres gota gotas que le atormentan la vida. Los intereses están muy elevados. Usted así no va a salir adelante. Necesita nuestra ayuda. ¿Para qué? Para que haya buenas ventas, para que haya rotación, para que fluya el dinero y vaya saliendo poco a poco, uno a uno de esos gota gotas y pueda usted nuevamente volver a sonreírle a la vida. Querida hermanita, hay una persona que le tiene odio, le tiene envidia, es familiar suya, y ella fue y se levantó unas calumnias en contra suya, diciendo que usted tenía un amante, y habló con la esposa de ese señor, y esa mujer le mandó a hacer un daño. Es un cliente que la aprecia, que la estima, tiene confianza, charlan, se hablan. Muy bien, de ahí no ha pasado, de una amistad y una relación de comercio. Pero querida hermanita, cuando a uno le tienen envidia, le tienen rabia, le tienen bronca, le buscan la caída. Y una prima suya, prima hermana, usted sabe de quién le estoy hablando, la encargada de ocasionarle a usted tremendo daño, tremendo mal. Y como no tenía protección usted, ni tiene protección sus negocios, las cosas se dieron. En el otro negocio, en el que no podía estar usted, le dio la oportunidad a familiares suyos que no hicieron sino robarla. Eso hicieron, robarla. Y aquí la dañaron. 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Más tarde hablaremos sobre el cambio climático, sobre es que siempre ha estado con nosotros el COVID. Hablaremos acerca del COVID. ¿Cuántas personas han sido afectadas por el COVID? ¿Se han contagiado? No se han muerto, pero les han quedado secuelas. Serias secuelas y serias complicaciones. Hablaremos más adelante. Y les recuerdo, usar el tapabocas. Cuando vaya usted a un supermercado, mucha gente, use el tapabocas. Cuando vaya a la plaza de mercado, use el tapabocas. Cuando vaya en el bus, en el taxi, en el medio de transporte, use su tapabocas. Cuando se suba al Transmilenio, use su tapabocas. Queridos hermanitos, el COVID no se ha ido, está con nosotros. Pocas personas se están muriendo, pero se están muriendo de COVID. Y los que no se están muriendo están quedando con serias secuelas y con serios problemas. Hay que cuidarnos y no bajar la guardia.
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0: La madre enferma y en la incertidumbre me dice: hermano Carlos, lo escucho todas las mañanas. Yo le he comprado el reítamo, le he comprado la fitina, también le he comprado el maitake, me ha ido bien, disfruto de buena salud. Tengo un problema y no sé qué hacer. Ahí le mando la fecha de nacimiento de mi hijo. También mi fecha de nacimiento, no la vaya a publicar. Mi hijo me propone que le sirva de fiadora en la compra de un carro para ponerse a trabajar, hacer trasteos y viajes y mover también la fruta que se produce en la región. Pero la verdad es lo único que tengo. Además, yo a mi hijo lo he sacado adelante con mucho esfuerzo, pero la verdad, él es muy cabezadura. Ahorita está juicioso, pero a él le gusta mucho el trago y es muy mujeriego. También es irresponsable. Perdió a una buena mujer, quien lo dejó y se llevó al niño. Yo quiero que usted me ayude y me diga si esto me conviene o no. También le comento, hermano Carlos, que últimamente asisto muy nerviosa, me duele la cabeza y se me está cayendo mucho el pelo. ¿Qué me podría recomendar? Hermanita me pidió que no sacara al aire sus fechas de nacimiento y con mucho gusto le voy a complacer, porque sus deseos son órdenes para mí. Por favor, no le vaya a dar la firma a su hijo, porque usted tendría que pagar ese crédito y usted en este momento no está en condiciones económicas para asumir esa deuda, no tiene la capacidad económica para cubrir esas cuotas y en conclusión perdería usted su casa y perdería, y como la casa está en la finca, pierde casa, pierde todo. ¿Su hijo está juicioso? ¡Claro que está juicioso! Es una ovejita, una mansa paloma, está todo lambón y juicioso y no se toma una cerveza. Por dos razones. Primero, porque no tiene plata, está llevado. Y en segundo lugar, quiere demostrarle a usted que él cambió, que él ya no está tomando. Pero la demora es que usted le afloje la firma, saque la plata, se compre el carro. Sí se va a comprar el carro, claro que se va a comprar el carro. ¿Pero para qué? ¿Para ponerse a jartar, a emborracharse, darse la gran vida, no pagar las cuotas? Y usted la que va a tener que responder y va a perder es lo que usted tiene. Querida hermanita, no le preste plata a su hijo. Ayúdelo, pero ayúdelo bien. ¿Sabe cómo lo va a ayudar, hermanita? No prestándole un peso, sacándolo de la casa, que sea responsable, que asuma su responsabilidad, que responda por ese hijo. Usted, querida hermanita, es tan buena que ha sido una mala madre, porque a su hijo lo ha alcahueteado en todo, se lo ha dado todo, y lo tuvo hasta viviendo allá, con su nuera, con su nieto, por el pesar del nieto. Pero se dé cuenta que esa mujer se cansó de recibir golpes, malos tratos, humillaciones, irresponsabilidad. ¿Y qué hizo? Se desapareció, se fue, donde nadie sepa ni de ella, ni de su hijo, ni usted. ¿Por qué? Porque su hijo no tiene juicio, no tiene arreglo. Mucho cuidado, no le conviene darle la firma. 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Y va a llevar una vida tranquila. De su hijo, querida hermanita, ya es un zángano, es un vago que ya va a cumplir los 30 años, hermanita, 30 años. Y usted le ha dado todo, le ha dado tanto que le ensueñó a irresponsable, a vago, a zángano, a mantenido. Sáquelo de la casa, querida hermana, con el dolor de su alma. Sáquele los trapos y que se vaya. Que se abra y que haga su vida. Ese es el mejor favor que le puede hacer a su hijo. 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
0: Bernardo, el esposo preocupado, me dice: hermano Carlos, Me lo recomendaron muy bien. Escucho el programa y tengo fe. Oigo los testimonios y se me pone la piel de gallina. Sé que usted puede ser el hombre que pueda con la enfermedad de mi esposa. Llevo 13 años. ¿A dónde no la he llevado? ¿Qué tratamiento no se le han realizado? Pero nada ha servido. Y lo más desconcertante es que le han hecho todos los exámenes que usted se pueda imaginar y la encuentran bien, pero ella sigue muy enferma, muy mala. Tenemos dos hijos, aún están pequeños y así no lo estuvieran. Ella es el amor de mi vida, la mujer que es el motor en esa casa. La amo, la adoro con todo el alma y le juro por Dios, nunca le he sido infiel, porque ella es la niña de mis ojos, es todo para mí. La he llorado muchas veces y me siento nadie. El solo pensar que ella me abandone. Le envío todos los datos para que haga el estudio y me diga con el maestro Willy, el especialista de los casos difíciles, hermano Carlos, quiero que me digan si pueden ayudarme con mi esposa y si es lo que yo estoy pensando, porque yo ya no veo que sea otra cosa. Fui un hombre escéptico y por naturaleza he sido desconfiado, pero usted, hermano Carlos, y la organización tibetana y el maestro William, por lo que escucho, me dan confianza. Díganme con sinceridad si me pueden ayudar o no. Soy Bernardo. Hermano Bernardo, infinitamente agradecidos con su sinceridad y su franqueza. Y eso nos compromete aún más. Le hemos hecho un estudio muy detenido a todo lo que nos adjuntó. Las radiografías y todo eso, cuando nos visite, se las vamos a entregar. No son necesarias para nosotros. Los exámenes, todo está muy bien. No le encuentran nada y no le van a encontrar nada a su querida esposa. ¿Sabe por qué? Porque la enfermedad de ella es postiza, es brujería, es maleficio. Le garantizo que con el favor de Dios, con el poder y la voluntad de Dios, y con nuestra ayuda, junto con el maestro William, vamos a sacar adelante a su esposa. Cuente con nosotros. 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Gracias por su confianza y con el favor de Dios, su esposa se va a sanar. Y lo que usted ha venido pensando y ha venido sospechando, se lo estamos confirmando. Será un placer curarle a su esposa, sacarla adelante, para que disfruten ustedes de las bendiciones de Dios junto con sus hijos, con su linda familia. Lo felicito. Sí, le creo, hermano. Hay hombres y hay mujeres, seres humanos, que respetamos, amamos, queremos y no andamos en el engaño, en la mentira, en la traición, en la infidelidad. Lo felicito porque usted también tiene una mujer que lo ama, que lo adora y también que lo respeta. y nunca, nunca ni con el pensamiento le ha engañado. Están hechos el uno para el otro y sus hijos van a disfrutar de esos padres maravillosos. Dios bendice. Dios está con nosotros y con el favor de Dios, su esposa va a sanar. Se lo garantizo.
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0: 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En La Voz de Bogotá son las 5 de la mañana y 29 minutos. 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

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En La Voz de Bogotá son las 5 de la mañana y 59 minutos.

Sin la piedad, la justicia degenera en crueldad, y la piedad sin justicia es debilidad. Lo creo ciertamente. La justicia sin la piedad y la misericordia puede degenerar en crueldad, en severidad extrema. Y al contrario, la piedad y la misericordia sin la justicia son debilidad. De lo que se trata es de buscar el sabio equilibrio entre justicia y misericordia. A la hora de juzgar, sepamos aplicar en dosis oportunas misericordia y justicia. Evitemos la dureza de la justicia a secas y huyamos de la misericordia como sinónimo de debilidad. Saber conjugar adecuadamente justicia y misericordia es de sabios. El juez que administra la justicia no tiene en cuenta para nada la misericordia, es un juez sin corazón. Y el juez que, movido por la misericordia, no sepa administrar justicia, es un juez débil. Una bendición de Dios para los colombianos. Feliz día.

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7: En La Voz de Bogotá son las 6 de la mañana y 27 minutos.
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0: Muy buenos días, bienvenidos al noticiero Todo el Arte Colombia y a la voz de Porras Digital, hoy martes 4 de agosto del año 2026. Este es el resumen de noticias para hoy. Bogotá aprueba proyecto que promueve acceso de las mujeres a carreras de ciencia, tecnología e ingeniería. Cerca de 394.000 usuarios del régimen subsidiado podrán elegir su centro de atención en salud en Bogotá. Alerta nueva modalidad de estafa con falsos arriendos en Bogotá. Hay alerta en Bogotá por uso indebido de medicamentos para bajar de peso. Mucha atención, una reparación de tubería dejará sin agua a más de 100 barrios de Bogotá el día de hoy. Diana Diago denuncia el deterioro vial en Montevideo. Huecos y encharcamientos ponen en riesgo uno de los principales corredores industriales de Bogotá. Alcaldía de Bogotá propone reforma para aumentar el impuesto predial a casi 870.000 predios. Más bogotanos pagarían más en 2026. Petrobras y Ecopetrol confirman nuevo descubrimiento de gas en Colombia. Entre otras noticias, IDEAM lanza alerta por fuertes lluvias en Colombia. Verónica Alcocer dijo estar dispuesta a colaborar con la justicia tras ser señalada de presunta corrupción con el gobierno Petro.
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0: Más de 1.190 millones ha invertido Cundinamarca para reducir el consumo de leña en hogares rurales. La gobernación entregó 17 estufas ecoeficientes a familias rurales del municipio de Paime, una iniciativa que hace parte de la estrategia de adaptación climática y que ya beneficia a más de 233 hogares del departamento, con soluciones orientadas a reducir el consumo de leña y mejorar las condiciones de cocción en las viviendas. La intervención en Paime representó una inversión superior a 95 millones, y fue desarrollada por la Secretaría de Bienestar Verde en articulación con la Administración Municipal. que apoyó la identificación y caracterización de las familias beneficiarias. 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
7: 7:07 a.m. La Secretaría de Hacienda radicó ante el Consejo por segunda vez un proyecto para atraer inversiones, crear empleo y modernizar la ciudad. Se trata de una nueva reforma al Estatuto Tributario, que fue radicada el 3 de agosto, ayer, por el alcalde Carlos Fernando Galán y la secretaria de Hacienda, Ana María Cadena. Presentaron este proyecto que contempla una nueva tarifa de alumbrado público, exenciones en el ICA para grandes inversionistas, alivios tributarios para morosos, entre otras iniciativas. Este proyecto lleva por nombre Acuerdo por una Ciudad Inteligente y busca modernizar la infraestructura de Bogotá, atraer nuevas inversiones, generar empleo y simplificar el sistema tributario de la ciudad.
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0: Bogotá aprueba proyecto que promueve acceso de las mujeres a carreras de ciencia, tecnología e ingeniería. Bogotá tendrá una nueva norma dedicada a incentivar y fomentar las ciencias, la tecnología, la ingeniería, las artes y las matemáticas, con una instrucción explícita: priorizar a las mujeres, a los jóvenes y a la población rural. Así lo establece el proyecto aprobado por el Consejo de la Ciudad. El contexto vuelve la decisión urgente. Lejos de reducirse la distancia entre hombres y mujeres en estos campos, se está agrandando. Aunque cada vez más mujeres estudian estas carreras, la brecha no se cierra porque los hombres ingresan a un ritmo mayor, según los datos oficiales del Sistema Nacional de Información de Educación Superior. 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
0: Cundinamarquesas sumaron medallas para Colombia en los Juegos Centroamericanos y del Caribe. Emiliana Vargas, Natalia Dresser, Mariana England y Ana María Roa aportaron preseas para el país durante el fin de semana. Colombia sigue en el segundo puesto de la tabla de medallas de los Juegos Centroamericanos y del Caribe, y las deportistas de Cundinamarca tuvieron un destacado fin de semana al aportar preseas en las disciplinas de ecuestre, ciclomontañismo y gimnasia. La cosecha de medallas para Cundinamarca continuó en la equitación con la actuación de Mariana England. La deportista se destacó en las pruebas de adiestramiento ecuestre al obtener la medalla de plata en la modalidad overall y la medalla de bronce en la modalidad individual. 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

0: Cerca de 394 mil usuarios del régimen subsidiado podrán elegir su centro de atención en salud en Bogotá. Los usuarios del régimen subsidiado afiliados a Capital Salud, Faminsanar, Sanitas y Cosalud ya pueden elegir la sede de atención de la subred integrada de servicios de salud suroccidente, que mejor se ajuste a sus necesidades y a su lugar de residencia. Una vez realizada la elección, esta se convertirá en su punto habitual de atención para acceder a servicios como medicina general, odontología, enfermería y laboratorio clínico. Esta estrategia, denominada modelo de adscripción, beneficiará a 394 mil personas de las localidades de Kennedy, Bosa, Fontibón y Puente Aranda. Esta fue una noticia positiva de Colsubsidio.
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4: Siete de la mañana, 17 minutos, mucha atención. Siguen las alertas por la posible llegada del fenómeno del Niño. La Unidad Administrativa Especial para la Gestión del Riesgo de Cundinamarca alertó sobre una probabilidad del 95% que se presente este fenómeno con condiciones muy fuertes en los últimos meses de este año.
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0: Empresa de licores de Cundinamarca designa a Dislicores como distribuidor exclusivo para Bogotá y Cundinamarca. La empresa de licores de Cundinamarca designó a Dislicores como distribuidor exclusivo para Bogotá y Cundinamarca, una decisión estratégica orientada a ampliar la comercialización de su portafolio y consolidar la presencia de sus marcas en dos de los mercados con mayor dinamismo del país. La compañía fue seleccionada por su trayectoria en la distribución de bebidas alcohólicas en Colombia y por su experiencia en la gestión de canales comerciales, atención a clientes y operación logística, capacidades que contribuirán a mejorar la disponibilidad de los productos y la cobertura del mercado. Con esta alianza, la empresa de licores de Cundinamarca busca optimizar la atención de los diferentes canales de venta, consolidar una operación comercial más eficiente y responder con mayor oportunidad a las necesidades de clientes y consumidores. La designación de Dislicores como distribuidor exclusivo hace parte de la estrategia de crecimiento de la compañía, y permitirá ampliar el posicionamiento de Néctar y Ron Santa Fe en Bogotá y Cundinamarca, aprovechando la experiencia del nuevo aliado para mejorar la cobertura comercial, la atención a los clientes y la disponibilidad de los productos, afirmó el gerente de la empresa de licores de Cundinamarca, Nicolás Forero Obregón. La alianza también busca consolidar una relación de largo plazo que aporte conocimiento del mercado, capacidad operativa y respaldo a las estrategias comerciales de la licorera departamental. Una mayor presencia de las marcas en el mercado contribuirá a incrementar la competitividad de la empresa, generar más ingresos para el departamento y respaldar programas e inversiones que benefician a los cundinamarqueses. Este fue un mensaje importante de la empresa de licores de Cundinamarca, hoy martes 4 de agosto del año 2026.
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0: Precio del dólar cambió de rumbo y subió 86 pesos ante intervención cambiaria. Fiscalía imputa cargos a Jorge Alfredo Vargas por presunto acoso sexual. Petro pide formar guardias libertadoras para defender comunidades en Cauca. Consejo Nacional Electoral otorga personería jurídica al partido de la Espriella. ¿Cómo ajustar control fiscal? Así respondió ex primera dama a audios de Eva Ferrer. Avanza proyecto que crea ruta de atención para animales atropellados. Gobierno Petro actualizó política nacional del agua. Advierten desfinanciación en presupuesto general de la nación. Sube a 6.152 la cifra de fallecidos por doble terremoto en Venezuela.
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3: Hola, hola, muy buenos días. Bienvenidos a este espacio, como siempre, todos los martes a esta hora, hablando de los animales, aquellos seres sintientes que están con nosotros y nos acompañan. Hoy espero que a todos les rinda en la llegada a su trabajo, que lleguen temprano, que tengan tiempo para gozarse esos minutos previos al ingreso al trabajo. Y hablando de llegar tarde, no, hablando de llegar muy temprano, Mafe, muy buenos días,
4: Roberto,
3: bienvenida.
4: Roberto, buenos días.
3: ¿Cómo está el tráfico en la ciudad?
4: El tráfico está complicado. Entonces, qué buen consejo que les has dado a todos nuestros ciudadanos.
3: Madrugar, ¿no?
4: Madrugar, importante. Prever la ruta, saber si mi mamá me dice, sal una hora antes.
3: ¿Y tú saliste hoy 2 horas antes?
4: Dos horas antes, porque yo siempre le hago caso a mi mamá, Roberto.
3: Muy bien. 7:00 a.m, 28 minutos en este momento. Vamos a iniciar este programa con invitados muy especiales, pero antes quiero saludar a uno de los compañeros que está aquí todos los martes, cuando no tiene que viajar, don Juan Carlos, ¿cómo le va?
5: Roberto, buenos días a todas y todos, Mafe, un saludo muy especial para ti, muy contento de estar aquí este martes de Vecino Buena Pata.
3: Vecinos Buena Pata, Camila Duque en la producción, don David Ruiz en el control y todos ustedes en las localidades de Bogotá esperando este programa con ansiedad. Sabiendo que todos los martes hablamos de los animales, hablamos de las cosas chéveres que tienen en nuestros hogares. Hogares que son de ellos, que nos escogen a nosotros para tenerlos a ellos, que les abrimos las puertas. Mafe, ¿cuántos animales tiene?
4: Tengo 2, Lola y Cacahuate. Hoy, antes de irme, tuve que hacerle un chichi chiquito a Cacahuate.
3: Okay.
4: Un chichi chiquito.
3: O sea,
4: entonces es una cosa que yo les enseñé a mis animales y es cuando estamos de afán o necesitamos salir rápido de este asunto de las necesidades fisiológicas, yo les digo, vamos a hacer un chichi chiquito. Y ellos súper pilos me entienden, van, hacen su chichi chiquito y se devuelven.
3: O sea, rapidito, es una salida rápida.
4: Y después saben que hay paseo.
3: ¿De cuánto tiempo?
4: Se premia. No, hacen su chichi y nos fuímonos.
3: Ah, ok. Sí, bueno, sí, sí. Bien.
4: Pero después se premia con paseo.
3: ¿Y Juan Carlos, animales?
5: Una, Elena.
3: ¿Elena es?
5: Es mi perrita, ya tiene 6 años.
3: Sí. ¿Chichi ella, chiquito también hoy, no?
5: No, ella es súper... Es que esa sí es la dueña de la casa.
3: Ok.
5: Ella tiene su terraza, tiene su apartamento, ella dispone de todo lo que... Nosotros somos como los invitados.
3: Ustedes son los invitados.
5: Bueno,
3: muy bien.
5: Casa, sí.
3: Ok, perfecto. Muy bien. Y espero que todos los animalitos estén levantando hoy con tus tenedores, su familia, que los acompañe, que los quiera, que les haga su paseo de todos los días. Y bueno, ¿a quién tenemos invitados hoy, doña Mafe? ¿Quiénes
4: hoy
3: están aquí?
4: Tenemos unos grandes invitados hoy. Tenemos a Jimena Múnera. Jimena es politóloga, colega, y ha trabajado en temas de participación durante muchos años. Ella
3: eso
4: ya
3: es
4: nos
3: una
4: contará.
3: Epidemia, eso de los politólogos.
4: No, es espectacular.
5: Somos tres. Lado.
4: Ay, somos tres, mira.
3: Yo digo que es una epidemia, por todos lados están.
4: Impresionante. Y tenemos a Fabio Mateus, que Fabio es diseñador industrial, si no estoy mal. Pero también tiene una gran experiencia trabajando con comunidad y él en una de nuestras charlas me contó que estudió medicina veterinaria casi 7 semestres. Es un chisme que traigo hoy acá.
3: No, pero está a punto de graduarse entonces, puede retomar.
5: ¿Qué pasó?
3: ¿Qué pasó?
5: No, ¿después de cuánto tiempo se puede arrepentir?
4: No, yo creo que todavía puede ser. Ahorita le preguntamos.
6: Cosas de la vida. Decisiones.
3: Decisiones, pero ¿qué pasó? ¿Qué pasó? Porque la veterinaria es una de las carreras que a mí me gusta mucho más. No practicarla porque yo me desmayaría.
4: Ah, sí.
3: El primer accidente. No. No podría.
6: No, yo considero que... Bueno, buenos días para todas y para todos, agradecido por este espacio tan maravilloso. Yo creo que el área de la salud tiene que tener una vocación y un enfoque muy intrínseco. Es bastante complejo, pero es apasionante poder, digamos, desde esta posición actual, poder hacer algo por los animales de nuestra ciudad.
3: 7 semestres, eso ya es prácticamente la carrera, ¿no?
4: Como Patricia Fernández.
5: ¿Qué le dijeron sus papás?
3: ¿Se pusieron bravos?
6: Fue una conversación bastante densa. ¿Sí? Pero fue un diálogo muy bonito. Mi papá,
3: ¿en la San Marino? No.
6: No.
3: Ah, bueno.
6: En la San Marino.
5: 7 semestres, o sea, sí. Patricia Fernández.
3: Prácticamente.
5: Fabio
3: muy
5: Fernández.
3: Bien. Tema del día de hoy.
4: Hoy vamos a hablar de la estrategia Barrio Animal, que es una estrategia que une a las comunidades que cuidan, y Bogotá es una comunidad que cuida. Hoy vamos a hablar sobre todo de eso. Entonces queremos preguntarle a nuestros invitados, Jime, ¿de qué va esta estrategia de Barrio Animal?
7: Bueno, muy buenos días para todos, para aquí la mesa, Robert, Juanca, Mafe, Fabi.
3: En familia aquí, todos en familia.
7: Sí, y para toda la audiencia, muy buenos días. Barrio Animal es una estrategia que nace con la intención de conocer las diferentes problemáticas y coyunturas de los territorios y busca trabajar de la mano con las comunidades. Y qué mejor que para trabajar con las comunidades que las juntas de acción comunal. Entonces lo que nosotros hacemos es trabajar directamente con la Federación Comunal, con la Federación Comunal de Bogotá, con las juntas y con las diferentes juntas de acción comunal. Hoy en día tenemos 1.553 juntas en Bogotá.
3: Y es que las juntas de acción comunal están en todos los barrios de la capital, son ese primer frente de trabajo de la democracia. Allí es donde ejercemos por primera vez nuestro derecho a la democracia, cuando participamos en la Junta de Acción Comunal, cuando vigilamos los derechos, los deberes de todos en el barrio, cuando captamos y la atención de todos los ciudadanos para que hagamos las cosas bien. Eso es una Junta de Acción Comunal. Estamos participando, yo participo, decíamos en alguna oportunidad, participamos y hacemos que esta ciudad sea mejor, ¿cierto?
7: Así es, digamos que las juntas de acción comunal son ese primer eslabón de representación directa que tenemos en la ciudad.
3: Por ahí empieza la democracia.
7: Así es.
3: Tal cual.
7: Entonces nosotros trabajamos directamente con las juntas de acción comunal. Tenemos diferentes actividades en nuestra estrategia. Entonces, digamos que una de las primeras cosas que buscamos es que se creen las comisiones de bienestar animal dentro de las juntas de acción comunal.
3: Perfecto. Ya hay muchas, me imagino.
7: Ya hay varias. Nosotros actualmente no tenemos el número exacto.
3: Sí.
7: Ya lo solicitamos al IDEPAC, estamos a la espera de ese reporte. Pero lo que sí hicimos fue que a través del Instituto del Director de Protección del IDIPIVA, nosotros solicitamos a las juntas crear esas comisiones. Y en su defecto, quienes no tengan las comisiones de bienestar animal, lo que hicimos fue solicitarles el favor de trabajar el tema animal a través de las comisiones ambientales. Adicional a eso, tenemos otras actividades que son de escuelas de cultura ciudadana, tenemos las ferias Barrio Animal, tenemos los festivales Barrio Animal y tenemos trabajo también en la ruralidad.
3: De todo tienen.
4: Y ya que con esta estrategia ustedes han tenido y tienen la oportunidad de conocer Bogotá, su territorio, y hablando de la participación, ¿cómo ven que el tema de protección y bienestar animal moviliza la ciudadanía bogotana?
6: Yo creo que es un aspecto muy importante desde el instante previo en que uno articula con la Junta de Acción Comunal, que es como el primer eslabón. Ellos particularmente tienen el conocimiento, el mapeo del territorio. Entonces, al permitirnos a nosotros entrar, nos podemos vincular no solamente del componente médico veterinario, que dentro de la oferta de servicios que tenemos de Barrio Animal vienen las jornadas de esterilización, brigadas médico veterinarias. Venimos con un componente pedagógico desde la Subdirección de Cultura Ciudadana y Gestión del Conocimiento, donde hay una oferta maravillosa en diferentes temáticas que vinculan no solamente al componente de la Junta de Acción Comunal, sino niños, jóvenes y adultos. Es gratificante poder estar en territorio y ver la actitud de las personas, porque este es un enfoque particularmente para población vulnerable de estratos 1, 2 y 3, en el que esta oferta de servicios llega a lo largo y ancho de la ciudad de Bogotá.
3: ¿Oferta de servicios que incluye qué, Jimena?
7: Diferentes cosas, uh-huh. Pero por ejemplo, una de las más grandes es la Feria Barrio Animal. Entonces incluye esterilizaciones en nuestras móviles, vamos directamente con la móvil. No necesita la gente que participa en las ferias Barrio Animal, no necesita preinscribirse, sino que se van atendiendo por orden de llegada en las filas. Llegamos con la jornada médico-veterinaria y desparasitación. Esto lo hacemos con el instituto, pero también generamos articulaciones con otras entidades como Salud para llevar también vacunación antirrábica, o también articulamos con alcaldías locales para llevar vacunación completa. También llevamos, como les contaba Fabi, toda nuestra oferta de cultura ciudadana. Entonces nos acompaña casi siempre otra de nuestras maravillosas estrategias, que es la cagada es no recoger.
3: ¿La qué, perdón?
7: La cagada es no recoger.
3: ¿La qué? ¿Qué? Es la cagada es no recoger, ¿cierto?
7: Así es.
3: Entonces, o sea, ¿qué es lo que pasa ahí? En la cagada es no recoger.
7: No, lo que nosotros tratamos, el mensaje que le transmitimos a la comunidad a través de esta estrategia es la importancia que tiene de recoger los excrementos de nuestros animales. Sí. Entonces, a través de juegos y de charlas de sensibilización, les explicamos lo importante que es recoger los excrementos y las consecuencias que puede traer para la salud pública no hacerlo.
3: Debería haber un premio para los barrios que son juiciosos, porque hay muchos barrios juiciosos, así como hay muchos barrios que no cumplen con eso las personas. Es una cultura que hay que desarrollar, de ¿cierto?
7: Pues mi Robert, perdón.
5: Uy, dale.
7: Estás hablando de premio, una actividad muy chévere con la que vamos a salir este año, y es el sello solidario.
3: Eso.
7: Entonces logramos ampliar el sello solidario de las juntas. Wow. Esa es una primicia.
3: Me encanta, muy bien.
5: Quienes hemos trabajado algún tiempo en Bogotá, reconocemos la labor tan importante que tienen las juntas de acción comunal, sí. Inclusive en la construcción de la ciudad. Muchos de los barrios que ustedes hoy conocen fueron construidos y autoconstruidos por las juntas de acción comunal. El ladrillito, el cemento, venga, nos ubicamos, venga, logramos los servicios públicos, luego venga, logramos que nos reconozcan como una organización de base. Y qué bueno que pues el IEPIVA esté en este momento trabajando con las juntas de acción comunal, porque tiene todo que ver con el vecino Buenapata. Justamente buscamos esos barrios, esas juntas de acción comunal, esas organizaciones de base comunitaria que quieran ser comunidades de cuidado. Hay en Bogotá, Jimena, Fabio, comunidades de cuidado.

0: conjunta sección comunal.
1: Muchísimas.
2: Muchísimas. Nosotros hemos podido evidenciar dentro del trabajo que hemos realizado, es un trabajo mancomunado, es un trabajo enfocado en trabajar con la ciudadanía bogotana. Uno se puede dar cuenta de que en las 20 localidades de Bogotá hay diferentes necesidades y problemáticas, pero hay casos particulares en los que la misma comunidad, en pro de mantener esos animales de compañía en la mejor situación, les brindan apoyo, alimento, cuidado, inclusive se unifican los vecinos para poderles llegar y brindar que tengan un pequeño cajón para el cuidado médico veterinario. Uh-huh. Hemos visto eso en territorio, hemos visto todo el trabajo también articulado con las proteccionistas, con las rescatistas. Entonces esto desde la institucionalidad es muy bonito, porque nos llegan muchas invitaciones, no solamente de alcaldías locales, sino también la vinculación por parte de otros entes como el IDU, que dentro de todas las proyecciones de infraestructura en Bogotá, tocan a nuestra puerta y dicen: oye, hay una junta de acción comunal interesada, porque vamos a entregar un pequeño corredor vial, pero la comunidad está interesada porque ha escuchado lo que ustedes están haciendo. Entonces, cuando nos llega ese llamado, lo más interesante es poder escuchar esas necesidades particulares, orientarlas con esfuerzos internos y pues poder llegar a hacer estos acompañamientos en territorio.
3: Maravilloso. 7:40. Cuando les digo faltan 9 días, ¿qué estoy diciendo, Juan Carlos?
0: Que estamos a nada de las 101 adopciones en Expo.
3: Está conectado, lo veo conectado. Muy bien.
0: Ya nos veremos.
1: ¿Cuántas vamos, Roberto?
3: No les puedo decir
0: eso. Si me ven, me saludan, por favor.
3: 101 adopciones para esta feria que se aproxima, que es Expo Pet, donde vamos a tener participación como Instituto Distrital de Protección y Bienestar Animal, con 2 stand y una carpa. Este año nos multiplicamos. Tenemos un stand principal en donde vamos a tener toda esta estrategia del vecino buena pata. Vamos a tener un stand principal también, muy principal, que es el stand de adopciones, y vamos a tener una carpa donde van a estar los perritos, los gaticos, todos, para que ustedes, los que me escuchan y que van a abrir las puertas a los animalitos, estén en la feria y vayan y hagan su adopción.
0: Dependen, ¿cierto?, de esas adopciones muchas cosas, ¿no, Roberto?
3: Sí, pero...
0: No, vamos por las segundas oportunidades para
3: todo el mundo.
1: Para todo el mundo.
0: Los perritos, gatos. Y algo muy importante que va a suceder, sí. Quiero contarles que en alianza estratégica con la Secretaría de Cultura, Recreación y Deporte, estamos adelantando 2 investigaciones en Bogotá. Una sobre maltrato animal y otra justamente sobre vecino buena pata. Entonces estaremos allí también activando datos a la calle con la Secretaría y el Observatorio de Cultura para enriquecer esta investigación. Así que, en serio, si me ven por ahí, me saludan, un abrazo, y por supuesto estaremos en esas adopciones maravillosas en Expo Pet.
4: A continuación, los tips de la Mafe Rubio.
3: ¿Cómo les parece?
1: ¿Qué tal?
3: ¿Qué música?
1: Espectacular. A mí me gusta mucho el rap. Bueno, hablando de comunidad y del cuidado en la ciudad, estuvimos hablando con la directora de seguridad de Transmilenio, Natalia Tinjacá, y ella, además de hablarnos de tenencia responsable y de cómo el sistema se ha comprometido con el cuidado de nuestros animales de compañía, también nos habló de cómo se ha articulado con nosotros, con el IDEPIVA, y cómo esto ha fortalecido el trabajo en comunidad en Bogotá. Así que escuchémosla, por favor.
5: Buenos días, gracias a Radio Todelar por este espacio de entrevista. Les habla Natalia Tunjaca, directora técnica de seguridad de Transmilenio. Les también que en el año 2025 firmamos un convenio con el IDEPIVA para contar con un acompañamiento cercano en el sistema integrado de transporte público, lo cual nos ha permitido una reacción inmediata ante alguna urgencia o frente a situaciones que involucren el maltrato de los animales o que se realicen actividades relacionadas con la utilización de animales para la mendicidad. Esta alianza nos ha permitido capacitar a operadores de los diferentes concesionarios y funcionarios de Transmilenio ante posibles urgencias que se presenten, y también pues vale la pena precisar que ahora, dentro del convenio con IDEPIVA, el sistema cuenta con lectores de chips para la identificación de animales en todos los portales ante los posibles casos de animales perdidos o abandonados. Adicionalmente, vale la pena destacar que en el 2026 llevamos 77 casos atendidos de animales de compañía que han llegado al sistema. 15 de ellos los ha tratado el IDEPIVA, 28 de ellos han sido entregados en adopción, 9 caninos se reencuentran con sus dueños y algunos caninos se han tratado por atropellamiento. Nuestro trabajo es seguir también fortaleciendo las líneas de denuncia ante los casos de maltrato animal, bien sea la línea 123,

0: bienestar animal en la ciudad de Bogotá. Y ahora queremos preguntarles a nuestros invitados ¿cuántas ferias de barrio animal hemos realizado? ¿A cuántos animales hemos impactado? ¿Con cuántas juntas de acción comunal hemos trabajado? Si tienen una cifra aproximada para saber este gran trabajo que ustedes han realizado. Soy testigo de toda la coordinación y articulación que se debe hacer para llevar esta gran estrategia a territorio.
1: ¿Cuántas preguntas son?
2: Pero esas preguntas
0: súper
2: corchadoras, ¿no? Sí.
1: No, son varias preguntas.
2: ¿Cómo se llaman los presidentes de las juntas?
0: ¿Cómo se llaman los perros que han atendido? Sí.
1: Bueno, aquí lo estamos mirando las cifras.
2: Sí. Yo sé, vinieron preparados.
3: Sí, claro.
4: Pues mira, en el primer semestre de este año hemos realizado unos 5 ferias barrio animal.
1: 5.
0: Wow. Espectacular.
4: Sí, bastante. Hemos estado en las localidades de Ciudad Bolívar, Usme, Antonio Nariño, Usaquén, Tunjuelito. Uh-huh. Y ahorita este mes vamos a estar en Sumapaz y en Barrios Unidos.
1: Ok.
4: Hemos logrado esterilizar alrededor de 500 animales.
1: Wow, eso es bastante.
4: Estas jornadas. Y hemos logrado vacunar alrededor de vacunación completa. Sí. Les estoy hablando de triple felina y
3: pentavalente,
4: para los perros. Logramos vacunar alrededor de 250 animales aproximadamente. Y con vacunación antirrábica, más o menos unos 150
1: animales. O sea que esto incluye al IDEPIVA, pero también a la Secretaría de Salud.
3: Es correcto.
4: De acuerdo.
1: A las alcaldías locales,
4: exacto.
2: Jime, ¿y esto es gratis? ¿Gratis para la gente?
4: Totalmente gratis. Está justamente nuestra estrategia, todos los servicios son gratis. Y logramos es generar corresponsabilidad, mostrar lo importante que es trabajar articuladamente entre el distrito, las entidades y la comunidad. Entonces, buscamos que las juntas también aporten y la comunidad aporte. No solo nosotros llevamos los servicios de forma gratuita, sino que la comunidad y las juntas de acción comunal también aportan algo, ya sea en la logística, con las sillas, con las mesas, con el sonido, pero sobre todo promoviendo la participación y ayudándonos con la convocatoria.
1: Cuando uno llega temprano tiene una digamos, como una ventaja sobre los que llegan tarde, y es que se pone a hablar un poquito antes con los invitados. Y Jimena me decía, Roberto, lo más importante que hemos logrado es articularnos, ¿sí?, al interior del instituto, pero también con otras entidades que se han venido sumando. Esta es una estrategia del instituto, pero se han sumado muchas entidades, ¿cierto, Jimena?
4: Sí, así es.
1: Sí, de lo que uno gana por llegar.
0: No, pero imagínate que yo ayer estoy hablando con Fabio, perdón, Jime, porque pues imagínate, una persona responsable, y ayer hablábamos de la felicidad que da poder... poder ofrecer a la comunidad una vacuna como la pentavalente, que nosotros que tenemos animales de compañía sabemos no solo de lo importante, pero sino del costo de una vacuna como estas. Entonces, que celebrar que tenemos esta gran oferta en la ciudad, que la logramos con articulación, como decía Jime, haciendo un trabajo corresponsable, y la participación demuestra que la ciudadanía está comprometida con sus animales de compañía.
2: Yo tengo una pregunta, Jimena y Fabio. ¿Yo puedo llevar a Elena a estas ferias y me la vacunan?
4: Depende.
2: Con toda la sinceridad del caso. Yo creo que esos
4: no,
2: son datos.
4: Mira,
1: ¿qué estrato es Elena?
4: Exactamente, mi hermano.
0: Elena es creidísima.
1: Por eso, ¿qué estrato es Elena?
4: Es que estos son ofertas que tenemos para estratos 0, 1, 2 y 3.
1: Ah.
4: De hecho, uno de los requisitos para poder acceder al servicio es la fotocopia de un recibo público por ambas caras y fotocopia de la cédula.
1: Esto no es para animales que tengan un apartamento con dos personas a bordo.
0: Y con terraza.
2: Sí, no, es para personas que realmente requieren, como lo dice Mafe,
4: así es,
2: un apoyo del distrito, un apoyo para que pues esos perritos y gaticos estén muy bien.
1: Animales vulnerables, en condición de calle y estratos 1, 2 y 3.
2: Muy bien.
4: Así vale. Es.
2: Pues yo también tengo datos. 129 comunidades ya hacen parte de Vecino Buenapata.
1: Oiga eso, cada vez más, ¿no?
2: 49 ya han sido visitadas y efectivamente son 49 comunidades. Y ya tenemos 7 vecinos Buenapata listos para formalizarlos y empezar de lleno todo este trabajo maravilloso.
1: Eso sí,
2: Buenapata.
1: Hay que hacer una fiesta cuando
2: hay
1: vayamos
2: que hacerlo,
1: a eso,
2: hay que
1: ¿no?
2: hacerlo, sí.
1: Cada barrio tiene que hacer su fiesta.
2: Y esa es la idea, lo haremos.
4: En la última jornada que tuvimos, que fue la semana pasada en Ciudad Bolívar, no sé, se inscribieron 2 animalitos nuevos.
3: Sí.

0: lindo, sobre todo un caso con un animalito con un tumor muy grande que logramos esterilizar en la jornada y retirarle el tumor. Correcto. Y ese animal ya se inscribió en Vecino Buena Pata.
1: Es que así funciona Vecino Buena Pata. O sea, lo que queremos es que las comunidades no se sientan solas, no sientan que ese cuidado comunitario solo está a cargo de una o dos personas, sino que también el distrito, y pues puntualmente nosotras y nosotros desde el IDPIVA, pues vamos a apoyarles y acompañarles en todo este proceso.
2: 83, yo también traigo cifras, 83 inscritos para Expo Pet, ya familias que quieren adoptar, 83 preinscritos, sacamos un formulario hace prácticamente mes y medio, y en este momento tenemos 83 familias que se han interesado. No les voy a decir cuántos ya han adoptado porque entonces no hacemos el esfuerzo de llegar allá por los 101 animalitos que tenemos, pero tenemos ya 83 que se han preinscrito en nuestro formulario que consiguen en nuestra red, en nuestras redes de IDPIVA.
0: Buenísimo.
2: Cifras buenas por todos lados.
0: Buenísimo.
2: Por todo
0: lado.
1: Somos una bolsa de buenas noticias el día de hoy.
2: Muy bien.
3: Y entonces bueno, allá nos veremos en Expo Pet con estas familias.
1: Pero venga, claro, cuéntanos sí, un poquito qué es Expo Pet, para que, cómo funciona Expo Pet, desde cuándo estaremos.
2: Es una de las grandes ferias que tiene que ver todo este mercado de los animales de compañía, que se ha venido expandiendo. Según tengo entendido, el año pasado lo visitaron cerca de 63 mil personas, este año esperan que también lo visiten muchas personas, y allí se mueve toda la industria alrededor de los animales de compañía y todo el servicio y atención que se le puede dar a ellos. Eso es Expo Pet del 13 al 19 de agosto, perdón, al 17 de agosto.
1: Bueno, y ahí estaremos.
2: Se me dan dos días más, 13 al 17 de agosto.
1: En Corferias.
2: En Corferias.
1: Bueno, sí, y estaremos también animales domésticos.
2: Sí,
1: pero también animales de granja, y ahí tenemos una labor muy importante como IDPIVA y como instituto y como entidades. Hacemos también el control, verificamos el estado, el bienestar de esos animales para que pues su estadía en la feria no sea algo que les genere poco bienestar, sino que estamos ahí también apoyando.
3: Estaremos con nuestro equipo de inspección y vigilancia de la Subdirección de Cultura Ciudadana y Gestión del Conocimiento haciendo esta gran labor con estos animales de granja, tal y como dice Juan. Entonces, no solo estaremos con nuestras actividades de cultura ciudadana, con nuestro stand de adopciones, con nuestra gran estrategia de Vecino Buena Pata, sino haciendo esta gran actividad que se realiza desde el instituto a través de la inspección y vigilancia.
2: Yo estoy oyendo este programa de las localidades y digo, quiero ir a Barrio Animal. Hay una agenda que podamos ya mostrarle a las personas, sabremos ya dónde es la próxima, los invitamos para que vayan.
4: Sí, claro que sí, justamente les queríamos comentar que para el mes de agosto ya tenemos articuladas dos espacios de Feria Barrio Animal. Uno va a ser en la localidad de Sumapaz, cuenca de Río Blanco.
2: ¿Y por qué en Sumapaz?
4: Porque nosotros tenemos un enfoque también con la ruralidad, no solamente el enfoque de feria, vereda, barrio animal, tenemos un enfoque con gatos y perros, sino que también abarca todo lo relacionado con animales de granja, equinos, caprinos, porcinos y demás, pues porque todos ellos también hacen parte de todo este mundo.
2: Claro.
4: Y también tenemos otro acompañamiento súper interesante en el barrio Santa Sofía de la localidad de Barrios Unidos. Ya estamos organizando con nuestros demás equipos porque tenemos estrategias paralelas que nos acompañan, red de aliados de las localidades, que también es un bonito acompañamiento porque toda esta red de aliados de las diferentes localidades se acompañan con sus emprendimientos. Muchos de ellos ofrecen productos cosméticos en el sentido de cremas humectantes para nuestros animales de compañía, frazadas, ponchitos para la lluvia, etc. Sí. Entonces este es un evento que abarca a muchas personas y que impacta positivamente todo el territorio de Bogotá.
2: Fabio, me cuentan que usted es un enamorado de la radio.
4: Sí. Okay. Yo creo que esto viene desde infancia. A mi madre le agradezco esto. Y particularmente yo soy como un poco chapado a la antigua. No soy tan viejo, pero soy de los que prende el radio muy temprano en la mañana para documentarme un poco. Y aparte,
2: o sea, usted tiene un radio de pilas al lado de su...
4: Radio de pila, radio de pila con antena. ¿En serio? En serio.
2: ¿Y qué emisor? No, diga.
4: Todelar radio, obviamente.
2: Todelar, obviamente, todos los días, claro que sí. Pero bueno, pero la radio está cambiando, ¿cierto?
4: Sí, yo creo
2: que lo ha notado.
4: El concepto del podcast ha cambiado y ha migrado mucho en términos de comunicación. pero yo creo que también hay un arraigo generacional a las tendencias de antes. En lo particular, yo soy adepto a la radio porque me siento bien escuchando radio, siguiendo como la línea de tiempo comunicativa que nos brinda la radio, como ese azar de la misma radio. El podcast es mucho más de dar un clic que es lo que yo quiero escuchar. Okay. Entonces, va en gustos.
2: Entonces se ha sentido muy bien aquí hoy, porque ya se nos está acabando el programa, imagínense, teníamos hoy 30 minutos y ya estamos entrando en la parte final, ¿cómo le parece? Entonces, rápido.
4: Pero ha sido un espacio maravilloso porque hemos permitido que este mensaje llegue y se masifique con la comunidad, de que desde el IDEPIO estamos haciendo unas estrategias muy bonitas en pro de todo el territorio y pues impactando a la población vulnerable, no solamente desde la perspectiva, digamos, de cultura, sino de sensibilización ciudadana, sensibilización en manejo y tenencia responsable, todo lo relacionado con las excretas, las entidades que se articulan con nuestra estrategia y a su vez poder llevar servicios que lleguen al corazón de todos los bogotanos.
2: Sí, señor, hay mucho que contarle a las personas y hay una sección que tenemos en este espacio también que es muy bonita y es sobre temas jurídicos. Y la pregunta que podríamos hacer hoy en nuestra sección es, ¿qué pasa cuando un animal de compañía está en la mitad de una separación? ¿Qué pasa? Pues vamos a hablar con Sebastián Castillo, quien nos presenta su sección Animales al Derecho.
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6: Bueno, Roberto, imaginemos esta escena. Una pareja termina su relación. Las maletas ya están listas, pero el perro sigue en la sala porque ninguno quiere separarse de él. Aunque parezca una historia de novela, es una situación que se presenta con más frecuencia de lo que imaginamos. Y para hablar de este tema nos acompaña Catalina Casas, abogada de la Oficina Jurídica.
7: Claro, Sebastián, esa es una consulta que recibimos con bastante frecuencia. Cuando una pareja se separa y ambos quieren quedarse con su animal de compañía, lo primero que deben recordar es que no estamos hablando de un objeto, sino de un ser sintiente cuyo bienestar debe ser la principal consideración. Por eso, lo más recomendable es que las personas puedan llegar a acuerdos que garanticen su cuidado, alimentación, la atención veterinaria y un entorno adecuado. Cuando no es posible lograr este acuerdo, cada situación se debe analizar de manera particular y es importante buscar orientación jurídica para conocer las diferentes alternativas que existen. Lo fundamental es que el animal no termine siendo utilizado como parte del conflicto entre la pareja, sino que cualquier decisión que se adopte siempre sea pensando en proteger su bienestar, asegurando que continúe recibiendo los cuidados y el afecto que se necesita. Y al final, la pregunta no debería ser quién se queda con el animal de compañía, sino qué es lo mejor para este animal de compañía.
6: Catalina, muchas gracias por acompañarnos. Y así es, los animales de compañía hacen parte de nuestra familia y aunque la relación entre las personas pueda cambiar, ellos siguen necesitando cuidado, estabilidad y mucho amor. Pensar primero en su bienestar también es una forma de protegerlos. Y recuerde, para que el amor por su animal de compañía no termine al revés, mejor Animales al Derecho.
2: Uy, muy bien, ¿cierto? Óigame, es un tema difícil. Complicado, ¿no? Es un muy tema difícil. Complicado que hay que hablarlo.
1: Que viva el amor.
4: Sí.
1: Que viva
2: el amor. El amor. Y en el caso que pasa, ¿qué se puede hacer?
3: Hablarlo, ¿no? Estábamos
4: los hijos. Yo creo que el diálogo.
0: Es exactamente.
4: El diálogo es fundamental.
2: Sí.
0: Llegar a acuerdos.
2: Sí. Es que son hijos.
0: Sí.
2: O sea, eso pues se lo puede llevar, pero tiene que traerlo aquí los sábados y domingos.
3: Co-parenting.
2: Wow. Bogotá bilingüe.
1: Va a funcionar eso. Wow. O sea, como una semana. Una
3: sí,
1: semana,
3: un mes, una mes, cosa así.
1: Sea. Igual también puede ser pues una medida chévere. Como,
3: sí, algo civilizado.
2: Como civilizado, ¿no? Como civilizado. Perfecto, sí. Muy bien.
3: Bueno, y entonces queremos cerrar nuestro maravilloso programa de hoy preguntándole a nuestros invitados, a Jime, si yo hago parte de una junta y me llamó la atención esta estrategia o quiero conocer más a profundidad, ¿qué puedo hacer? ¿Dónde puedo consultar?
0: Claro que sí. Bueno, todas las juntas que estén interesadas en conocer un poco más sobre Barrio Animal o quieran acceder a alguno de nuestras actividades y servicios, nos pueden escribir al correo proteccionanimal@animalesboc.gov.co. Ahí pueden enviarnos la solicitud. Muy importante que nos digan el nombre de la Junta de Acción Comunal, ¿A qué teléfono los podemos contactar? ¿En qué correo electrónico? De hecho, si nos pueden contar un poquito más sobre la coyuntura, las problemáticas del barrio para nosotros conocer previamente un poco la situación, maravilloso. Entonces, todas las solicitudes son más que bienvenidas y bueno, y les estaremos dando respuesta en los términos.
2: Muy bien, muchas gracias. Se nos acabó el tiempo, Fabio, muchas gracias.
4: Muchísimas gracias por este espacio a Juanca, a ti, Roberto, a Mafe, a mi Jime. Espacio maravilloso. Esperamos que más Juntas de Acción Comunal 6 sigan vinculando esta estrategia, que ha sido una estrategia muy bonita, estructurada desde el corazón, con una proyección muy interesante para que todo el territorio bogotano se impacte de manera positiva con nuestros animales.
2: Chévere, Juanca, muchas gracias.
1: Roberto, a usted y por supuesto Mafe, a Jimena y a Fabio por estar hoy acompañándonos, por más comunidades del cuidado, por más juntas de acción comunal, por más organizaciones sociales en Bogotá que nos conviertan en esa ciudad que todas y todos queremos.
2: Mafe, gracias.
3: Muchísimas gracias a nuestros invitados, a Juan, a ti, Roberto, y que el mensaje de hoy sea que sigamos trabajando en comunidad y que viva el amor.
2: Y recuerden, para que las cosas no les salgan al revés, llegue temprano a trabajar. Buen día.
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0: 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En La Voz de Bogotá son las 8 de la mañana y 4 minutos.

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0: 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En La Voz de Bogotá son las 8 de la mañana y 30 minutos. 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
1: La temporada de declaración de renta de personas naturales arranca en la segunda semana de agosto. Cerca de 7 millones de contribuyentes deben presentar el impuesto correspondiente al año gravable 2025 y cada uno tiene un día distinto para hacerlo. Las fechas para declarar renta en 2026 van del 12 de agosto al 26 de octubre. El orden lo definen los últimos dígitos de la cédula para la mayoría de las personas naturales. La DIAN estima un recaudo cercano a 6,1 billones de pesos en esta temporada. Los plazos quedaron fijados en días hábiles, según el decreto 2229 de 2023. El primer vencimiento cae el séptimo día hábil de agosto y el último en el 17º día hábil de octubre. Más noticias. Alicorp, conglomerado peruano, completó la adquisición del negocio del cuidado de hogar de Unilever en Colombia y dio inicio formal a sus operaciones en este segmento en el mercado colombiano. La transacción representa un crecimiento en la presencia de Alicorp en Colombia y fortalece su participación en una categoría de consumo masivo con ventas anuales estimadas en 1.662 millones de dólares. La adquisición tuvo un valor aproximado de 158 millones de dólares y con este movimiento, el holding peruano incorpora marcas de reconocida trayectoria entre los consumidores colombianos como Favo, Aromatel, Puro, 3D Multiusos, Coco Varela, Barrigón, Bel Rosita y Lavomatic. Más noticias. La estatal energética colombiana reveló sus resultados financieros correspondientes al segundo semestre de 2026. Sus utilidades llegaron a 6 billones de pesos, lo que significó una variación al alza de 235% respecto al mismo periodo de 2025, tal y como lo señalaron los pronósticos del mercado. Los ingresos se ubicaron en 40 billones de pesos, reportando un crecimiento de 35% respecto al mismo lapso de 2025. Las previsiones de Corfi Colombiana, antes de que se salieran a la luz estos indicadores financieros, señalaron que el desempeño fue producto del comportamiento favorable del precio internacional del petróleo Brent y del negocio de refinanciación. 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

0: Saludos amigos, aquí estamos presentándoles hoy la bienvenida a la radio de Hilda Strauss para este día, este martes 4 de agosto del año 2026, así es como transcurre el octavo mes de este año, y nosotros aquí muy felices, como siempre, llegando para acompañarles en la radio de Hilda Strauss con grandes cosas. El saludo para todos nuestros amigos oyentes de las estaciones Todelar en Colombia, y de igual manera, para todos los que se conectan a esta hora a través de nuestras plataformas digitales, el Facebook Live, también los que están ya listos en el WhatsApp, y por supuesto, ustedes que pueden ingresar a la página hildastrauss.com. Un día maravilloso, cargado de grandes cosas, buen clima, buen ambiente, buena temperatura en Bogotá. Y estamos aquí para acompañarles a ustedes con Irene Robledo Strauss, Nicolás Bejarano Robledo, la técnica, la producción digital es de David Ruiz y con mucho gusto Jaime Cruz Mendoza. A esta hora ya saludamos a Nico, que se encuentra en la ciudad de Barranquilla. Nico, muy buenos días.
1: Hola Jaime y hola amigos a todos. Un saludo muy especial. Bienvenidos a esta edición de la radio de Hilda Strauss de hoy, martes 4 de agosto. Ya entrando con pie fuerte en este mes de las cometas. A todos un gran abrazo, un saludo y una cordial bienvenida.
0: Así es, Nico, y además este mes de los vientos traerá seguramente grandes cosas, y eso es lo que estamos buscando todos los días. Saludo a Irene. Irene, muy buenos días.
2: Jaime, buenos días. Nico, buenos días. Familia, muy, muy buenos días. Hoy, martes 4 de agosto. Bienvenidos, bienvenidos a otra emisión de la radio de Hilda Strauss.
0: Bienvenidos todos, así es, Irene. 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
2: Ahí está toda esa maravillosa información. Familia, me hicieron una pregunta un poco paradójica. ¿Quién es Dios? Si Él creó todo, ¿quién lo creó a Él? Y digo que es una pregunta paradójica porque por un lado es compleja, profunda, pero por otro lado es increíblemente sencilla, precisamente porque es algo que no solamente se entiende con el intelecto. Nosotros tenemos que apelar mucho a nuestra intuición superior y a ese punto de desarrollo interno personal. El concepto de Dios definitivamente se ha perdido en esa memoria. Y en parte, por eso es que existe tanta incredulidad y tanta duda frente a algo que es supremamente serio. Familia, es imposible, realmente imposible, admitir una imagen de Dios totalmente humanizada. Ese Señor, casi que con nuestros mismos defectos, y además en una constante pelea con otro personaje que supuestamente dirige el bando negativo. Y no es que esta última explicación malinterpretada sea producto de alguien. Eso sería injusto, es simple y llanamente una deformación. Casi que una deformación acumulada en ese entendimiento espiritual de la historia. Una historia protagonizada por cientos de personajes, miles, que le tienen miedo a la verdad y que le tienen miedo a que la gente en general conozca la base de la verdad. La existencia de Dios es comprobable, es lógica y es necesaria. Eso para comenzar, y en la medida en que nosotros avanzamos en la ciencia, y estoy hablando de esa observación del universo, en general en la física, en la astrofísica, pues nos vamos acercando más y más a la comprobación de la existencia de Dios. Y esto es bellísimo, porque se nos presenta el fenómeno de esa cercanía creciente, cada día más estrecha, entre la ciencia y la mística. Todo lo que nosotros podemos ver en nuestro pequeño mundo aquí en la Tierra, y en ese universo infinito formado por estrellas y por toda clase de cuerpos celestes, es un tejido físico, infinito y eterno, que es el cuerpo de Dios, al que han denominado en muchas tradiciones y civilizaciones como la madre cósmica o la madre universal. Ese tejido, pues tiene un montón de misterios que no se han podido revelar. Y estamos hablando de un tejido multidimensional. Estamos ahora en la ciencia con ese nombramiento de materia oscura, de energía oscura, de agujeros negros, de agujeros de gusanos y otro montón de conceptos que están ahí todavía, digamos, un poquito en tela de juicio, porque están en estudio, porque están ahí sobre la mesa en investigaciones, en desarrollos, en un proceso para desentrañar el misterio cósmico. Y todo es desconocido. Y que tiene un poder enorme de cohesión y de explosión. Y que pertenece a una esencia que tiene esa red infinita de luz. Una esencia que recorre, que está, que permea todas las dimensiones, tantas como nosotros no podemos explicar, tantas como nosotros no podemos entender, y que se llegan a concebir en altísimos estados de conciencia y en dimensiones superiores. Porque aquí, con esta mente y en este estado, de verdad, es una explicación que no podemos dar. Todo el universo infinito es esa esencia. Esa esencia que comanda la misma existencia de la red física o de este tejido material. Es una esencia tan trascendental y tan presente en todas partes, que nosotros logramos entender apenas un fragmento. Digamos que nuestra mente superior, inclusive ella, en otra dimensión y en otro estado, no puede comprender la totalidad de esa grandeza. Toda la creación, absolutamente toda la creación, viene de esa esencia, absolutamente todo lo que hay en el cosmos. Con esto no solo me refiero a las pequeñas cosas que existen aquí en nuestro pequeño mundo, estoy hablando de ese concepto de infinito, que es el más lógico en lo que a espacio corresponde. Y estoy hablando de eternidad, que es lo más lógico en lo que a tiempo corresponde. Y cuando nosotros pensamos en esos conceptos de infinitud y de eternidad, ay, la verdad, familia, nos quedamos un poquito cortos. Pero son características de nuestro universo. Ese cuerpo divino de la madre cósmica, ese tejido de luz infinito, es todo lo que hay en el universo. Y es una creación que procede de la misma esencia. Esencia de Dios o del Padre Universal. Por eso es que entendemos que hay un solo Dios. No porque nos dé miedo decidir una cuestión distinta, sino porque es lo más lógico, es lo verdadero, es lo que ocurre. Y percibir esto es un don trascendental de nuestra inteligencia. Y si todo el universo es infinito y eterno, y si todo el universo que es infinito y eterno es el tejido de luz de la madre cósmica y la esencia y la sustancia de toda esa creación, en las dimensiones superiores y en las inferiores y todo, es esa esencia, es ese Dios omnipresente en el universo. Entonces, ¿de dónde vamos a sacar otro Dios y de dónde vamos a derivar otra creación? Y en cuanto a quién creó a Dios, es la pregunta que se hace extensiva al tejido de luz del universo, ya la esencia misma de esa eternidad. Dios se crea permanentemente de instante en instante y cambia permanentemente en las dimensiones densas, pero permanece inmutable en las dimensiones superiores, en un sistema de actividad y de permanencia, de reinvención, de recreación permanente. Difícil de entender, por lo menos nosotros aquí atados a este mundo físico, e inclusive en la dimensión del tiempo. Este es un tema grande, porque es uno de los temas más importantes, y condensarlo de alguna manera es difícil. Entonces, tenemos que como caer en la cuenta de esta situación. Este es un tema grande. Voy a tratar de ampliar esto también un poco más en un programa futuro. Pero digamos, quería contestar mínimamente un poquito esta pregunta un tanto paradójica. Miren, Yo también quería hablar de esa súper nutritiva. 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Una verdadera crema antiarrugas que hace efecto desde la primera aplicación. 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Esta, haciendo un poquito de recuerdo, reemplaza a la que ya conocíamos como XX50, pero tiene una reformulación convirtiéndola verdaderamente en un tratamiento antiedad, porque es antiarrugas, antimanchas, antipliegues, antilíneas, anti todo. Y es que en la medida que van pasando los años y que vamos entrando a esas etapas ahora de la edad, ¿qué pasa con los años? Que la piel se va llenando de imperfectos, de manchitas, cambia de color, a veces hay sitios donde se acumulan un poquito más células muertas. Y hay una cosa muy importante. Y es que la piel ya madura va perdiendo la velocidad del recambio celular. Y eso no es que no lo pensamos, no lo imaginamos, no, eso es un hecho ya comprobado. ¿Qué pasa con esta fórmula de la supernutritiva que tiene la capacidad de aumentar esa velocidad de cambio? Cuando se aumenta o se estabiliza esa velocidad de cambio, pues eso hace que la piel recobre como la memoria. Ay, yo tengo que cambiar mis células. Y entonces se haga a un ritmo ideal. Y por eso es que la supernutritiva, nosotros le hemos aumentado la concentración de retinil para lograr un impacto que se vea rápidamente en las pieles maduras. 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Entonces, esta supernutritiva acelera ese cambio, entonces es regenerador de la piel, estimula la producción de colágeno y elastina, reduce las arrugas, es desmanchadora, soluciona problemas de brotes y acné, quita imperfecciones, empareja la textura de la piel y el tono, porque también con la edad hay mujeres que se les agrandan, se les dilatan un poco más los poros, entonces casi que en la cara a veces aparece un poquito esa textura de naranja. 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Pero tú te traes un tema lindo para hoy, Nico. ¿Por qué no nos lo compartes, por favor?
1: Pues, tesoro mío, a veces los temas de la física, de la matemática, de las ciencias en general, a veces son un poquito complicados, pero de igual manera nos llaman mucho la atención, quisiéramos saber más, y a veces nos enfrentamos a la barrera de considerarlos densos y aburridores. Pero con toda seguridad, esto se debe precisamente al tema de las ecuaciones, al tema de las matemáticas, que a veces se pueden poner un poquito complejas, pero que son necesarias para explicar de manera exacta los procesos. Uh-huh. Ahora bien, sí. Si nosotros tratamos de entender de manera sencilla cosas de la física, pues podemos levantar bastante de ese peso y empiezan a volverse interesantes, que pueden llegar a ser incluso consideradas como las reglas de juego que Dios nos presenta y que son esas reglas de juego que rigen la materia. En este programa normalmente hablamos de fuerza y hablamos de energía. Y obviamente lo hacemos en muchos casos de una manera coloquial, ¿no? De una manera sencilla, de una manera informal, descomplicada. Pero en su significado detallado, en su significado profundo, cuando aquí hablo de fuerza, me refiero en parte al mismo tema de la física. Entonces, hoy la física, hoy en día, considera la existencia de cuatro fuerzas fundamentales que son las que comandan los procesos materiales del universo. Estamos hablando de la tercera dimensión, estamos hablando del universo físico. La primera de ellas es la fuerza de gravedad. Y es una fuerza que está presente en todo. Una fuerza que no es intensa, pero que afecta a todos los cuerpos por igual. Y esta fuerza de gravedad todavía es algo que estamos terminando como de concebir de manera completa. Y vendría siendo algo así como el cauce y el equilibrio del cosmos. La gravedad en cada punto específico no es tan importante, pero cuando lo alejamos y lo miramos a nivel macro, la fuerza de gravedad y su actividad en la estabilidad de todos los astros y de todas las entidades o de todos los cuerpos celestiales, nos empezamos a dar cuenta que tiene un alcance verdaderamente extraordinario y su importancia se hace más que evidente. Entonces, la primera de esas fuerzas es la fuerza de gravedad. Luego tenemos la fuerza del electromagnetismo. Y esta es una unificación que se descubrió en el siglo pasado y que antes la física estudiaba de manera separada, de manera independiente. Hablaba de la fuerza eléctrica por un lado y hablaba de la fuerza magnética por el otro lado. Hasta que, el siglo pasado, descubrimos que se manejan o que operan de manera simultánea y juntas. Y este sea tal vez el primer paso para comprender cómo funcionan otros planos. Y como les digo, esto se dio el siglo pasado. Entonces, el electromagnetismo es ese fragmento o esa parte polar de las fuerzas. Es decir, es en el electromagnetismo cuando ponemos atención y estudiamos la atracción y la repulsión entre las partículas. ¿Y por qué digo partículas? Porque debemos recordar que en la física se analiza todo primero a nivel atómico. Entonces, para que lo tengamos claro, no digamos átomo, mencionemos partículas. Y es precisamente gracias al electromagnetismo que la naturaleza se une y se separa. Es gracias al electromagnetismo, a esta fuerza, que existen sustancias y que existen cuerpos. Entonces, nos queda fácil deducir que el electromagnetismo es la fuerza más importante de la manifestación de la vida. Y por su característica polar, la vida también lo es. Entonces, el electromagnetismo es la ciencia que guarda el secreto de la química y de la biología, siendo esta nuestra segunda fuerza, de las cuatro que vamos a mencionar. Luego viene la fuerza nuclear débil. Y esta es la fuerza que se encuentra en el centro del núcleo de los átomos, o, como quedamos en el punto anterior, de las partículas. La fuerza nuclear débil es la responsable de la destrucción y de la producción de energía en todo el universo. Es la fuerza que tiende a salir hacia afuera, la fuerza que tiende a liberarse, la fuerza que emite energía. Gracias a esta fuerza nuclear débil es que las estrellas liberan sus enormes, enormes emisiones de energía. Por último, hay que mencionar la fuerza nuclear fuerte. Y esta es una fuerza pequeña, pero es una fuerza muy intensa. Es como si habláramos de una hormiga, pero con la fuerza de un elefante. Y es la fuerza nuclear fuerte la encargada de mantener a las partículas unidas como un solo paquete. Es decir, esta es la fuerza que une las subpartículas y las partículas. Y ha sido siempre el sueño dorado de la física expresar estas fuerzas como la manifestación de una sola. Y aquí hay que hablar de la maravilla de la intuición humana, porque casi que está escrito en el corazón de nosotros, casi que sin saber por qué buscamos la manifestación unida de estas fuerzas, porque intuitivamente buscamos ese camino que sabemos es el camino que nos llevará a descubrir esa otra parte del universo que todavía está sin explorar, porque es que no la hemos visto, no lo hemos registrado. Y que, entre otras cosas, proporcionalmente, es la gran mayoría del universo. Entonces nosotros, como humanos, tan solo conocemos una fracción pequeñita, muy mínima, del universo. Y es como si nosotros estuviéramos en una casa muy grande y estuviéramos en la sala de esa casa, en una de las salas de esa enorme mansión, y nosotros estuviéramos en el centro de esa habitación y solamente hubiéramos dado una vueltica y estuviéramos clasificando los objetos de esa única habitación. Nos falta por conocer el resto de la mansión. Más o menos así estamos. Y fíjense, amigos, la humanidad ha continuado su trabajo en este asunto, en ese seguir la intuición, seguir eso que está escrito en nuestros corazones, en donde todo nos indica a gritos que es hacia allá. Y en ese camino de la unificación de las fuerzas, han descubierto varias cosas. Han descubierto las antipartículas, por ejemplo, y se han logrado pequeñas cuasi unificaciones de laboratorio, por lo menos de la mitad de ellas, es decir, de dos de las cuatro fuerzas. Recuerden, por favor, la unión del electromagnetismo con la fuerza nuclear débil. Esas son las que más se han aproximado. Y esa unificación se conoce como la fuerza electrodébil. Todos esos premios Nobel que nosotros vemos año tras año, que son reconocimientos otorgados a estos grandes genios que descubren antipartículas, que intentan en laboratorios replicar unificaciones, todos ellos han producido una gran cantidad de maravillas importantes en este camino de descubrir el lenguaje divino de Dios. Y es que imagínense, la sola producción en un laboratorio de una burbuja de energía pura, en un laboratorio, lograr producir una burbuja de energía pura, pues es algo súper importante para el futuro. Es más, creo que ni los mismos científicos pueden calcular en el futuro, calcular, mesurar, predecir lo importante que más adelante será este proyecto, este descubrimiento, la importancia que tendrá más adelante, por ejemplo, en los viajes espaciales. Entonces, esa unificación, amigos, es como un bebé que todavía no nace, que ya está bautizado, que los físicos han dicho que cuando esa unificación sea una realidad, será conocida como la supergravedad. Pero aquí todavía falta un pedazo importante. Y es que entre el punto A y el punto B de ese camino, hay algunos pasos intermedios. Y en la medida en que esos pasos intermedios se vayan realizando, se vayan cristalizando, se vayan haciendo descubrimientos, nos daremos cuenta, primero los científicos y luego nosotros como humanidad, nos daremos cuenta que existen otras fuerzas distintas que hay que tener en cuenta y que son esas fuerzas distintas las que rigen los espacios interdimensionales, donde nos vamos a encontrar fuerzas de repulsión y de cohesión entre partículas que ya no son físicas, entre partículas astrales. Nos vamos a encontrar con fuerzas que unen y que hacen unión y repulsión entre partículas astrales y partículas físicas. Pero todo esto tendrá que ser más adelante. Y todo esto vendrá y nos llegará por el lado de la búsqueda de las antipartículas. Y por supuesto, yo aquí no estoy de pretencioso bajo ningún punto de vista, tratando de hacer predicciones tecnológicas de ninguna especie. Simplemente estoy poniendo en términos cocineros, como dirían en mi casa, en términos informales, todo lo que dicen los libros sagrados, todo lo que dicen y está consignado en las enseñanzas de los maestros que llegaron de afuera. Y es que miren, amigos, en las escrituras más antiguas hay un nombre de Dios o una denominación de Dios. Y esa denominación es Vishnu. Vishnu. Y Vishnu es el equilibrio apacible de todo. Es el equilibrio de la gravedad para la física. La esposa de Vishnu es la divina madre. Entonces, el padre Vishnu se desdobla en la divina madre y ella se convierte a su vez en la manifestación del mundo material. La madre es la forma. La madre es la vida. La madre corresponde de manera exacta al electromagnetismo de la física. Existe otro nombre de Dios, también en las escrituras antiquísimas. Hay otro nombre de Dios que es Brahma. Brahma es el constructor y el unificador del universo. Es decir, que nosotros podríamos decir que Brahma es el que construye y el que empaqueta el universo. Es decir, que es la fuerza nuclear fuerte de las que acabo de hablar. Y existe otro nombre para Dios. Shiva. Shiva el destructor. Y es que en todos los ciclos de renovación tiene que haber destrucción, tiene que haber un cambio, tiene que destruirse lo anterior para construir lo nuevo. Entonces Shiva es el que renueva el universo, es energía pura de transmutación. Entonces, amigos, la fuerza nuclear débil que produce energía y luz. Y así existen otros semidioses de los panteones con sus correspondientes esposas y con sus correspondientes contraparte. Entonces, si los físicos leyeran, como en vida sí lo hizo Albert Einstein, si los físicos leyeran los libros sagrados, con toda seguridad que encontrarían entre sus líneas secretos. Secretos que fueron escritos por grandes civilizaciones de afuera y que tienen una antigüedad infinita. Cuando esto por lo menos inicie, nosotros, nuestra humanidad, veremos el verdadero significado de tecnología. Amigos, a nosotros nos vendieron la tecnología como el paso de la edad de bronce a la edad de hierro. Entonces teníamos picas y hacíamos cuchillos de obsidiana y bueno, en fin. Y resulta que entre un cuchillo y una escama nos demoramos miles de años. En ese momento, cuando este camino inicie, nos daremos cuenta de lo que realmente es la tecnología y no es sacar punta a una cosa de obsidiana. En ese momento, la vida y su objetivo será mejor comprendida. En ese momento estudiaremos, en ese momento nos transportaremos, en ese momento viviremos y pensaremos como humanidad diametralmente opuesto a lo que tenemos hoy en día. Porque en ese momento será la unión de la ciencia y lo no descubierto. Porque será la unión de la ciencia mística. Recordemos con mucho amor a muchos que, con mucho miedo, algunas veces hicieron comentarios, hicieron críticas. Pero esa unión de la ciencia y la mística llegará y en ese momento sabremos de tecnologías y verdaderamente se transportará y se cambiará completamente toda nuestra forma de vivir y de pensar y de entender la vida y será totalmente opuesta. Madre.
2: Estaba pensando en todo eso, oyéndote con atención, porque a veces, como el tema que estás trayendo tú hoy, son temas que nos pueden parecer raros, extraños. Ay, hoy amaneció Nico loco. No porque uno, con pequeños datos, con poca información inclusive, pero comenzando a concebir grandes realidades.

Digamos, pues estamos en unas posiciones un poco de negación con respecto a temas como el tema que tú estabas tratando ahorita, porque pensamos que se requiere determinada preparación y que se requiere determinadas cosas. Aquí siempre hemos hablado de tener una apertura mental frente a muchas cosas. Y yo creo que la apertura mental más grande que debemos tener todos sin excepción es comprender que todos nosotros perdimos la memoria. Bueno, ¿y qué tiene que ver la pérdida de la memoria con lo que acaba de decir Nico? Pues que nosotros sí tenemos la capacidad de comprender todos los temas. Lo que pasa es que se nos olvidó. No recordamos. No recordamos. Pero estos temas que son fundamentales dentro de esa investigación, dentro de ese camino de evolución espiritual, dentro de ese camino místico. Yo siempre he hablado de rompecabezas. Y casi que siempre estamos pensando que está encerrado ahí en la investigación, perdón, en la transformación mental, en la alquimia, en la meditación. Pero hay dos temas fundamentales que son el Dharma, el tejido, la red. Y curiosamente, curiosamente, de alguna forma, tanto el tema que yo traje hoy contestando esa pregunta acerca de Dios y el tema de Nico, miren que tienen cosas paralelas. Cosas absolutamente paralelas y que tienen que ver con esa investigación. E inclusive, yo estaba hablando y Nico también lo refrendó en su tema, de esa cercanía entre la ciencia y la mística. Es más, mencionó a Einstein, que sí puso atención en esos libros viejos, donde está guardada una memoria, y estoy hablando ya de una memoria de humanidades, no de civilizaciones. Entonces es algo realmente espectacular, pero espectacular. Pero miren, esta primera hora prácticamente llegó a su fin, porque son las 9 y 50. 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
1: 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Nos vamos a una pausa y ya regresamos.
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0: Las 10 de la mañana, 2 minutos. 10 de la mañana, 2 minutos. Entramos a la segunda parte de la radio de Hilda Strauss para este martes 4 de agosto del año 2026. A propósito, el 4 de agosto, cuando se celebra en Colombia, se conmemora el Día del Periodista y Comunicador. Esto recordando la traducción de los derechos del hombre hecha por Antonio Nariño en su momento. Y así con estas cosas, seguimos aquí en la radio de Hilda Strauss con nuestras frecuencias todelar en Colombia, la voz de Cali en la capital del departamento del Valle del Cauca y la voz del Río Grande en Medellín. Por supuesto, la voz de Bogotá en la capital de Colombia, 930 AM. A todos nuestros amigos que están en las diferentes plataformas digitales, los que están en el Facebook Live, ahí conectados con nosotros. De igual forma, ustedes ya lo saben, que ingresan a la página hildastrauss.com. Allí también encuentran los programas, todos los programas que se van realizando día por día. Ustedes los pueden buscar y estar, por supuesto, conectados con todos los temas. Y una invitación también para todos nuestros amigos oyentes a que hagan parte de la comunidad, una comunidad muy importante que tiene para ustedes indudablemente Hilda Strauss, la comunidad Hilda Strauss en WhatsApp. Tengan muy en cuenta que ustedes pueden encontrar grupos de participación en el grupo radio, pueden enviar sus consultas por escrito y en tu voz pueden participar con mensajes de audio y recomendamos enviar máximo uno o dos audios con una duración aproximada de un minuto cada uno. El número para unirse a la comunidad es 322-790-9228. 322-790-9228 para que hagan parte de la comunidad Hilda Strauss en WhatsApp. Además, en los demás grupos compartimos información de interés, contenidos y novedades para toda la comunidad, para que ustedes lo tengan muy en cuenta, por supuesto, esta comunidad Hilda Strauss en WhatsApp. Hoy, un día muy importante. 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Martes con grandes noticias. Irene.
1: Efectivamente, un martes con grandes, grandes noticias. Tengo una pregunta de la comunidad. Muy buenos días, señora Irene y familia Strauss. Tengo una pregunta, tengo 47 años y la verdad no cuidé mi piel desde joven, pero ahora estoy usando toda la rutina y la crema que es para personas de 40 años. ¿Me recomendaría usar la super nutritiva y cómo debo hacerlo? Mil gracias por la orientación. Una cosa es que no te hayas cuidado la piel desde joven, porque sí se ve con el paso de los años, digamos, ese descuido. Pero estás usando la 40, la máxima 40, que es una muy buena nutritiva. ¿Cuál es el consejo? Compra la nutritiva con vitaminas y la plus. 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La máxima 40, la nutritiva con vitaminas y la nutritiva plus. Y en ese orden te lo aplicas. Una noche la máxima 40, otra noche la nutritiva plus y otra noche la nutritiva con vitaminas. Cuando la 40 se te termine, la máxima 40 se te termine, puedes adquirir la 50. ¿Por qué? Porque cada una de estas nutritivas le da a la piel determinados nutrientes. Y por eso es espectacular hacer una combinación. Es igual que el alimento nuestro. Nosotros no podemos comer, no sé, pollo y papas todos los días. Todos los días, no. Porque nos vamos a desnutrir. Porque estamos consumiendo, digamos, los mismos nutrientes. Entonces, como esto se trata de nutrir, por eso se llama cremas nutritivas, es ideal hacer la mezcla. Entonces sí te recomiendo la super nutritiva, que es fantástica, pero espera a que termines la máxima 40 y la reemplazas. Pero no te olvides de las otras dos. Eso sí, no te olvides de las otras dos, porque es importante. Luis Orlando me escribe una nota muy linda. Buenos días, señor Irene. Quería agradecerle por haber respondido a mi pregunta sobre la vacuidad y por su explicación me aclara un poco más el tema. Me alegro, Luis Orlando, que hayas escuchado y que te haya aclarado un poco más esas dudas que tiene. María dice, buenos días a todos, que Dios los bendiga, soy Isaura. A ver si por favor me guía, ¿qué meditación puedo hacer para la unión de mi familia? Pues hay muchos conflictos. Padre e hijos, gracias por su colaboración. María, la mejor meditación que todos debemos hacer es precisamente esa meditación, la más hermosa del mundo, que es la observación de nuestros defectos. Los conflictos, si tú observas la raíz o la causa de los conflictos, son los egos. Porque el papá de pronto quiere que los hijos hagan determinada cosa y de determinada forma, pero los hijos a su vez tienen ya su personalidad, su independencia, y estoy hablando pues ya de hijos más grandes. Entonces ya no es el momento de hacer tanto caso, digo yo, o ya no hacen tanto caso. Independiente que años después se den cuenta la intención de los papás. Pero normalmente es por querer tener la razón, por salirse con la suya, por una cuestión de poder, por una cuestión de posiciones. Estamos hablando de egos. La causa de todos los conflictos, de la violencia, del miedo, de todo, siempre, siempre son los egos. Entonces, por eso es que es tan importante esa meditación. Porque en la medida que nosotros los vamos viendo, reconociendo, conociéndolos, administrándolos, y no identificándonos con ellos y entendiendo que es un virus, como si estuviéramos enfermos. Nosotros no somos esa enfermedad. Y por eso es que tenemos que no identificarnos, por eso es que tenemos que tener y lograr un desapego grande con respecto a todo, a las tenencias, al esposo, a los hijos, a todo, absolutamente a todo, porque la raíz de todo son esos defectos, esos egos, que además es la verdadera razón por la que nosotros estamos aquí encarnados. Ahora, una meditación que arregle las cosas, como creo que es lo que me estás preguntando, no, no. Porque los miembros del conflicto, cada uno independientemente, deben hacer la meditación. Y deben reconocer, primero que todo, el montón de defectos que cada uno de nosotros tenemos. Ninguno de nosotros es perfecto. Y ese ha sido también otro venenete y otro pecado de esa educación. Una educación que, donde teníamos que ser forzosamente exitosos y teníamos que hacer todo perfecto. Y no podíamos equivocarnos, y casi que era pues un pecado de lesa humanidad equivocarse. Y resulta que eso es lo que más hacemos todos los días. Casi que lo único que hacemos es equivocarnos. ¿Y por qué lo único que hacemos es equivocarnos? Porque al único que le paramos bolas, o a lo que le paramos más bolas todos los días, es precisamente a nuestros defectos. Entonces, eso hay que hacerlo. Meditar. Pero tengo una inquietud, Nico. Ese tema todavía hay más, ¿verdad? Porque yo me quedé como a mitad de camino.
2: Sí, señora, así es. Bueno, sí, existen más sobre este tema. Y especialmente, bueno, lo que pasa es que a muchos nos causa curiosidad el tema del número 6. En varias ocasiones, tanto tú como la abuela, como mi tía, han mencionado que el 6 es un número muy importante y que el 6 es el número del planeta. Pero digamos que eso pues no nos queda como tan claro y nos produce muchísimas, muchísimas preguntas. Y es que este mágico número del 6 es el número de la construcción del cosmos y de las fuerzas de la naturaleza de nuestra Tierra. Y es que, como veníamos comentando, estamos muy cerca de descubrir esa quinta fuerza de la naturaleza. Recuerden que mencionamos cuatro: la gravedad, el electromagnetismo, la fuerza nuclear débil y la fuerza nuclear fuerte. Pues bien, estamos muy cerca de descubrir la quinta fuerza de la naturaleza. Y eso sería una cuestión absolutamente revolucionaria en la física. Y por supuesto, nos daría un adelanto en tecnología y en entendimiento del universo verdaderamente gigante. Y esto es particularmente importante en este programa, precisamente porque desde hace muchos años hemos venido diciendo que el universo tiene un número místico, tiene un número de construcción. Es un número que se repite permanentemente, de manera frecuente, en la creación del cosmos. Es una estrella de seis puntas que se repite como si fuera una plantilla, como si fuera un stencil, como una pista en la arquitectura de la forma física. Esa estrella está presente en forma de plano o en forma de sólido y nos indica el modelo de la estabilidad de la materia. Nos indica el íntimo secreto que tienen los átomos, la memoria del ADN, los puentes interdimensionales, y nos explica el tiempo y el mundo físico. Entonces, muchos, pero muchos años atrás, cuando empezamos a hablar de esto por primera vez, en ese momento, pues imagínate, madre, siempre ha sido una
1: En
2: sorpresa.
1: ese momento, es que perdón, me dio un poquito de risa porque es que casi que ese momento sigue siendo hoy.
2: Sí, porque es que imagínate que la abuela empezó a decir muchos años atrás que no habían cuatro fuerzas, que eran seis, y que nos hacía falta descubrir dos más en ese inventario de conocimientos. Pues te podrás imaginar lo que le alcanzaron a decir a la abuela cuando dijo: no, no, no, es que no son cuatro, son seis y faltan dos. Pues le dijeron que estaba chiflada, que era una loca, que ella cómo se atrevía a hablar de física, que eso era una cuestión insólita, que estaba más que probado y escrito sobre piedra, inamovible, que solamente eran cuatro fuerzas y que cómo ella tenía el valor y la osadía de hablar de física.
1: Además, no siendo física.
2: Además, claramente no siendo física. Entonces, pues la lluvia de críticas no se hizo esperar. Pero fíjense, amigos, el tiempo pasa y los descubrimientos continúan ocurriendo en todos los puntos de nuestro planeta. Hace algún tiempo ya, pero si lo ponemos en la escala de la historia de la humanidad, pues muy recientemente, apareció la noticia del descubrimiento de una quinta fuerza. Y esto hace parte de una investigación de la Universidad de California. Y ellos, en esta investigación, hablan de una partícula nueva en el átomo que supone la existencia de una quinta fuerza. Es decir, esa partícula subatómica no podría existir a menos de que exista una quinta fuerza. Y fíjense, este descubrimiento está asociado también a una investigación que hicieron unos científicos de Hungría, que estaban buscando fotones oscuros para explicar la composición de la materia oscura, y lo que terminaron encontrándose, madre, fue una especie de electrón oscuro. Uh-huh. Es como si uno, sale a buscar fresas y se encuentra con una guanábana.
1: Pero esto fue una por andar señora guanábana.
2: Se los atropelló, porque no fue que se tropezaron con un electrón oscuro, sino los atropelló la existencia de un electrón oscuro. Y luego, más adelante, esto es retomado, lo de la investigación de los húngaros, es retomado por la Universidad de California en Estados Unidos, y se dan cuenta que para que exista, que hay una partícula ahí que no saben de dónde salió, pero que para que esa misma partícula pueda existir, tiene que existir una combinación de leyes diferentes. Es decir, tiene que haber una ley distinta. Entonces, pues imagínense, aquí todos quedaron sorprendidos. Esto todavía está siendo procesado por la digestión de la ciencia. Y la verdad es que las diferentes agencias de noticias del momento no supieron cómo explicarlo, no supieron cómo redactarlo. Entonces, aquí les traigo la noticia para que ustedes lo contrapongan o lo comparen con las críticas que en su momento recibió la abuela. Y esto es una noticia que apareció en el Physical Review Letters. Es una muy afamada y con una trayectoria muy grande, una revista de física, una revista de publicación científica. Y procedo a hacer lectura. Descubren la quinta fuerza de la naturaleza que podría aportar datos sobre la materia oscura. Una investigación llevada a cabo por los científicos de la Universidad de California podría demostrar que existe una quinta fuerza de la naturaleza. Este hallazgo podría implicar nuevas investigaciones sobre la materia oscura. Un artículo publicado en la revista Physical Review Letters por físicos teóricos de la Universidad de California en Irvine, la UCI, muestra que es posible que se haya descubierto una partícula subatómica que antes era completamente desconocida y que puede ser la evidencia de la existencia de una quinta fuerza fundamental de la naturaleza. Este descubrimiento podría cambiar completamente la comprensión del universo que nos rodea, ya que el hallazgo de una quinta fuerza tendría consecuencias en la investigación en los campos de las fuerzas y la materia oscura. Por esto, el grupo investigador define este hallazgo en el artículo como revolucionario. La fuerza gravitatoria, la electromagnética, la nuclear fuerte y la nuclear débil son las cuatro fuerzas de la naturaleza que están ampliamente reconocidas y estudiadas en el campo de la física, a las que se uniría esta quinta partícula, en el caso de que la investigación californiana estuviese en lo cierto. La quinta partícula. Este estudio comenzó después de que unos físicos húngaros especializados en física nuclear buscasen fotones oscuros, es decir, materia oscura invisible. Lo que acabaron descubriendo, sin embargo, fue una anomalía de la desintegración radioactiva. Una anomalía que podría demostrar la existencia de una partícula de luz solo 30 veces más pesada que un electrón. Sin embargo, estos científicos húngaros no pudieron probar que se tratase de una nueva fuerza, sino que registraron una serie de eventos. Así, podría haberse tratado de una nueva partícula de materia o de una nueva partícula portadora de fuerza. Es en este momento en el que el grupo de la Universidad de California estudió los datos y demostró que los resultados no implicaban que esos eventos se refiriesen a partículas de materia oscura o fotones. A partir de aquí, propusieron la teoría de que podría existir una quinta fuerza fundamental. El trabajo de estos investigadores demuestra que en lugar de un fotón oscuro, la mencionada partícula puede ser una X Higgs protofóbica, que únicamente actuaría sobre los electrones y los neutrones y de una forma muy específica y muy limitada. Frente a eso, las fuerzas eléctricas normales actúan sobre los electrones y protones. Las cuatro fuerzas de la naturaleza. La fuerza gravitatoria y la electromagnética son interacciones que se pueden observar a simple vista y que han sido estudiadas desde hace mucho tiempo. La primera, la fuerza gravitatoria, supone la aceleración que tiene un cuerpo físico cualquiera cerca de un objeto astronómico y fue ampliamente estudiada por el físico Isaac Newton. La fuerza electromagnética, por su parte, es la interacción que se produce entre las partículas que tienen carga eléctrica. A grandes rasgos, podríamos decir que las partículas fundamentales interaccionan electromagnéticamente a través del intercambio de fotones. Sin embargo, las otras dos fuerzas fueron descubiertas recientemente y no pueden ser observadas a simple vista. La interacción nuclear fuerte es la responsable de mantener unidos a los protones y neutrones que coexisten en el núcleo del átomo, venciendo así la repulsión electromagnética natural entre ambos protones, que son positivos. De la misma forma, también mantiene unidos a los neutrones y a ambos entre sí. Por su parte, la interacción nuclear débil es la responsable de fenómenos naturales como la desintegración radioactiva y nos muestra efectos como el decaimiento beta y la radioactividad. Tal vez en unos años haya que añadir a estos fenómenos esta quinta fuerza aún desconocida. Y este descubrimiento podría ser la piedra angular para comprender la materia oscura. Allí termina este artículo. Entonces, amigos, si nosotros nos fundamentamos en el rigor de la ciencia, pues esto todavía no puede asegurarse ni comprobarse. Pero lo que sí sabemos es que contiene más información y muchos más datos de los que normalmente nos revelan y nos comparten. Principalmente en el hecho curioso de que los científicos, según el artículo, no sabían bien si se encontraban ante una partícula material o de pronto de otra dimensión, o de pronto en algo misterioso que ellos tampoco podían aseverar si portaba una nueva fuerza o no. Es decir, todo lo que entendemos es que lo que encontraron los científicos no era normal y no coincidía ni se comportaba con los marcos teóricos. No encajaba con la teoría de las cuatro fuerzas. Y esto es increíble. En ese momento les tocó decir, caramba, Si esto no funciona bajo las reglas que nosotros sabemos hasta el momento, quiere decir que existen más reglas. Es decir, nos encontramos frente a una quinta fuerza fundamental. Por supuesto que todo esto contiene muchos más términos complicados derivados de la física. Pero como decía una persona muy crítica de aquella época de mi abuela, le decía que a ella se le iba la mano. Que en este programa a veces hablábamos de electrones, hablamos de gluones, hablamos de muones y de todo tipo de subpartículas atómicas. Y al igual que lo fue la intención de mi abuela, la mía es igual. Es poder compartir con ustedes, en este tiempo, en estos micrófonos, cómo se está la ciencia pareciendo a la mística. Cómo es que la ciencia está redescubriendo todos aquellos misterios, con grandes comillas aéreas, de los que se habla en los textos sagrados.
1: Pero yo te quiero decir una cosa con esa salvedad importante que estás haciendo. A nosotros nos puede sonar rarísimo todo esto, pero es que nosotros estamos formados por átomos. Comenzamos por ahí, por nuestra propia... ¿qué? Conformación primigenia, esencial. Entonces tiene que ser un tema que tiene que ser cercano, que nosotros debemos conocer, que debemos abordar. Nosotros somos átomos. Entonces no es un tema que deba ser excluido o que deba ser exclusivo precisamente de los científicos. Eso era lo que quería decir. Perdón que te haya interrumpido.
2: No, para nada, tesoro lindo. Es más, aquí... Y es que en este punto hay que hablar, madre, de la fauna de la física. Ajá. Sí, hay que hablar de la fauna de la física porque... las cosas no funcionan ni se miden como se hacía antes. Ahora la educación ha cambiado y hay muchas cosas que se han replanteado. Existen las cuatro fuerzas de la naturaleza. La fuerza de gravedad, la que todos conocemos entre las esferas, y la que nosotros diariamente experimentamos. Cuando nos tenemos que levantar de la cama, por ejemplo. Existe también la fuerza electromagnética que aplica a todo lo que tenga carga eléctrica. ¿No? Inclusive hablamos de esa fuerza, hablamos de los campos, hablamos de auras de energía propios, hablamos de un montón de cosas. Hablamos de esas cosas que son diferentes. Hablamos de esas dos fuerzas que se refieren específicamente al átomo, una de expansión de energía, por llamarlo de alguna manera, y una que concentra y mantiene al átomo unido. Y hablamos también de esa nueva partícula rarísima que nadie sabe por dónde agarrarla y que sugiere la existencia de una nueva fuerza. Y amigos, y todos estos replanteamientos son absolutamente espectaculares. Y les voy a decir por qué. Porque coinciden con los textos sagrados. Por ejemplo, con los Vedas, en los que, por supuesto, en medio de simbologías, los Vedas nos hablan de seis fuerzas. Y es por eso que la abuela hablaba de seis fuerzas. Pero fíjense que esto es coincidente. Porque de esas seis fuerzas también se habla en la cábala, se habla en la base de la memoria, se habla en la estrella de seis puntas. Y hay un principio de seis fuerzas básicas para todo el mundo físico. En el diario El País de España salió una noticia que también quiero compartirla con ustedes, precisamente acerca de una quinta fuerza elemental de la naturaleza. Una señal de un experimento de física húngaro apunta a la posibilidad de que exista una fuerza de la naturaleza más allá de las cuatro que se conocen hasta ahora. Todos, aunque no tengamos ni idea de física, hemos experimentado los efectos de las cuatro fuerzas fundamentales de la naturaleza. La gravedad nos pega al suelo, la interacción nuclear fuerte se rompe a base de bombardeos con neutrones para producir energía en las centrales atómicas. La radiación electromagnética que genera el sol o las bombillas que nos iluminan y la interacción nuclear débil, quizás la más esotérica, produce nuevos elementos y permite, por ejemplo, la datación del carbono 14. Con estos antecedentes, cuando desde hace 3 años comenzó a hablarse del posible descubrimiento de una quinta fuerza, muchos trataron de imaginar un fenómeno parecido que se nos hubiese podido escapar. Sin embargo, aún queda mucho trayecto para poder confirmar el hallazgo y los efectos de esa posible quinta fuerza que no serían tan evidentes como los de los cuatro anteriores. Varios experimentos en todo el mundo podrían confirmar o descartar la existencia de esa quinta fuerza. Si al final tiene éxito y no queda aplastada por nuevos datos que la refuten, la historia de esta revolución comenzará a contarse en Hungría. Allí, en el Instituto para la Investigación Nuclear de la Academia Húngara de Ciencias en Debrecen, Attila, en Debrecen, perdónenme, pero es que este es un nombre húngaro y está bien difícil de pronunciar. Attila Krasznahorkai y su equipo, menos mal no tenemos los nombres del equipo, Attila Krasznahorkai y su equipo observaron un fenómeno extraño en un experimento diseñado para buscar fotones oscuros, un tipo de partículas que nos ayudarían a entender qué es la materia oscura. En su búsqueda, dispararon protones a unos nanonúcleos de berilio 8, un elemento inestable que por una anomalía que solo fueron capaces de explicar si existiese una partícula aún desconocida. Se trataría de un bosón ligero, solo 34 veces más pesado que un electrón, algo que permitiría su detección sin una máquina descomunal como el LHC, que es necesaria para generar bosones pesados como el de Higgs. Esto, esta diferencia, haría asequible para muchos grupos del mundo el estudio de ese rango energético, precisamente en búsqueda de esta nueva partícula. Pero también plantea la cuestión de por qué no nos habíamos encontrado con ella antes. Este trabajo húngaro ganó relevancia internacional cuando un grupo de físicos teóricos de la Universidad de California en

Irvine, liderado por Jonathan Feng, tomó los datos y trató de explicar el significado. En un reciente artículo publicado en la revista Physical Review Letters. Según ellos, no se trataría de un fotón oscuro, sino de un bosón. El motivo por el que no se habría encontrado hasta ahora, pese a que existen aceleradores capaces de generar partículas de esa masa desde los años 1950, es que ese bosón no interactuaría con protones. Solo lo haría con grupos de electrones y fotones y lo haría de una forma muy débil y particular. Ahora que otros grupos saben dónde buscar, podrían dirigirse sus experimentos a la búsqueda de nuevos datos que confirmen o descarten la existencia del llamado bosón X. La nueva partícula nos podría servir para elaborar una teoría unificada que explicara todas las fuerzas conocidas. Con los experimentos que hay en marcha y los que están a punto de empezar, se podrá comprobar en uno o dos años si esa partícula existe, señala Edward Massó, catedrático de física teórica en la Universidad Autónoma de Barcelona. No obstante, Massó recuerda que la experiencia muestra que a veces hay señales de física exótica que al final son efectos de los propios experimentos que no han sido interpretados correctamente. Sobre la posibilidad real de que la señal observada por el equipo húngaro se confirme como el indicio de esa nueva forma, de esa nueva fuerza de la naturaleza, otro físico responde con humor diciendo: hay rumores sobre la existencia de un templo oculto en las profundidades del Himalaya dedicado únicamente a servir de mausoleo a las quintas fuerzas difuntas. El escepticismo sobre los resultados del grupo húngaro se alimenta además por dos anuncios previos que acabaron en nada. Según contaba la revista Quanta, el investigador de la Universidad del Estado de Michigan, Oscar Navillat, en 2008 afirmaron haber descubierto un bosón de 12 megaelectronvoltios y en 2012 otro de 13,5 electronvoltios. Ambos hallazgos desaparecieron cuando se obtuvieron nuevos datos con mejores detectores. Lo que pasaría si se encuentra. A la espera de que la comunidad científica averigüe si el bosón X es o no una realidad, Massó adelanta que significaría esa quinta fuerza, que en principio no tendría una influencia tan evidente en nuestra vida como las otras cuatro que conocemos hasta ahora. Es el nivel más entusiasta. Encontrar esta partícula que se acopla de una forma tan precisa y tan especial a las otras partículas supondría una verdadera revolución. Sería la punta del iceberg de una nueva física, porque existe la posibilidad de que la materia oscura tenga interacciones más allá de las gravitacionales, que la verdad no nos dan mucha información sobre esas partículas. Muchos experimentos para buscar la materia oscura no han dado resultados esperados y es posible que sea algo muy diferente de lo que se había supuesto. Es posible que sean partículas de lo que a veces se llama un mundo shadow o un mundo de sombra que contactaría con el nuestro a través de unas interacciones medidas por esa quinta fuerza, que sería como un puente entre nuestro mundo y el mundo de la materia oscura, plantea Massó. En un segundo escenario, es posible que esta quinta fuerza no tenga consecuencias para nuestra vida. Sin embargo, podría servir para acercarse a una teoría que unifique las cuatro grandes fuerzas, algo a lo que Einstein dedicó los últimos años de su vida. Aunque en los 60 se vio que a altas energías la fuerza electromagnética y nuclear débil se podrían explicar como una sola, los esfuerzos para hacer lo mismo con el resto no han tenido éxito. Quizá este nuevo bosón podría servir para lograr lo que

0: la cábala, la literatura de los Vedas, en las que se señala como fundamento las seis fuerzas o los seis pilares. Inclusive, la base de construcción del árbol de la vida o de la estructura de las mismas séfiras es la estrella de seis puntas, lo que nos apunta y señala a seis fuerzas, de las cuales, por supuesto, ya conocemos cuatro. Estamos en el proceso de reconocer la quinta y nos quedaría haciendo falta una sexta. Y amigos, en los Vedas nosotros nos encontramos los símbolos de los Devas. Y esos Devas son nombres de los misterios universales mencionados exactamente igual que en la Cábala. Igual que en la Cábala, aparecen explicados en el Rig Veda. Y en el Rig Veda los ponen, los mencionan como la voluntad divina. A veces lo mencionan como el relámpago, a veces como las aguas celestiales, o les dicen los básicos, o los seis principales, o les dicen los seis pilares fundamentales del equilibrio material. Y en el mismo Rig Veda está mencionada de Ilá, una ventana a lo superior. Y esto nos quiere decir que en medio de estas fuerzas hay una ventana al cielo. Existe una propiedad del mismo cosmos que abre una ventana a las dimensiones superiores. Y en estos mismos textos, antiguos y sagrados, se habla de unificación, pero no solamente en la física, como la estamos viendo. También se habla de una unificación en lo espiritual y casi que se anuncia como si fuera una profecía. Son seis fuerzas. Amigos, inclusive en los Puranas lo dicen y sin tanto disimulo y sin tanta simbología. En los Puranas hablan que esos Devas trabajan en conjunto y al mismo tiempo se oponen y compiten entre ellos. Pero también nos dice que en ciertas condiciones hacen una ronda o se transforman en una estrella unificada que se convierte en Surya, en la misma luz. Entonces, fíjense cómo estamos hablando de abrir una compuerta a dimensiones superiores. Pero como es, podríamos decir que casi que es típico de los textos sagrados, lo hablan con más detalles, porque mencionan el nacimiento de esas fuerzas. Se habla de los espacios en los que esas fuerzas existen. Y dicen esos libros que en las esferas celestiales hay otras luces desconocidas. Y nos dicen que en ciertos mandalas correspondientes a la creación, de la época de la creación de los Vedas o de los textos sagrados, hay imágenes que nos dicen los sabios que fueron dejados por los rishis o por los sabios sagrados de las estrellas en la época marina de la piel azul. Y de esto tendremos que hablar más adelante, madre. Entonces, fíjense cómo el tema de la física es apasionante, es hermoso. Bueno, es técnico. Sin embargo, cuando uno lo transpola a la interpretación de la vida espiritual, hasta lo más complejo se vuelve evidente y obvio y se vuelve algo tan sencillo y tan fácil de entender. Pero amigos, son las 10 de la mañana, 51 minutos. Hay que colocar aquí una pausa en este desarrollo porque el tiempo apremia.
1: ¡Ay! Me da tristeza. La verdad me da tristeza porque esto es recordar. Esto es recordar. Y recordar cosas importantes.

0: Pero ya que nos vamos a ir y que nos toca decir hasta mañana, pues no nos podemos ir sin recordar que hoy la super nutritiva tiene un 23% de descuento. 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
1: Efectivamente, sí, señor.
0: despedirnos también.
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0: Esos son los números. Una felicísima tarde, un abrazo grande. Habló para ustedes Irene Robledo Strauss, miembro de la Asociación Colombiana de Locutores y Comunicadores.
2: Estuvo también con ustedes y les acompañó hasta el momento Nicolás Bejarano Robledo, miembro de la Asociación Colombiana de Locutores y Comunicadores, deseándoles una fabulosa tarde y recordándoles que mañana, en punto de las 9, nos volvemos a encontrar aquí, en la radio de Hilda Strauss.
1: Muchas gracias, Nicolás. Y la producción digital ha estado a cargo de David Ruiz. Con mucho gusto, Jaime Cruz Mendoza. Invitándoles, como ya lo dijo Nico, mañana, 9 en punto de la mañana, Dios mediante, estaremos una vez más con la radio de Hilda Strauss.
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9: Llegó tu hora, mi querida mujer. Y hombres también, de las nuevas generaciones que llaman metrosexuales, que son los hombres que se cuidan estéticamente. Un saludo a cada uno y a cada una de ustedes. 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
9: 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Empieza por 3. Luego, los apóstoles, 12. Posteriormente, la Trinidad, 3. Luego, los días de la semana, 7. Posteriormente, el año 86, donde no se hizo el mundial. Luego, el número 1. Y finalmente el número 59. Repito, pero escríbelo y llame enseguida, llame en breve. El número celular empiezan todos por 3. Luego, docena, o sea, el 12. Posteriormente, 3. Luego, 78. Posteriormente, 61. Y finalmente, el número es el 59. Marca ya.
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0: Bueno, el doctor Vadim Leduchin, antes de hacer el curso de actualización en el Congreso de Oftalmología, aquí lo tenemos. Doctor, buenos días.
1: Muy buenos días, doctor Camilo Vivos. Muy buenos días a todos que nos están escuchando en esa hora. Y bueno, hablamos un poco de cirugía refractiva, ¿no? Porque hipermetropía, ¿no?
0: Hipermetropía.
1: Sí, porque hipermetropía es uno de los defectos refractivos que tiene alrededor de por lo menos unos 10 o 15% de población mundial, ¿no?
0: Sí, señor.
1: Y miopía es más frecuente, ¿no?
0: Sí, la miopía sí, mucho
1: Entonces hablamos
0: más.
1: mucho de miopía, pero miopía es cuando un ojo es demasiado grande y uno ve muy bien de cerca, pero no ve de lejos, ¿no? Pero hipermetropía cuando aparece cuando un ojo es muy pequeñito, ¿no?
0: Sí.
1: Y en este caso, luz se enfoca detrás del ojo, detrás del fondo del ojo, ¿no? Y eso provoca que la visión y de cerca y de lejos es borrosa, ¿no?
0: Sí,
1: O
0: señor.
1: poca visión, dependiendo de cantidad de dioptrías que tiene el defecto refractivo. Si es una hipermetropía de 2, 3 dioptrías, pues bueno, uno se ve borroso, pero ve, ¿no? Pero si es una hipermetropía alta de 8 o 10 dioptrías, había pacientes de 12 dioptrías de hipermetropía, ¿no? Esos pacientes prácticamente no pueden defenderse porque no ven nada, ¿no?
0: Nada.
1: Y si eso aparece desde, podemos decir, nacimiento y el niño no utiliza las gafas, con mucha frecuencia se desarrolla un estrabismo, ¿no? Y si utiliza gafas, bueno, el ojo se desarrolla normalmente, pero sin embargo, esas gafas muy gruesas se dejan al paciente prácticamente dependiente completamente de las gafas. Si miope puede quitar gafas, se puede leer, y el hipermétrope no puede.
0: No puede,
1: Tiene
0: claro.
1: que pues, tener todo el tiempo las gafas. Y la cosa se empeora cuando la persona se cumple 42, 43 años, aparece más presbicia, ¿no?
0: Mucho más, sí.
1: Sí, en este caso se aumenta la forma de gafas de cerca y hipermetropía crece, y bueno. Y en realidad la mejor solución para hipermetropía moderada y alta es la cirugía, ¿no?
0: Sí.
1: En caso de hipermetropía hay diferentes técnicas que podemos utilizar. Unas son técnicas de superficie, como la cirugía LASIK, que es una cirugía donde se utiliza un excimer láser que hace ablación de la córnea, moldea la córnea prácticamente con láser y permite aumentar curvatura de la córnea, aumentando poder óptico del sistema óptico del ojo para que la luz se enfoque en la retina. Es una buena opción. Lamentablemente, la LASIK, o traducido como queratomiluidosis in situ asistido por excimer láser, ¿sí? Así
0: Se llama
1: se descifra
0: la abreviatura.
1: la LASIK, ¿sí? Esa técnica con mucha frecuencia aplica a los pacientes que hasta 4, máximo 5 dioptrías, ¿no? De hipermetropía, si la córnea permite, ¿no? Porque si la córnea es demasiado curva ya, ahí ya no hay nada que hacer con la LASIK porque no va a aumentarla mucho. Si va a aumentar, va a disminuir calidad de la visión.
0: Esa no era la idea.
1: Por lo tanto, pues para mí lo óptimo para operar a hipermetropía con láser es alrededor de unos 2, 3 dioptrías, ¿no? Porque ya cuando ya llega a 4 o 5 ya es más complejo, ¿no? Y aparte de la LASIK, hablando de hipermetropía moderada y alta, se puede utilizar la implantación de lentes intraoculares,
0: También.
1: que es sí, bastante frecuente en este caso. Hay lentes monofocales que podemos implantar o podemos implantar también lentes intraoculares multifocales, ¿no? Que permiten ver a todas las distancias. Es decir, el lente monocular, monofocal, nosotros podemos implantar en este caso paciente. Puede enfocar el ojo solamente en un punto, de lejos o de cerca, ¿no?
0: Sí, señor.
1: Con mucha frecuencia, digamos, siempre una pequeña miopía en el izquierdo y ojo derecho, enfocamos muy bien de lejos, si hablamos acerca de los pacientes diestros, ¿no?
0: Sí.
1: Dependiendo del ojo dominante, ¿no? O se puede implantarse el lente intraocular multifocal, puede ser con la óptica extendida, que es la mejor calidad, y este lente sí permite enfocar objetos a todas las distancias, ¿no? Que es una prácticamente observación para los pacientes que tienen hipermetropía, ¿no?
0: Sí.
1: Vamos a escuchar uno de nuestros pacientes, se llama Célico, ¿no? Que operamos hace poco y él quiere dar su testimonio, quiere compartir resultados de tratamiento que le hicimos. Muy buenos días, señor Célico, por favor, cuéntanos su historia, ¿qué le pasó?
2: Buenos días, doctor. Desde muy niño venía padeciendo de hipermetropía, miopía, astigmatismo. Y la verdad, después de tanto ir y venir a diferentes especialistas, gracias a Dios vine al lugar donde debería haber llegado mucho antes. Me siento satisfecho porque estoy viendo como se dice, más de la cuenta.
3: Muy bien, entonces, ¿no vio, no tenía visión ni de lejos ni de cerca?
2: No, realmente era muy dificultoso, incluso con las gafas, no veía lo que en el momento en realidad estoy viendo.
3: Bien, le hicimos cirugía y ahora va a ir de cerca y de lejos.
2: Sí, doctor, he visto indudablemente la mejoría.
3: Muy bien, muy bien. ¿Y la cirugía, que le dolió la cirugía?
2: No, para nada. De pronto el fastidio normal de una cirugía, pero en absoluto no ha dolido para nada.
3: Muy bien. ¿Usted puede recomendar nuestro centro oftalmológico para los pacientes que nos están escuchando?
2: Obviamente y por supuesto que sí. Desde luego que ya lo he venido haciendo con personas, primero que todo allegadas y conocidas, familiares igualmente.
3: Muy bien, muchas gracias, don Cerco, que tenga feliz día y hasta luego.
2: Bueno, doctor, que mi Dios me lo siga bendiciendo.
0: Cirugía que no duele, muy bien.
1: Pero en realidad, en mayor parte de las cirugías que hacemos,
0: no duele, ¿no?
1: Puede ser un fastidio. A veces pacientes confunden el dolor con ardor, por ejemplo.
0: Que es diferente.
1: Sí, es diferente. Sí.
2: Bueno, doctor, que mi Dios me lo siga bendiciendo.
0: Cirugía que no duele, muy bien.
1: Pero en realidad, en mayor parte de las cirugías que hacemos,
0: no duele, ¿no?
1: Puede ser un fastidio. A veces pacientes confunden el dolor con ardor, por ejemplo.
0: Que es diferente.
1: Sí, es diferente. Sí.
2: Bueno, doctor, que mi Dios me lo siga bendiciendo.
0: Cirugía que no duele, muy bien.
1: Pero en realidad, en mayor parte de las cirugías que hacemos,
0: no duele, ¿no?
1: Puede ser un fastidio. A veces pacientes confunden el dolor con ardor, por ejemplo.
0: Que es diferente.
1: Sí, es diferente. Sí.

0: ningún traumatismo, anestesia del ojo. El paciente, hasta que ve con este ojo, puede moverlo todo, pero no siente nada. Y en las cirugías, a veces el paciente que diferentes colores, mucha luz, pero como tal, dolor no siente,
1: Qué
0: ¿no?
1: bueno.
0: Y pacientes con hipermetropía, sí, también son unos pacientes bien agradecidos porque en realidad tienen calidad de visión muy mala, hasta con las gafas, porque gafas a veces dan aberraciones. Y si uno mira por a pacientes, por ejemplo, de edad que ya tienen hipermetropía y tienen además presbicia, y ya tienen mucho distorsión de la imagen cuando utilizan gafas progresivos, por ejemplo, ¿no?
1: Ah, sí, es progresiva.
0: No, y también las lentes de contacto como para hipermetropía, pues no van como muy bien, más como para miopes, ¿no? O sea que
1: No, sí, para hipermetropía
0: sí,
1: funciona
0: también
1: bien.
0: se
1: Sí,
0: funciona, ¿no? Pero
1: funciona.
0: bueno, yo no soy gran especialista en lentes de contacto, pero sin embargo yo sé que toca quitar y ponerlos, ¿no?
1: Sí, toda la
0: Eso
1: noche.
0: sí es dolor de cabeza, ¿no? Y hablando de cirugía de hipermetropía con implantación, lentes intraoculares, ¿no? Que son implantan adentro del globo ocular. Este lente no hay que retirar nunca, es decir, sí, puede retirarse, pero eso puede hacer un cirujano, pero nunca no lo hacemos. Solamente en caso de unos traumatismos o enfermedades graves, ¿no?
1: Sí.
0: A veces, rara vez cuando se extrae el lente, pero en general, el lente siempre se queda para siempre ahí. Lo único que puede pasar con esos lentes intraoculares que implantamos en hipermetropía, que detrás del lente siempre se conserva la cápsula del cristalino que extraen, ¿no? Y ese capsulito puede opacarse y producir como una opacidad. En este caso, muchos oftalmólogos dicen que hay que hacer limpieza del lente. No, pues no es limpieza del lente, es solamente una, se llama capsulotomía, el recorte de la cápsula del paciente que se quedó ahí como soporte para el lente. Y bueno, es un procedimiento de 5 minutos y se normaliza la visión y nunca jamás se repite el problema.
1: Qué bueno.
0: Bueno, a todos los pacientes que tienen defectos refractivos, yo les recomiendo operarlos si sienten en comodidad con las gafas con lentes de contacto, ¿no? No es obligatorio, lógico, pero da mucha comodidad y menos dependencia, ¿no? De gafas, ¿no? Y ya se acabó nuestro tiempo. Alguien le quiere programar su cita, mañana con mucho gusto le atendemos, o en la semana entrante, según
1: Sí,
0: el
1: señor.
0: tiempo que escoge el paciente, ¿no? 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
0: 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Bueno, muchas gracias amigos por su atención. Un abrazo caluroso a todos.
1: Bueno, me tienen que anotar el teléfono que vamos a dar a continuación. Escríbelo, anótenlo.
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0: 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En La Voz de Bogotá son las 11 de la mañana y 29 minutos.
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1: La temporada de declaración de renta de personas naturales arranca en la segunda semana de agosto. Cerca de 7 millones de contribuyentes deben presentar el impuesto correspondiente al año gravable 2025 y cada uno tiene un día distinto para hacerlo. Las fechas para declarar renta en 2026 van del 12 de agosto al 26 de octubre. El orden lo definen los últimos dígitos de la cédula para la mayoría de las personas naturales. La DIAN estima un recaudo cercano a 6,1 billones de pesos en esta temporada. Los plazos quedaron fijados en días hábiles, según el decreto 2229 de 2023. El primer vencimiento cae el séptimo día hábil de agosto y el último en el 17º día hábil de octubre. Más noticias. Alicorp, conglomerado peruano, completó la adquisición del negocio del cuidado de hogar de Unilever en Colombia y dio inicio formal a sus operaciones en este segmento en el mercado colombiano. La transacción representa un crecimiento en la presencia de Alicorp en Colombia y fortalece su participación en una categoría de consumo masivo con ventas anuales estimadas en $1,662 millones. La adquisición tuvo un valor aproximado de $158 millones y con este movimiento, el holding peruano incorpora marcas de reconocida trayectoria entre los consumidores colombianos como Favo, Aromatel, Puro, 3D Multiusos, Coco Varela, Barrigón, Bel Rosita y Lavomatic. Más noticias. La estatal energética colombiana reveló sus resultados financieros correspondientes al segundo semestre de 2026. Sus utilidades llegaron a 6 billones de pesos, lo que significó una variación al alza de 235% respecto al mismo periodo de 2025, tal y como lo señalaron los pronósticos del mercado. Los ingresos se ubicaron en 40 billones de pesos, reportando un crecimiento de 35% respecto al mismo lapso de 2025. Las previsiones de Corfi Colombiana, antes de que se salieran a la luz estos indicadores financieros, señalaron que el desempeño fue producto del comportamiento favorable del precio internacional del petróleo Brent y del negocio de refinanciación. 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
10: 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En La Voz de Bogotá son las 12 del día en punto.
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19: Exactamente con 2 minutos. Hoy le recordamos la fecha. Si tiene un compromiso que cumplir, pues debe ser estricto y hacerlo porque vale mucho su prestigio. Martes 4 de agosto, martes 4 de agosto del año 2026, corre el tiempo rápidamente. Nuevamente nos volvemos a informar de los nubarrones sobre las 20 localidades de Bogotá. Presagia que va a seguir lloviendo. Todo lo que hace nuestro jefe, mi Dios, es de bendición. Así pues que iniciamos aquí su radiorevista Cita con Colombia, un producto de Rabel Publicidad, con el respaldo de la Caja Colombiana de Subsidio Familiar, con subsidio vigilado, Superintendencia de 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del Trabajo, CGT, que nos amplifican a lo largo y ancho de todo el país. Hoy, ya lo hemos dicho, en la parte técnica, nuestros ingenieros de sonido, Yuri Igua, David Ruiz, locución, notas periodísticas, dirección general, Raúl David Gustín Velandia, Raúl Velandia, personal afiliado a la Asociación Colombiana de Periodistas y Redactores Deportivos, ACOR Bogotá y ACOR Colombia. También a la Asociación Nacional de Periodistas y Trabajadores de la Comunicación, a Jonateco, ya cumpliendo 50 años, y al Círculo de Periodistas de Bogotá, CPB. 12 del día, 11 minutos, abrimos hoy información, un homenaje a un hombre fuerte, nacido en Ismina, Chocó, exactamente, que ha dejado muy en alto el nombre de nuestro país a nivel mundial. Exactamente decimos que Ronald Longa, un atleta colombiano que hizo historia y para siempre prestigio para nuestro país en los Juegos, en su medalla. Decimos pues que nadie más ni nadie menos se trata de Ronald Longa, un apellido y nombres especiales que dejan alto el nombre de nuestro país a nivel mundial dentro de las distintas modalidades de la cumplida física. Así pues que nadie más indicado que Ronald Longa. Acuérdese ese nombre, Ronald Longa era el indicado y lo cumplió. El atleta de 23 años pues logró precisamente la medalla de oro en la prueba de los 100 metros de los Juegos Centroamericanos y del Caribe. Un hito para el deporte nacional, pues es la primera vez que recordemos aquí en la historia de las justas deportivas entre las distintas modalidades de la cultura física que esto suceda. Longa pues logró el título con tiempo de 10.6 segundos, dejando con la plata al jamaiquino Bronwyn Krumen, 10.17 segundos, y con el bronce al dominicano, un hombre especializado que era de los favoritos para ganar, Melvin Marcelino. Nacido en Ilina, Chocó, Longa es el poseedor del récord nacional de la distancia con un registro exacto de 9.85 segundos por debajo de los 10 conseguido el pasado 26 de junio. Abrimos comillas. Un fuerte abrazo para los que siempre me han apoyado, a los que apoyan a los atletas. Seguimos en carrera a Bogotá, 20 localidades. Muchas gracias por haberme dado la oportunidad de ir a Europa para prepararme, dijo emocionado, feliz, dichoso, el hombre más feliz del país, Ronald Longa. Horas antes, Mayra Gaviria, otro crédito a nivel nacional, a nivel mundial, logró para delegación colombiana la medalla de oro en el lanzamiento de martillo, con 67.59 metros, dejando con la medalla de plata a la venezolana, una especialista en estas cuestiones, Rosa Rodríguez, con 66.17 metros, mientras que la nuestra logró 67.59 metros. La medalla de bronce quedó en poder de la cubana Yaritza Martínez, una profesional dedicada todos los días y todas horas a esto del deporte, con un lanzamiento de tan solo 65.90 metros. Ampliamos esta información diciendo que los Juegos tendrán una jornada que podría ser muy favorable precisamente para nuestra muy querida y representativa delegación colombiana. El atletismo, pues, volverá a la acción con la prueba de lanzamiento de jabalina, en la que Flor Deni Ruiz aparece como una de las grandes favoritas al título gracias a su trayectoria internacional. Grábese este nombre, Flor Deni Ruiz. Además, la gimnasia artística masculina afrontará una jornada clave y el equipo colombiano, urbano orgullo a nivel mundial, orientado por el cucuteño Yosimar Calvo, muy conocido, espera una destacada presentación en el concurso completo con Ángel Barajas como principal candidato a la medalla de oro, tras su sobresaliente desempeño en todos los aparatos. A su turno, los mexicanos siguen al frente de la tabla de preseas, seguida por la delegación colombiana, mientras que Cuba es la tercera. 12 del día, 11 minutos. Saludo a nuestro director Raúl David Gustín Velaria. Buenas tardes, bienvenido. Noticias, informes, saludo al pueblo colombiano.
20: Muy buenas tardes para todos nuestros oyentes. Son las 12 del día, 11 minutos, como lo estaba diciendo nuestro director. y también pues informarle a todos que hoy el día de hoy estamos en Bogotá con una temperatura de 17 grados centígrados. Hoy es martes 4 del mes de agosto y esperamos pues que todos ustedes, si tienen alguna cita médica, alguna cosa que hacer, pues estén pendientes de los horarios. El día está un poco frío, un poco oscuro y como saben, pues los climas de Bogotá nunca son totalmente confiables. Uno siempre puede estar saliendo ahorita y en la tarde encontrarse un aguacero. En noticias de la ciudad, el alcalde Carlos Fernando Galán está entregando computadores a las familias beneficiadas del programa Conexión Social. En Bogotá se está trabajando por la inclusión social y por más familias vulnerables. Y el alcalde mayor de Bogotá, Carlos Fernando Galán, visitó este lunes 3 de agosto de 2026 los hogares de 3 familias del barrio La Gloria en la localidad de San Cristóbal para hacerle las entregas de computadores portátiles. Y las familias fueron seleccionadas mediante un sorteo entre los hogares beneficiarios del programa de Internet gratis de Conexión Social. En el marco de la estrategia se proyecta la entrega de 9.700 computadores en las diferentes localidades de Bogotá a hogares que cuenten con el servicio de Internet gratis de Conexión Social. El programa está liderado por la Alcaldía Mayor de Bogotá a través de la Secretaría Distrital de Integración Social y el desarrollo en alianza con la ETB, la empresa de telecomunicaciones de Bogotá, y llega a hogares priorizados de los niveles del Sisbén A1 a C9, ubicados en estratos 1 y 2, siempre que el barrio cuente con cobertura de la red de fibra óptica de la ETB. Son las 12 del día, 13 minutos.
19: Bueno, ya nos recuerdan aquí que tenemos dos canciones seleccionadas para nuestros oyentes. Estaré notando a continuación de esta noticia importante, orgullo de la Caja Colombiana de Subsidio, por subsidio a nivel mundial, por subsidio entre las 10 organizaciones con mejores prácticas de inversión social y ambiental en Colombia. Qué bueno, saludes a su director, el doctor Luis Carlos Arango Vélez, al consejo directivo integrado por empresarios y voceros de federaciones y sindicatos. Así pues que decimos con orgullo colombiano que con subsidio entre las 10 organizaciones con mejores prácticas a nivel de prácticas de inversión social y ambiental, con subsidio pues se consolida como referente nacional en inversión social, a obtener un puntaje de 92, hágame el favor, sobre 100 en el índice de inversión social y ambiental y empresarial 2026 y ubicarse entre las 10 organizaciones con mejor desempeño del país. Así pues que estamos complacidos y orgullosos que con subsidio pues fue reconocida como una de las organizaciones con mejores prácticas de inversión social y ambiental en Colombia al ocupar el séptimo lugar del ranking general 2026 del índice de inversión social y ambiental y empresarial. El estudio independiente desarrollado por Arteaga Latam durante la última década pues evalúa el desempeño de las principales organizaciones del país en esta materia. El INSAE 2026, respaldado por aliados como la Universidad de los Andes, Pro Antioquia, Pro Barranquilla y Pro Bogotá, entre otros, pues evaluó a 318 de las 1,000 organizaciones con mayores ventas responsables del 36% del PIB, Producto Interno Bruto Nacional, y de las más de 8 millones de empleos directos. El informe destaca a Colsubsidio como una organización con una inversión madura, con medición con sello distintivo, lo que evidencia que la inversión social y ambiental pues una decisión estratégica guiada por su propósito. Destacó el doctor Luis Carlos Arango Vélez, director de Colsubsidio, que más que un reconocimiento, este resultado demuestra que cuando la inversión social se gestiona con estrategia y una visión de largo plazo, pues es posible generar un impacto real que contribuya a generar oportunidades para el cierre de brechas sociales y mejorar la calidad de vida de millones de colombianos. Felicitaciones y felicitamos a las organizaciones reconocidas en esta edición del ISAE para evidenciar que la inversión social y ambiental es una decisión estratégica para impulsar el salud, ¿no? El desarrollo sostenible del país sostuvo el doctor Carlos Arango Vélez, director general de Colsubsidio. Así pues que, director, felicitaciones a Colsubsidio por esta honrosa organización, entre las 10 organizaciones con mejores prácticas de inversión social y ambiental en Colombia. A las 12 del día, 16 minutos, vamos a Estudios Centrales, la música que nos tenemos aquí acostumbrados a nuestros oyentes, hoy nada más y nada menos con música seleccionada por nuestros oyentes. Si pasas por San Gil, una de las preferidas, y ahí pegadita olla, también otro de los grandes éxitos a nivel mundial, Te Amaré Toda la Vida. 12:16 minutos, porque si me gustas, lo ordenan aquí, esta es la música solicitada y ordenada por ustedes.
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0: Bueno, qué música tan especial seleccionada por nuestros oyentes. Y ahí están nuestros profesionales de la Coordinación General, Yuri Iwan, nuestra ingeniera de sonido, y también David Ruiz, cumpliendo lo solicitó de nuestros oyentes, que para mí, nosotros es órdenes que cumplimos la música que ustedes nos ordenan al servicio de todos los colombianos, música de todos los diversos estamentos, estos 1, 2, 3, 4, 5. Nuestro director Raúl David Timbelandia tiene algo antes de ir al break de las 2:30, cuando corre el tiempo rápidamente, 12 del día, 30, 23 minutos, ya empieza aquí por la autopista Medellín, la calle 80, donde era el antiguo Club de los Millonarios, entre la Palestina y la Española, pues empieza a gotear. Vamos, si es bueno, que nuestro Dios pues nos dé la música, así como la estamos dando a conocer, pues también necesitamos el agua y el sol. Bendiciones de todo poderoso. Raúl David Semelandia, nuestro director.
1: 12 del día, 25 minutos. En Noticias de Bogotá, el alcalde Carlos Fernando Galán entregó el Parque La Esperanza en Bosa. En la tarde de ayer lunes, 3 de agosto del 2026, el alcalde Carlos Fernando Galán y el alcalde local de Bosa, Fabián Ernesto Ramírez, entregaron a la comunidad de la localidad el Parque La Esperanza, que es una intervención desarrollada sobre un área de 2.331 metros, con la que se fortalece la infraestructura recreativa de esta zona de la ciudad y con la que se beneficiarán aproximadamamente 2.500 habitantes del sector. El proyecto, que contó con inversión superior a los 2.315 millones, contempló una construcción de zonas lúdicas e infantiles, senderos peatonales, instalación de redes eléctricas e hidráulicas, mobiliario urbano, módulos biosaludables, juegos infantiles y la siembra del arbolado urbano, generando un espacio más seguro y accesible y funcional para toda la comunidad. Son las 12 del día, 26 minutos.
0: 12 del día, 26 minutos, vamos al break de las 12:30. Vamos a tomarnos por aquí algo calientito, un agua de panelita, un café, un tintico, un periquito para este frío que está haciendo en la capital del país. 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Vamos al break de las 2:30, tomamos algo calientito y retomamos de nuevo la información.
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17: Bueno, a las 12 del día con 33 minutos, retomamos de nuevo la información en su radio revista Cita con Colombia, antes de ir aquí con la información deportiva. Decimos en este aspecto de la noticia que precisamente sobre lo que respecta tiene que ver con noticias de Cundinamarca. El señor gobernador, el doctor Jorge Emilio Rey Ángel, ha hecho una solicitud a todos los oyentes, a los habitantes de los municipios de Cundinamarca, en el sentido de que cuando vayan a solicitar obras, la abran con claridad y precisión, qué son las obras que se necesitan. Y eso sí, de acuerdo a la fidelidad del señor gobernador de Cundinamarca, de ser estricto con lo que ofrece y cumplirlo, que siempre ha sido su identificativo, el cumplimiento de sus promesas, pues hagan saber las obras que necesitan mucha atención, en qué consisten, para dónde van a estar ubicadas, el presupuesto. Y lo que dice el señor gobernador Jorge Emilio Rey Ángel, es preciso que de acuerdo al presupuesto asignado, eso está muy bien, pues se le buscará las soluciones respectivas. Así pues que hacer a humanos oyentes sus respectivas solicitudes para la ejecución de obras a lo largo y ancho de los municipios de Cundinamarca, llegar a la gobernación, dialogar con los gerentes de institutos descentralizados, los voceros autorizados por el señor gobernador Jorge Emilio Rey Ángel, enterado de las obras para que se les tenga en cuenta. A las 12 del día, 35 minutos, vamos con los deportes y más deportes en su radio revista Cita con Colombia, con nuestro afiliado a la Asociación Colombiana de Periodistas Deportivos, Acor Bogotá y Acor Colombia, y nuestro director Raúl David Bustín Velandia. 12 del día, 35
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17: minutos.
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19: A esta hora la información deportiva, ampliando lo que decía nuestro director al inicio del programa sobre los Juegos Centroamericanos y del Caribe, hoy hay fútbol femenino, ya que la Selección Colombia juega a las 2 de la tarde su paso a la final. El partido de la semifinal de hoy va a jugarlo frente a la Selección de Venezuela, que quedó líder del otro grupo, y con esto pues buscará un paso a la final y se enfrentará al equipo que gane entre México y El Salvador. Entonces esperemos cómo le va a la selección colombiana, confiando de que pueda dar este paso para llegar a la final. En otras noticias también, el día de ayer Bucaramanga enfrentó al Cúcuta Deportivo en el clásico del Santander y empataron a un gol. Entonces fue el inicio de la segunda fecha y hoy, de la tercera fecha, perdón, y hoy se enfrentarán Llaneros frente a Fortaleza a las 4 y 10 de la tarde, Tolima a las 6 y 15 enfrentará a Independiente Medellín, Millonarios en el Campín a las 8 y 20 recibe al Deportivo Pasto y el día de mañana a las 6 y 15 Jaguares de Córdoba enfrentará a Once Caldas, a Internacional de Bogotá, aquí en el Estadio de Techo. Once Caldas a las 8:30 recibe al América de Cali y el sábado Independiente Santa Fe va a enfrentar a Boyacá Chicó. Fortaleza a las 4:20 de la tarde enfrentará a Cúcuta Deportivo. Deportes Tolima enfrentará a Internacional de Bogotá. Deportivo Pasto enfrentará al Deportivo Cali y el domingo Alianza enfrentará a Bucaramanga. Jaguares de Córdoba a las 6:10 enfrentará a Once Caldas y América de Cali en el partido de la fecha enfrentará a Atlético Nacional. El día lunes, Águilas Doradas enfrentará a Llaneros y Medellín recibirá a Millonarios y cerrará Junior frente al Deportivo Pereira. En este momento, pues apenas han jugado dos partidos, pero la tabla de posiciones se encuentra de la siguiente manera. América de Cali es líder con 6 puntos después de haber goleado a Boyacá Chicó. El fin de semana le ganó 7-0. Deportes Tolima está también de segundo, pero pues la diferencia de gol es la que pone al América de líder. Y con esto, América, Tolima, Águilas Doradas, Independiente Medellín, hasta la cuarta posición, todos tienen 6 puntos. Atlético Bucaramanga tiene 5, pero tiene un partido más. Once Caldas tiene 4 puntos, Llaneros tiene 4 puntos. Y Nacional cierra el grupo de los 8 con 3 puntos y apenas un partido. Tiene la posibilidad de aumentar el puntaje y seguir subiendo en la tabla. Deportivo Cali es 9º, Millonarios es 10º con 3 puntos y diferencia de gol en ceros. Y Fortaleza está en la posición número 11 con 2 puntos. Santa Fe en la posición número 12 con apenas 1 punto. Y la tabla la cierra el Boyacá Chicó con diferencia de -7 goles por el partido perdido frente a América, con un partido jugado, falta 1 por jugar y tiene 0 puntos. Son las 12 del día, 39 minutos.
17: Bueno, a las 12 del día, 39 minutos, veamos lo que dice por aquí el periódico El Tiempo en su página 1.4. Dice: la Contraloría alerta por faltante de 30.2 billones. Uy, impresionante. Con B larga, billones. Contraloría alerta faltante de 30.2 billones en proyecto de presupuesto para el año 2026. Es el primer diario del país El Tiempo. Están listos los resultados de las 62 mesas técnicas adelantadas precisamente entre la Contraloría y el gobierno de Abelardo de Lecienda, durante las cuales el órgano de control pues aportó diagnósticos, resultados de auditorías, también estudios, igualmente alertas, también riesgos identificados y líneas de seguimiento con respecto a las finanzas del Estado. Las conclusiones pues fueron dadas a conocer por el vicepresidente, el doctor José Manuel Restrepo, toda una carta de garantía, quien se refirió a los graves rezagos tras el paso del último gobierno. Explicó el doctor José Manuel Restrepo que terminamos las mesas que tenían un propósito similar de los recursos públicos que son de todos los ciudadanos. En el marco de este esfuerzo hemos tenido la posibilidad de ratificar o de profundizar en preocupaciones como gobierno entrante respecto de hechos que se han venido presentando. A la par, el vicecontralor Carlos Enrique Salgado explicó precisamente que el ejercicio de control fiscal presente en las mesas técnicas se hizo a través de un papel técnico preventivo, objetivo e independiente, cuyo fin último es el de apoyar la información veraz sobre el estado de los recursos y advertido oportunamente sobre los riesgos. Señaló Silvado en rueda de prensa que el órgano de control no interviene como actor político ni como parte de ningún gobierno. También se dice que, como le alertó la Contraloría este lunes 3 de agosto, también se planeó el presupuesto general de la Nación en 2027 con un desfalco de hasta 30 billones. Hay un enorme necesidad de un ajuste en materia del gasto público y el primer rezago dado a conocer por el doctor Restrepo está relacionado con el sector del transporte, donde en palabras dice el presidente electo quedó palpable una profunda problema que se tiende a buscarle solución, lo cual llevó a que en 2025 la ejecución real fuera del 13% en ese sector. Son noticias que estamos dando a conocer en su radio revista Cita con Colombia. ¿Qué más queremos de información? Deporte, ya listo el de los deportes. Entonces, nuestro director Raúl David Gutiérrez Melandia con la información deportiva, haciendo una invitación respetuosa, muy especial, a quienes enfundan la casaca azul y blanco en el equipo del alma Millonarios para que respondan. Es como siempre lo hacen con honestidad, pero a sudar más la camiseta azul y blanca para responder a la confianza que ustedes han depositado encabezados por su cabeza principal, el doctor Gustavo Serpa Preciado, alma y motor de Millonarios y la tremenda hinchada. Digámoslo así, que se mete la mano al drill, busca como sea su respectiva boleta para ir al campín. Así pues que con todo el respeto y el amor por nuestra casaca azul y blanco, jugadores y Millonarios, a sudar la camiseta y solo triunfos. Nuestro director, Raúl David Gustín Belandia.
19: Son las 12 del día, 44 minutos hasta ahora. Vamos directamente con la oficina de prensa de Corabastos, que nos trae el informe de todo lo que está pasando en la central de abastos más grande del país. Son las 12 del día, 44 minutos, y les damos la bienvenida a la oficina de prensa de Corabastos.
20: Tenga usted buenos días. El cuarto día del mes de agosto, el mercado en la central de abastos Corabastos se caracteriza por presentarse en 17 productos con tendencia alcista, 4 a la baja, plenamente por factores de oferta y demanda según el comercio. Productos como la cebolla cabezona blanca, el frijol verde, la habichuela, la lechuga, el repollo, el pepino cohombro, el mango, la naranja, modificaron su precio por una presión en la demanda en los últimos 3 días. Otro aspecto a resaltar es la estabilidad en los precios de las hortalizas de hoja provenientes de la sabana de Bogotá. Estamos haciendo referencia a acelga, apio, coliflor, cilantro, brócoli, que presentan buen abastecimiento. Tenemos los precios a nivel mayorista de varios productos, entre los que están la zanahoria. El bulto de 110 mil pasó a 120 mil pesos. La granadilla y la caja está en 135 mil pesos, mientras que el repollo cierra a 150 mil pesos el bulto de 50 kilos. La habichuela con tendencia alcista en 220 mil pesos bulto de primera calidad. La coliflor, la docena, cierra a promedio de 35 mil pesos. Buen abastecimiento. A propósito, señora ama de casa, si va a hacer mercado, madrugamos a detectar cosechas. Hay que tener en cuenta el buen abastecimiento de huevo, pollo, mojarra. Mojarra está desde 7 mil pesos libra en adelante. Hay buen abastecimiento de mora de Castilla, papaya, piña, auyama, melón, pepino cohombro, repollo. Estas recomendaciones van para Bogotá y el centro del país.
17: 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Y como lo dice Luis Hernando Río, nuestro colega jefe de prensa, agradecimientos directamente del productor. El productor es el campesino.

0: Gobernador Jorge Emilio, Rey Ángel, a darnos buenas noticias de obras que se construyen a lo largo y ancho de los municipios de Cundinamarca. Entonces, desde la oficina de prensa de la Gobernación de Cundinamarca, nuestra colega periodista, muchas gracias por sus deferencias y profesionalidad, haciendo quedar muy bien a la oficina de prensa de la Gobernación de Cundinamarca, la colega Aisha Trujillo. Buenas tardes, bienvenida, colega Aisha Trujillo, y somos solo oídos.
1: Desde la Oficina Asesora de Prensa y Comunicaciones de la Gobernación de Cundinamarca, para informarles todo lo que acontece en el momento. La Gobernación de Cundinamarca entregó 17 estufas ecoeficientes a familias rurales del municipio de Paime, una iniciativa que hace parte de la Estrategia de Adaptación Climática. Así lo dio a conocer Diego Cárdenas Chala, secretario de Bienestar Verde del Departamento de Cundinamarca.
2: En el municipio de Paime realizamos la entrega de 17 estufas ecoeficientes a través de la Estrategia de Adaptación Climática. Una apuesta que tiene una inversión de 95 millones, aunando esfuerzos con el municipio y desarrollando esa caracterización y esa clasificación de beneficiarios que permitan mejorar no solo las condiciones ambientales a través de la siembra de árboles y bajando el consumo de leña, sino también mejorando las condiciones de salud de estas personas. Porque Cundinamarca le sigue apostando a la resiliencia, a la adaptación climática y a la sostenibilidad de nuestros territorios.
1: La estrategia departamental supera los 1.190 millones de pesos de inversión y ha permitido llevar estas soluciones a más de 233 familias en distintos municipios del departamento. La iniciativa hace parte de la política pública de cambio climático de Cundinamarca, adoptada mediante la Ordenanza 112 de 2023 y responde a la meta 26 del Plan Departamental de Desarrollo, Gobernando Más que un Plan, orientada a promover tecnologías limpias y reducir las emisiones de gases de efecto invernadero. Con estas intervenciones, la Gobernación de Cundinamarca impulsa acciones que combinan la protección de los ecosistemas con mejores condiciones de vida para las comunidades rurales mediante tecnologías que reducen el impacto ambiental y favorecen un uso más eficiente de los recursos. Y recuerden, desde la Gobernación de Cundinamarca se hace un llamado a los habitantes del departamento para que reporten las situaciones de emergencia a través de la línea 123, la cual funciona las 24 horas del día con atención efectiva y oportuna. Les informó Aisha Trujillo Laguna.
0: Muchas gracias por su profesionalidad. La forma como usted responde con lealtad y profesionalidad a la oficina de prensa de la Gobernación de Cundinamarca, nuestra colega Aisha Trujillo, quien sin ninguna excepción está lista a darnos estos informes, bueno, vea, es que ya hay... claros y precisos. No nos podemos ir sin lo que más necesitamos aquí, mensaje de fe, de esperanza, de la Iglesia sobre el Ministerio, de pastores y periodistas, José Luis Urbenandia, María Eugenia Segura y nuestra colega periodista, doña Mariana Gutiérrez. Entonces, en su radio revista Cita con Colombia, una cita con Dios, cuando son las 12 del día, 40 minutos.
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0: Sí. Nuestra colega periodista y pastora de la Iglesia Soy Ministerio Misionero de Mariana Gutiérrez de Landia. Buenas tardes, ¿cómo le va? Y somos solo oídos.
4: Muy buenas tardes, señor director, muy amable. Bendiciones para nuestros amigos en cabina y para la amable audiencia. Vamos a leer unos textos del Evangelio de Mateo en el capítulo 6 que habla de la oración. Dice, cuando oremos, no usemos vanas repeticiones, como los gentiles que piensan que por la palabrería serán oídos. No obstante, pues, no seamos semejantes a ellos, porque nuestro Dios sabe nosotros de qué tenemos necesidad. Nosotros, pues, cuando oremos, debemos decir, Padre nuestro.

0: que estás en los cielos, santificado sea tu nombre. Venga tu reino, hágase tu voluntad como en el cielo, así también en la tierra. El pan nuestro de cada día, dánoslo hoy. Y perdónanos nuestras deudas, como también nosotros perdonamos a quien nos ofende. No nos metas en tentación, líbranos de mal, porque tuyo es el reino, el poder y la gloria y la misericordia por los siglos de los siglos. Jesús dice que cuando oremos, utilicemos palabras sencillas, más que una oración, como una conversación con Dios. Que no nos vayamos en discursos, que no es en palabrería, sino es en decirle a Dios lo que estamos sintiendo, lo que necesitamos. Aunque, como dice la palabra aquí en el Evangelio, Jesús conoce la necesidad de cada uno. Él conoce tu necesidad y conoce mi necesidad. Pero es bueno que le digamos y le repitamos de qué tenemos necesidad, qué queremos, nuestros planes, nuestros proyectos. Es bueno contarle a Dios y orar con palabras sencillas. No usar repeticiones vanas, porque no sirven para nada, sino hablar con Dios. Orar es hablar con Dios, como si lo tuviéramos exactamente frente a nosotros, en físico, en persona, pudiendo oírnos, pudiendo escucharnos con entusiasmo, con seguridad. Así es como quiere Dios que oremos, que le busquemos y que le clamemos. Bendiciones.
1: Lindo mensaje. Claro, preciso, todo lo que es de Dios. Bendiciones, así pues. Todos los días estaremos aquí con esto, que no nos puede faltar una cita con Dios. 12 del día, 53 minutos. Llegamos al final de su radio revista Cita con Colombia, un producto de Ravel Publicidad, con el respaldo de la Caja Colombiana de Vigilia Familiar, con su sitio vigilado, super su sitio, óptica Maechas. Un saludo super especial a sindicatos, asociaciones y federaciones filiales de la Confederación General del Trabajo, de gente que nos amplifican a lo largo y ancho de todo el país. 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Nosotros no hacemos casi los exámenes de la vista y esto es bueno, un control. Parte técnica, nuestros ingenieros de sonido, Yuri Igua, David Ruiz, locución, notas periodísticas, redacción y dirección general, Raúl David Gustín Velandia. Raúl Velandia, personal asociado a la Asociación Colombiana de Periodistas Deportivos, ACOR Bogotá y ACOR Colombia, y a Zonateco, 50 años. Recuerden, los momentos duros y difíciles de la vida, usted no está solo, nuestro Dios nos acompaña, y para qué más. Bendiciones. Y nos veremos mañana aquí en Tonelar Orgullo de la Radio Colombiana, la decana de la radio en Colombia, la voz de Bogotá, 50 años, siempre con las familias colombianas. Bendiciones y nos veremos mañana con la bendición del Todopoderoso en punto de las 12 del día.

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8: En La Voz de Bogotá es la 1:59 PM.
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13: En La Voz de Bogotá son las 2 de la tarde y 59 minutos.
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0: 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En La Voz de Bogotá son las 3 de la tarde y 29 minutos. 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

0: 4 de la tarde, 4 minutos en el territorio colombiano. ¿Qué tal, amigos? Bienvenidos a lo que todos quieren. Un saludo cordial en este martes ya 4 de agosto del año 2026, cuando tenemos una temperatura hoy bastante agradable aquí en la capital del país, 19 grados centígrados. Y como siempre, con el cordial saludo para Bogotá, Colombia y el mundo, bienvenidos a lo que todos quieren, el magazine informativo sin límites, donde cada tarde la información, la actualidad, el deporte, la cultura, el entretenimiento, la música, las entrevistas y las grandes historias se encuentran en un solo lugar. Durante los próximos 90 minutos los acompañaremos con un programa hecho para todos, con invitados especiales, análisis, opinión, participación de nuestros oyentes y las noticias que realmente importan. Prepárense para vivir una experiencia diferente, porque aquí tu voz también cuenta. Con la producción general de José Darío Gómez López, la dirección de Alexander Mora, Luis Manuel Cardoso, Gabriel Gómez. Así o aquí comienza mejor el espacio que informa, entretiene y conecta a toda nuestra audiencia, hoy con invitados muy especiales en esta tarde espectacular, un clima agradable, como lo decíamos. Aquí nuestro saludo a toda nuestra audiencia. Don Alexander Mora Gamboa, señor, buenas tardes, ¿cómo me le va?
1: Manolito, cordial saludo para usted y obviamente para todos los oyentes de la 930. Contento porque en este momento nos están viendo nada más y nada menos que por YouTube, tanto en La Voz de Bogotá 930M, ¿sí?, como en Lo que Todos Quieren Uno. Estamos en directo por YouTube, pero al mismo tiempo también quiero informarle a todos nuestros oyentes del dial 930M que tenemos una alianza en simultánea para que todos ustedes escuchen. Mire, ojo, en Cali TV nos están viendo ahí en televisión, www.todelar.com, en www.prontonoticias.com, que va de 4 a 5 de la tarde, en www.ecoradio.com.co, en www.prradiotv.com, a quien saludamos, a Benjamín Lozada Posada, que en el día de hoy pues hizo una observación y chévere, porque la vamos a tener en cuenta. Y también nos están viendo en el canal de televisión en Cundinamarca, Estéreo, Radio y Televisión. Aparte de eso, con nuestros amigos de Medellín en www.prensalaregion.com. Y próximamente estaremos en Turbo, si no estoy mal, mi estimado Manolo.
0: Claro, mire, Alexander, Alianza Regional de Medios, Puerto Estéreo en Turbo. Saludo cordial a Nelson Romaña Pacheco. Ya hoy definimos la hora y todo el compromiso para llegar también a esta importante región del territorio colombiano que está unida precisamente ahí al departamento de Antioquia, ¿no? Como decimos, el Urabá antioqueño. También le damos la bienvenida. Hay que recordar que estamos a través de Cundinamarca Estéreo, radiotv.com, para los departamentos del Huila, Tolima, Caldas, y seguimos creciendo.
1: Y Cundinamarca.
0: Y Cundinamarca, naturalmente. Más de 90 municipios del departamento en la cobertura de Lo que Todos Quieren a través de La Voz de Bogotá.
1: Así es, y también nos están escuchando precisamente todos nuestros corresponsales directamente en Panamá, en Chile, en Perú, en Bolivia, en España.
0: Sí, señor.
1: En Londres y en París, y en Estados Unidos también, así que
0: un saludo cordial también para México.
1: Así, órale, pues sí, ¡ay, sí, órale, a Osquitar!
0: ¡Órale, mi güey!
1: Osquitar, que está allá el cuate allí al lado de California. Bueno, no. Esto es así. María Rincón Duza, buenas tardes, bendiciones, saludos desde Neiva. Ella está siempre en sintonía. Hola, y también le damos un agradecimiento a Leonardo Olivero, 6245, pendiente por el programa. Gracias a la pañalera Valentina, que ya está ahí, ellos están ahí presentes con nosotros. Bueno, y en el día de hoy, un invitado especial. Él es nada más y nada menos que Ricardo Borges, es actor, director, quien viene precisamente a promocionar y a darnos a conocer todo lo que es Como Sombras Pasaron. Ahí está, definitivamente, Ricardo, de verdad, bienvenido aquí a este especial de Lo que Todos Quieren. Ahí está, tranquilo, ahí está, él se está ubicando ahí.
0: Tranquilo, ubíquese, es normal, con calma.
1: Estamos en vivo y en directo aquí. Y quiero invitar a toda la gente que nos escriba, que nos sintonicen directamente por no solamente arroba La Voz de Bogotá 930M, sino Lo que Todos Quieren, sin la... ese qué... Lo que todos quieren, uno. El número uno. Ahí estamos en sintonía. Lo voy a colocarlo precisamente para que la gente de verdad nos vean en los dos YouTube en simultánea. Pero sí, le damos la bienvenida aquí a Ricardo Borges. Ricardo, bienvenido.
2: Alexander, buenas tardes. Muchas gracias por la invitación. Muy gentil.
1: Oye, qué bacano. Como sombras pasaron, ¿cómo es esa gran obra de teatro que ustedes tienen?
2: Este es un... originalmente es un texto escrito por un maestro colombiano, ya pensionado hoy de la Universidad Nacional de Colombia, sociólogo, científico social, novelista, dramaturgo, Gabriel Restrepo Forero, muy querido él. Y él, a lo largo de los años, además de ser un investigador social, se dedicó a escribir novela y teatro. Y creó una pieza que es muy larga originalmente, tiene 10 cuadros, 5 asociados a la historia de Colombia, a toda la obra, 5 de la conquista y la colonia y 5 de la república. Y ahí nos cuenta lo que él piensa acerca de lo que ha transcurrido con el país desde el momento en que hubo esa primera interacción España-América hasta el día de hoy.
1: Oye, qué bacano. Vamos a estar interactuando contigo y vamos a estar también presentes de que llegue a Vertiga tu compañera, lo que es María claro José sí. González, que es gran actriz. Y les contamos también información de Bogotá. Si visitas Bogotá en agosto, vive gratis un mes de deporte, cultura y entretenimiento con el Festival de Verano. Más de 60 actividades gratis en parques y escenarios de toda la ciudad hasta el 31 de agosto. Esto va a estar de fiesta en nuestra capital de la República. Mi estimado Manolito.
0: Claro que sí, porque hay que recordar que vamos a estar de cumpleaños, ¿no? El próximo 6 de agosto ya.
1: Ya, sí.
0: Vamos a estar celebrando ya un añito más de vida de nuestra capital de la República. Mire, hay noticias importantes a esta hora de la tarde cuando tenemos las 4 y 11 minutos en el territorio colombiano. El presidente electo Abelardo de las Priaya anunció la conformación de la nueva cúpula de la Policía Nacional con el reintegro de los generales retirados Alejandro Barrera y Norberto Mujica, quienes asumirán la dirección y la subdirección general de la institución respectivamente. Durante una declaración pública, el mandatario electo explicó que ambos oficiales volverán al servicio activo para liderar la Policía Nacional durante su gobierno, en medio de la estrategia de seguridad que pondrá en marcha una vez asuma la presidencia. De acuerdo con el anuncio, el general Alejandro Barrera será el nuevo director general de la Policía Nacional, mientras que el general Norberto Mujica ocupará el cargo de subdirector general. Bueno, anotando todo el tema, el andamiaje de la seguridad para el territorio colombiano.
1: Esto ya está cogiendo vuelo. Ya
0: no, esto ya tiene vuelo.
1: A tan solo días de la posesión del nuevo presidente, aunque le están colocando más trabas, porque ahorita le salió otra por parte de la parte administrativa del Consejo de Cundinamarca. Estamos esperando a ver qué va a suceder con todo ello. Vamos a estar directamente cubriendo la posesión de Abelardo de la Espriella como presidente de la República. Mire, un saludito especial para todos los del equipo de Lo que Todos Quieren, en especial para Alexander Mora. Te admiro por lo que eres y como eres. Eres un gran profesional. Y yo quiero darle un agradecimiento muy especial a esa persona porque es que es mi hermana.
0: Ay, ah, no, pues, Ave María.
3: Más que la
0: entrenó,
3: familia.
0: Dice el adagio.
3: No, y desde que a uno lo...
0: Buenas tardes.
3: Bueno, buenas tardes, equipo.
1: Presentemos a Nicole, la voz femenina. Dios mío, femenina. Caramba, qué hueco.
0: El toque bonito aquí en las cámaras de lo
3: Ay,
0: que todos
3: gracias,
0: quieren.
3: Gracias, Manuel. Bueno, buenas tardes a todo este equipo de trabajo, a nuestros invitados, a nuestros televidentes y oyentes. Hoy aquí les habla Nicole Moreno, un día más con ustedes. 4 de agosto, trayéndoles lo mejor de la farándula, del entretenimiento, chismecitos, noticias, todo lo que a ustedes les interesa.
1: Sí, sabes que estamos estrenando ya en simultánea el canal YouTube de arroba la voz de Bogotá 930M y Lo que Todos Quieren, uno.
3: Sí, ahí tenemos está. Que recordarles a nuestros oyentes que ya no estamos por el canal tradicional que era Lo que Todos Quieren, ahora nos llamamos Lo que Todos Quieren Uno. Es lo, o sea, las dos letras, la Q y Lo que Todos Quieren Uno.
1: Así es, bueno, tenemos a este gran invitado precisamente, como sombras pasaron. ¿Te gusta el teatro?
3: Me encanta.
1: ¿Sí?
3: Sí.
1: Ay, bueno, ¿cuál...?
0: Alex, una pregunta antes de seguir con el tema. ¿Cuántos años ya en la actuación, iba para Ricardo?
2: Pues yo hace rato dejé de ser actor. Estuve alrededor de dos décadas como actor, pero ya son muchos más como director.
0: Directora, bueno.
1: Entonces, aquí la gente me está preguntando, ¿en qué novelas trabajó don Ricardo Borges?
2: Ninguna. Yo soy un hombre de teatro, básicamente.
1: Más de teatro.
0: Sí, más de teatro.
1: Qué bacano.
0: Como decimos, ¿no? Coloquialmente, el tema de las tablas, ¿cierto?
2: Así es. Sí. Sí, toda la vida como dedicado al teatro, a escribir, a investigar y a formar actores.
0: Ricardo, ahí se expresa mejor el actor. Hay más, digamos, la manera de la expresión corporal, la manera también de dirigirse al público, al oyente, al que lo está viendo.
2: Quizás haya mayor libertad, sí, la televisión.
0: Y la parte corporal también, sí, ¿no?
2: Tal vez desde esa perspectiva, sí.
0: Claro. Qué bien.
3: Excelente. Sí, yo entiendo que el teatro es, pues, o sea, yo sé que es un poco diferente, pero cuando tú dices que tú te dedicaste más a formar los actores, es que, digamos, ahí uno empieza y ya después se va como a las películas y las novelas, ¿o cómo funciona eso?
2: Pues ahora hay tanta diversidad, por un lado las universidades y escuelas de formación, que tiene cada una su tendencia de formación, unos trabajan más hacia el teatro musical, otros más hacia el teatro no musical. Y lo que hace uno es como ir fomentando, primero, el amor a su trabajo y, segundo, las experiencias de formación. Y ya cada uno de los actores y las actrices a lo largo de su proceso de formación va decidiendo hacia dónde quiere ir. Claramente hay unas personas que terminan accediendo a procesos de casting televisivo o cinematográfico y continúan por ese camino, lo que está muy bien. Y hay otros, en su gran mayoría, que se quedan formando grupos propios o haciendo parte de grupos que apenas están naciendo o que tienen un proceso de algunos años.
3: Ay, ok. Y si de pronto uno también pues quiere ser parte, ¿tú tienes una academia o nos puedes contar un poquito más sobre esto?
2: Academia como tal no tenemos. Nosotros somos parte de una política en la que estamos con el Círculo Colombiano de Artistas y la Sala Bernardo Romero Lozano. Ellos tienen una política que todos los años convocan a lo que se denomina grupos adoptados, que son como nosotros, colectivos que queremos, venimos haciendo teatro hace ya muchos años, pero no tenemos un espacio formal donde poder trabajar. El SIC abre las puertas a los jóvenes y a las jóvenes que tengan grupos estables, muy bien conformados, muy bien dirigidos, y allí se desarrolla ese trabajo. Entonces lo que hacemos nosotros es abrir las puertas al que quiera, quien tenga el interés de trabajar con Mandrágora, que es el grupo que nosotros tenemos, Mandrágora Arte en Escena, puede acceder al Instagram, puede acceder

0: acceder al Facebook y allí obtener la información, porque nosotros desarrollamos procesos de formación con gente de teatro, con gente que tiene experiencia o que no tiene experiencia. Es decir, siempre tenemos una política de trabajo con jóvenes, que es muy importante fomentar y estimular el trabajo de formación, la experiencia escénica en todos los sentidos, con jóvenes actores y actrices. Y por el otro lado, pues vamos en esa medida desarrollando procesos de educación, digamos, no formal, pero muy profesional.
1: Ay, súper chévere, la verdad. ¿Y hay algún límite de edad o desde...?
0: Pues nosotros normalmente trabajamos hasta personas de 25 años, pero llegan personas de 30 años, de 35 años motivadas por el tipo de trabajo que nosotros desarrollamos.
2: Bueno, ahí precisamente también nos está escribiendo Jaime Alfredo Ayala. Es una obra que invita a reflexionar sobre nuestra historia y no repetir errores. Ahí como sombras pasaron. Pero le doy la bienvenida también a María José González, a que le doy la bienvenida aquí a Lo Que Todos Quieren.
3: Hola, buenas tardes, ¿cómo están?
2: Muy bien, acércate un poquitito más ahí, no te preocupes que eso no muerde.
3: Okay.
2: Dale, dale. De verdad, bienvenida aquí y cuéntanos esa gran... labor que tú tienes dentro de esta obra de teatro, ¿Como sombras pasaron?
3: Pues ha sido un trabajo conjunto siempre de la mano de tanto Ricardo como la maestra Liliana González. Siempre hemos estado, pues Mandragora es un proyecto conjunto que formamos pues desde cero, desde, como decimos nosotros, somos una compañía pre-pobre, pero con siempre la esperanza de poder llegar a hacer muchas cosas. En Sombras fue un proyecto muy difícil, porque nos llegan con una cosa de 200 páginas casi, y con la esperanza del maestro Gabriel Restrepo, que es el autor original, pues nos dice, aquí está mi sueño, aquí está todo lo que quiero hacer por lo que quede, lo que se pueda, está en sus manos. Y yo creo que ese fue el reto más grande de todo.
2: Porque... O sea, ¿te llegaron con el libreto de 200 hojas?
3: Sí.
2: ¿Dónde tú te metes 200 hojas ahí de la memoria, por
1: Dios? Y sí, como uno hace, o sea, uno se aprende por partes, claro, pues. O se tiene que aprender todo.
3: Sí, digamos, ese fue el libreto original que nos entregó el profesor Gabriel, pero ya en términos de la adaptación fue un trabajo conjunto y lo adaptamos pues para que fuera un poco más digerible para nosotros poder entregarlo a los actores y que ellos también tuvieran como... ese acercamiento más tranquilo, más fácil, que no se asusten con las 200 páginas, sino que lo vean desde el corazón de la obra realmente y desde todo lo que significa para el profesor Gabriel. Creo que nos enfocábamos mucho en eso, en respetar sus deseos, su visión de... porque pudimos haber hecho muchas cosas y siempre lo decimos. Sí, pudimos haberlo hecho contemporáneo, meterle otras cosas, pero realmente lo que queríamos era eso, que el profesor se sintiera... honrado, que tuviéramos la visión de lo que él quería y el mensaje sobre la historia colombiana y sobre el futuro colombiano que él ve desde la educación de los jóvenes.
1: ¿Y se puede contar un poquito sobre esta historia o no?
3: Sí.
1: ¿Sí? ¿De qué trata? Me interesa.
3: Pues originalmente teníamos el libreto por actos y por cuadros, lo llamábamos nosotros, para que fuera más fácil de... entender para nosotros en términos de la narrativa. Entonces los cuadros se mantuvieron según las épocas. Entonces empezamos
0: en el origen de la vida, en el país. El maestro Gabriel siempre nos ofreció la idea de que la pieza inicia con la clave de Melquiades. Claramente este es un personaje central derivado de Cien años de soledad. Sí. Y en el Melquiades es un corifeo junto con un personaje que se llama Luna, que proviene de la cosmogonía Kogi, que significa pensamiento amoroso a distancia. Entonces desde ahí hay un rito de iniciación y cada uno de los cuadros es como un momento de la historia nuestra que de pronto todos los aquí presentes recordamos cuando estábamos niños y nos enseñaban en el colegio. Entonces estamos hablando de la conquista, de la colonia, de los procesos de esclavización, de la ilustración, de la independencia, de las guerras civiles, estamos hablando de los viejos odios y las enormes polarizaciones que aún tenemos en el país, hasta los procesos de paz actuales, la comisión de la verdad, las desapariciones. es una pieza muy completa desde esa comprensión y cosmovisión del maestro Gabriel.
1: Como todo el proceso de la vida es lo que estoy
0: así
1: entendiendo.
0: Así es.
2: Regálenos un segundito, tenemos información directamente desde la gobernación de Cundinamarca, mi estimado Manolo.
4: Así es, Alexander, mire, en la madrugada de hoy martes fue identificado un cilindro con letreros y bandera alusiva a un grupo armado organizado, ahora se llaman así, en el municipio de Chaguaní, en la vereda Montefrío. El mismo ya fue revisado por el equipo antiexplosivo de la policía de Cundinamarca y no contiene afortunadamente trazas de material explosivo en su interior. Inclusive se encuentra completamente vacío y no tiene ningún tipo de cableado. Con esta noticia precisamente ha dicho el gobernador de Cundinamarca, Jorge Emilio Rey Ángel, que con estas actuaciones así no se van a intimidar en el departamento de Cundinamarca. Escuchemos mejor lo que dice el primer mandatario del departamento de Cundinamarca, Jorge Emilio Rey Ángel.
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0: 4 de la tarde, 23 minutos. Bueno, sobre esta ampliación de esta noticia que nos entregó el gobernador de Cundinamarca en las primeras horas del día, hay que decir que, según información de la Brigada 13 del Ejército, no existe ninguna estructura activa de este GAO en el departamento, eso quiere decir grupos armados organizados. He pedido que el GAULA del Ejército y del GAULA de la Policía hagan a partir de hoy acercamiento con la población cercana a este sector para que puedan atender cualquier denuncia de extorsión al respecto de manera inmediata. No sé si ya está lista la reunión.
1: Ahí está ya nuestro gobernador.
0: El gobernador. Cuatro de la tarde, 23 minutos, 24, ya cambió el reloj aquí en lo que todos quieren a través de la 9:30 de La Voz de Bogotá y todas nuestras redes sociales.
1: Así es, chismecitos.
2: Sí, yo les tengo acá una noticia para todos aquí los papitos de las mascotas. Les cuento que ya, bueno, y para todo el mundo, porque esto es un dato importante para todos. Les cuento a los amantes de los animales que si usted de pronto ve un gatico, un perrito que está en peligro, recuerden que la línea 123 ahora también atiende emergencias de animales. Si usted ve alguna mascotica que de pronto está en algún riesgo de morir o de pronto está herida, puede comunicarse a esta línea y el Instituto Distrital de Protección y Bienestar Animal coordinarán el rescate y la atención para esta. Recuerden que ustedes con una sola llamada pueden hacer la diferencia y salvar una vida. Y bueno, tengo también otra noticia para los papitos de los perritos, las mascotas. Les cuento que ya llega la Expo Pet, que es aquí en Bogotá del 13 al 17 de agosto en Corferias. Les cuento que ya pues está habilitada para que vayan con sus mascotas, es para todos. También en Medellín estará del 6 al 8 de noviembre del 2026 en la Plaza Mayor. Entonces recuerden, para que de pronto vayan, se den una vueltica, compren alguito, miren muchas cosas chéveres para los animalitos.
1: Ahí está, 4:25 minutos y ustedes no se muevan. Nosotros ya regresamos porque nos vamos a mensajes. Ya volvemos.
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13: Son las 4:31 de la tarde y en este momento, ¿ustedes saben dónde está Lucho?
14: La verdad, Lucho debe estar por allá con sus perros, no sé. Inicias Popet, entonces yo me imagino que estará por allá.
13: Sí, Lucho de pronto nos tiene variedades. A ver, Lucho, ¿qué nos tiene?
14: Por eso se llama Lucho Variedades.
13: Sí, Lucho te variedades, escucho.
15: Desde Bogotá, 930M de Todelar, con su programa Lo que todos quieren, redes en Colombia. Y miren a esta maravillosa mujer que me encontré, Patricia, bienvenida a Lo que todos quieren.
16: A todos los quiero. Oiga, muchas gracias Todelar, muchas gracias a todo mundo y muy feliz de estar acá poniendo mi granito de arena para el Ejército Nacional una vez más. Me perdonan el espeluque, pero llovió, hizo sol, viento y ojalá no me va a enfermar.
15: No, y yo también, vea, yo me espeluqué todo.
16: Está despelucado, mira cómo despelucó.
15: No. Yo hoy escuché a Patricia con unos chistes que yo no había escuchado, muy buenos.
16: Ay, me alegra mucho que le haya gustado. Hicimos reír un ratico a los soldados en este gran evento del ejército.
15: Incorporación.
16: Sí, claro ya estoy afónica.
15: Así
16: me dijo mi marido, hágame el amor al estilo afónico. Me dijo, ¿cómo es el estilo afónico? Me dijo, sin voz.
15: Sin voz. Ya, bueno. ¿A quién quiere saludar allá, Patricia?
16: A toda la gente que nos está oyendo, a toda Colombia, a todas las personas que son tan lindas, porque Colombia tiene personas muy lindas, ¿sabes? Y yo quiero mucho mi país y los quiero mucho a ustedes. ¡Busquen de Dios!
15: Así es, estamos acá en la iglesia el 20 de julio. ¿Nos vamos a rezar un ratito?
16: Nos vamos a rezar.
15: Eso. Patricia, el último para irnos, a ver.
16: El último para irnos. ¿Quién huele más feo después de muerto, el hombre o la mujer? El hombre, con un pájaro muerto y dos huevos podridos.
17: ¡Uy! No, por Dios.
13: Dios mío.
14: Oigan.
17: O alguien, no me diga más.
14: Eso está bueno.
13: O sea que en total yo creería que los hombres...
14: Ah, ya. Qué bonito, ¿no? Vamos a traer aquí a Patricia la otra semana para que ella nos explique ese show. Definitivamente. ¿Saben chistecitos o no?
18: Yo no.
17: No.
14: ¿No?
18: Malos, únicamente sí. Malos.
17: Y entonces, ¿sí? En el teatro no hay forma de un chistecito para reír.
19: Chistecito, nosotros no somos muy fan de eso, pero sí nos divertimos mucho haciendo lo que hacemos. Eso sí, se los puedo garantizar.
17: El amor a la
19: profesión. Y por lo que ocurre, ¿no? En lo que hacemos todos los días.
14: Oiga, tengo por entendido que ustedes están realizando esta gran obra, Como Sombras Pasaron, directamente en un teatro ahí diagonal a la Universidad Nacional, más exactamente en el SICA, en el Teatro Bernardo Romero Lozano, con la dirección general, tanto de María Eugenia Penagos, gran amiga personal, y de Javier Sáenz.
19: Sí, ellos son los que dirigen el SICA, claramente, y en la sala.
14: Qué bacano. Y tú como actriz, ¿Qué has aprendido?
18: Ush.
14: María José, cuéntanos.
18: ¿Qué no he aprendido?
19: Cuidado con lo que va a contestar. ¿No?
18: Sí, aquí
14: pero
18: yo
14: no
18: estoy.
14: No le coja la pierna. No, a ver.
18: Yo entre la espada y la pared. No, pues realmente para mí Mandrágora ha sido un espacio de solo aprendizaje. He aprendido... principalmente a soltarse uno en el escenario y a entender la vitalidad del teatro. Tal vez no es como nos lo pintan muchas veces, que es algo como para mamar gallo, pero también, si no hay que mamar gallo seriamente, como dice mi director acá, y hay que hacerlo bien en escena. He aprendido cómo a interiorizar muchas cosas de las obras, he aprendido a leer correctamente, porque muchas veces en los colegios nos enseñan a leer y pasar palabra y ya, pero ¿qué hay detrás de cada palabra? ¿Qué es lo que
13: a retener.
18: Significa? Exacto, a retener todo, la memoria, eso toca trabajarlo hartísimo. Y la verdad fue gracias a este proyecto que yo entendí qué quería hacer en la vida, porque uno sale del colegio y ni idea qué voy a hacer con mi vida, pero en pandemia fue como el primer acercamiento al teatro que yo dije, esto es. Entonces, eso es lo que más agradezco de aprendizaje. Que
14: ¿Cuánto llevas en el teatro?
18: 9 años, desde 2017 empezamos a trabajar fuertemente.
14: ¿Cuál es tu aspiración teatral o actoral?
18: Yo la verdad no me veo tanto como actriz, por eso también he estado más que todo de la mano de Ricardo y de Liliana para la parte de producción. Esa fue mi carrera, yo estudié producción escénica y diseño gráfico, entonces todas las piezas gráficas, poder hacer los escenarios, poder entender qué pasa en la mente del director, que es una tarea muy complicada, pero entender lo que él me dice. Quiero esto y esto y esto, y yo, no es posible, pero intentémoslo.
14: Ven, una pequeña pregunta, ¿el man es cuchillo o no? Di la verdad.
18: La verdad, sí, pero uno agradece eso. Ya en estos tiempos no hay nada cuchilla, no hay profesores cuchilla, y uno necesita un poco de eso, porque que le tengan paciencia, que le tengan, ay, qué pobrecito, eso no nos sirve. Necesitamos gente que nos diga, esta es la manera en la que lo va a tratar uno la vida, pero también con esa, como con esa mano gentil también de
13: tú puedes.
18: Sí, tú puedes y lo vas a lograr, pero un paso a paso. Y hágalo bien, y si no lo hace bien, entonces ¿para qué lo hacemos?
14: Pero mira que grandes actores de la televisión se han formado directamente en el teatro. Hablemos de Robinson Díaz, ahorita en este momento tienen una gran maestra como María Eugenia Penagos y Javier Sáenz. Sí. Ha estado Germán Escayón, ha estado allá Jairo Soto.
13: Y siguen en el teatro, o sea, porque yo veo que después de 10 horas.
14: Están activos, ¿no? ¿No estás completamente, de verdad, solamente para teatro? O de pronto tú dices, no, pues si se llega a presentar la oportunidad de presentar un casi para televisión, ¿le jalo ahí?
18: Sí, digamos. toca revisar porque creo que no es mi fuerte ser actriz, pero en cualquier cosa yo siempre estoy muy a disposición y en general, pues no es por lambonear, pero en general uno piensa mucho en Mandrágora, ¿no? Como si yo soy un puente para Mandrágora y a dónde podemos llevar este proyecto juntos, quiénes son las personas, quiénes son los integrantes. De pronto yo no soy tan buena actriz, pero conozco a este muchacho, al que interpreta Melquiades en Como Sombras. Tenemos 5 o 4 Melquiades, de cualquiera de esos muchachos uno piensa, tal vez yo no, pero ellos puedan hacer casting. Tal vez yo no, pero esta chica tiene mejores posibilidades. Formar como esas conexiones creo que es también algo que uno tiene mucho en cuenta.
13: Claro, oye, qué bacán. Colaboración.
14: Mira, la gente dice, excelente grupo de teatro y excelente director. Vayan, es el 100% recomendado. ¿Qué razón le da a Felipe Moreno?
19: Hola Felipe, pues hay que seguir, motivando a la gente para que vea Cómo Sombras Pasaron, porque además de ser una pieza sobre la realidad nacional, la otra característica es que Mandrágora tiene música, la música de Mandrágora que se crea a través de la dirección musical del maestro Hernán Cortés, sí, que pertenece a Nueva Cultura, ustedes lo deben conocer, que a propósito un saludo, 50 años en Nueva Cultura de existencia musical en Colombia no es sencillo. La música es en vivo, el trabajo de luz que no iluminación es un personaje más, que está en este caso siempre habitualmente orientado por María José, la dirección coreográfica de María Liliana González, la otra directora, y un equipo extraordinario de jóvenes actores y actrices, en este momento conformado por 9 personas, con el apoyo de 2 músicos adicionales que hacen parte del elenco.
13: ¡Qué chévere! ¡Felicitaciones, la verdad! ¡Bravo!
14: ¿Cuánto dura la obra de teatro?
17: Es una labor titánica,
19: ¿no? En el escenario, 1 hora y media máximo, si el grupo decide hacerlo rápido, porque a veces están un poquito lentos en escena.
13: Recordémosle a todos nuestros oyentes cuándo se presentan, el horario, qué vale la boleta.
19: Estaremos el próximo 14 de agosto en el marco de Bogotá, Ciudad y Teatro, y 15 de agosto también, el 14, 7:30 de la noche, el 15, 7 de la noche en el Teatro Bernardo Romero Lozano del Círculo Colombiano de Artistas. La boleta está en 50.000 pesos, en preventa 40.000, pregunten, ya María José les da las redes, les informa las redes, y el 27 de agosto también en el Círculo Colombiano de Artistas y su sala, el Teatro Bernardo Romero Lozano, a las 7:30 de la noche.
14: Oye, qué bacano.
17: Buen horario.
14: 50.000 pesitos, facilísimo, rapidito ahí para que la gente, mejor dicho, ya. ¿A qué número?
18: Nos pueden escribir también por Instagram, Mandrágora_Arte en Escena, o también a nuestro número comercial, que sería el 302-656-7051. Ahí los atendemos con mucho gusto, revisamos si son un grupo de varias personas, podemos revisar descuenticos. La idea es que pues mucha gente vaya y viva la experiencia, no es tanto un tema netamente comercial, sino que creemos que es algo muy vigente. Esta obra puede presentar muchos mensajes que necesitamos en estos momentos de mucha controversia social, de mucha controversia política. Creemos que podemos dar un mensaje de esperanza más allá de todo y de no olvidar nuestra historia. Entonces, para que la vayan a ver, están muy invitados y los esperamos con mucha, mucho amor en el corazón.
14: ¿Qué días son, perdón?
18: 14 y 15 de agosto, 7:30 p.m. en el Teatro Bernardo Romero Lozano, o si no pueden en esas fechas, 27 de agosto, también Teatro Bernardo Romero Lozano, para el marco del Festivienal.
14: Hablemos del marco.
19: Pues el Festivienal es una celebración, digamos, que se realiza año tras año en la ciudad de Bogotá, producto de las convocatorias del IDARTES, del Ministerio de Cultura. Y entonces, en este caso, nosotros estamos como invitados a través del SICA y a través de la sala para hacer parte de este Festivienal, en donde hay muchos grupos que están invitados también ahí en la localidad de Teusaquillo.
14: Seguimos aquí con nuestros invitados y tenemos noticias, noticias desde la Alcaldía Mayor de Bogotá, mi estimado Manolito.
20: Así es, Alexander, mire, en las últimas horas el alcalde mayor de la capital del país, Carlos Fernando Galán, visitó a los hogares de 3 familias del barrio La Gloria. Están ubicadas en la localidad de San Cristóbal para hacerles entrega de computadores portátiles. Las familias fueron seleccionadas mediante un sorteo entre los hogares beneficiarios del programa de Internet gratuito Conexión Social. Estamos llegando a los rincones más lejanos dentro de la misma capital con tecnología a los beneficiarios del programa Conexión Social. Escuchemos lo que dice el alcalde mayor de la capital del país, Carlos Fernando Galán, aquí en Lo que Todos Quieren.
21: Estamos llegando a los rincones más lejanos dentro de la misma Bogotá para llegarle con tecnología a los beneficiarios de Conexión Social. Tenemos que llevar acceso a Internet, pero también a los beneficiarios que se postulen, les podemos llegar con este apoyo. ¿Cómo es el proceso y cómo pueden acceder a esto también?
22: Así es, alcalde. Todos los beneficiarios de Conexión Social los vamos a llamar. Y si no los hemos llamado, se pueden inscribir en la página web de Integración Social. Todos los beneficiarios de Conexión Social lo van a poder hacer.
21: ¿Son elegibles? ¿Cuántos computadores tenemos?
22: Tenemos 9.000 computadores adicionales.
21: Listo, ya entregamos 700, vamos a seguir entregando. Tenemos 9.000, entren a la página web y ahí pueden acceder a esto.
20: Precisamente este es un trabajo mancomunado con la Alcaldía Mayor y la Secretaría de Integración Social, donde se vocalizan a los beneficiarios del programa Conexión Social, que lleva internet gratis para luego entregarles computadores a los más pobres y vulnerables de la ciudad, priorizando así hogares con niñas y niños en jardines y colegios. Sostuvo también Roberto Angulo, secretario de Integración Social, una buena labor que se hace precisamente para llevar la tecnología a los más pobres y necesitados de los barrios de la capital del país. Una buena labor, la verdad, hay que destacarlo de la mejor manera.
14: Claro, 9.000 computadores. Para decirle al alcalde
20: 9.700 computadores.
14: Que nos mande dos.
20: ¡Ah, carambas!
14: Así es, miren, nos están escribiendo muchas felicidades a la mesa de trabajo en sintonía desde la capital de la República, María Sara Márquez, 5583. Si le gusta el teatro, mira, facilito, vaya al Círculo Colombiano de Artistas, más exactamente al SICA, sí, en el Teatro Bernardo Romero Lozano, para que vea esta gran obra de teatro que estamos promocionando el día de hoy. Y Nicole, nos vamos con Farándula.
13: Bueno, vámonos con farándula, entretenimiento y todo lo que está viral en las redes sociales. Les cuento que Ariana Grande ha sorprendido a sus seguidores con una decisión que nadie lo esperaba, y es que anunció que cuando termine su gira dará una pausa a la vida pública y se retira oficialmente de todos los escenarios. Ya no va a volver a cantar, pero tiene muy en cuenta que la gira que ya tiene la va a sostener antes de alejarse temporalmente por los reflectores. Y les indico que el artista explica que no se trata de una decisión impulsiva, sino que es algo que ella venía planeando desde hace tiempo debido a las críticas y los comentarios que siempre surgen sobre su cuerpo, sobre su extrema delgadez. La verdad es una noticia pues muy triste para todos los que nos gustarían a grande, pero la verdad siento que también un respirito está bien. Bueno, les cuento que también regresa a las salas de cine Insidious. Para los amantes del terror, ya tienen una cita en el cine. La exitosa saga Insidious estrenó el tráiler oficial y les cuento que se llama Insidious Out of the Forner, que llegará a cines el 21 de agosto. En esta nueva entrega regresa el escalofriante universo de El Más Allá y todo apunta a que Insidious volverá a poner a más de uno a dormir con la luz encendida. Bueno, para los que les gusta el terror, ya saben, el 21 de agosto. Y les cuento que Marvel vuelve a dominar la conversación y en el tráiler de Avengers Doomsday logró récord de reproducciones y se convirtió en uno de los avances más vistos de la franquicia en sus primeras horas. Entonces, sin duda, dice que la expectativa de la película sigue creciendo, especialmente para los fans de esta serie, de la serie de Marvel. Esas son las noticias por el momento.
14: ¿Y a ti te gusta ir a cine de terror y eres de pellizquito o no?
13: No, la verdad, yo nada de terror.
14: ¿No?
13: O sea, no, es que no le... Pues, o sea, respetando a los que les gusta el terror, yo no le veo la lógica como de que vayan y me asusten y soy súper miedosa y después me sueño todo lo que pasó en la peli, pero yo de protagonista.
14: Ah, de protagonista.
13: Sí, entonces yo digo, no, yo me paso esa movie y me la paso.
14: Pero aquí nuestra invitada es fanática.
17: ¿Al terror, no?
14: Estaba diciendo, sí. Ricardo, ¿a qué te gusta?
18: Pues, no, en general yo voy mucho a cine, pero en el terror, sobre todo Insidious, creo que no es tanto ver el terror y esperar el susto, sino que Insidious sí lleva una narrativa más interesante, como que tratan de construir más, como en todas estas películas de El Conjuro y eso, como que llevan una narrativa visual mucho más interesante.
13: Sí, pues pero ¿y de qué se trata? O sea, ¿como de muerte o más de suspenso? O
18: yo diría que
13: posesiones,
18: suspenso, suspenso y posesiones.
14: Mamita, vámonos y verás. No. Allá te vas a dar cuenta.
17: No. Es que no la quiere dejar dormir ahí, del susto.
14: No, yo no la dejo dormir. Yo para qué la voy a dejar dormir.
17: Ave María.
13: No, a mí respéteme el sueño.
14: Sí. Oiga, mire, nos siguen escribiendo. Leonardo Oliveros dice, maravilloso, felicitaciones allá a la pañalera Valentina, ahí desde allá nos están saludando.
17: Qué bien.
14: Oiga, ya que a ustedes les encanta el teatro, ¿les encanta los shows musical?
19: Algunos.
14: ¿Sí? ¿Como cuáles?
19: En Colombia no muchos, yo no... ¿No? Pero digamos, más que show musical, teatro musical, eso sí.
18: Sí, en el teatro musical hay cosas muy interesantes, pues obviamente Broadway es un gran referente y hay cosas muy, muy, muy interesantes. Recientemente vi una de Frankenstein, pero hecha musical y muy interesante.
19: Sí.
14: Bueno, pues te cuento que hay una invitación muy especial de parte de la Fundación Provida, pero qué mejor que no lo cuente aquí, en Lo que Todos Quieren, Carlos Calero. Ahí está.
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14: Ahí está, todo esto el 24 de septiembre a partir de las 8 de la noche va a estar directamente Carlos Calero, César Escola, Mara y Marcela, que es una gran actriz también, y tienen un show musical espectacular. Y esto tiene otro sello fuera de Provida, el sello de Richie Producciones. Recordemos que Richie Producciones es completamente una empresa de organización de eventos donde realmente le pone la marca a ello. Así que esto está espectacular para que vayan.
19: Hay que estimularlos a que vayan a verlo.
14: Así es, y con el favor totalmente para el adulto mayor. ¿Tenemos algo más?
13: Sí, bueno, yo tengo una noticia acá y es que las autoridades mantienen la vigilancia sobre el volcán Puracé en el departamento del Cauca debido al aumento de su actividad sísmica y a las constantes emisiones de gases y cenizas. El Servicio Geológico Colombiano mantiene la alerta naranja. Por ahora no hay orden de evacuación general, pero las autoridades piden seguir únicamente la información oficial y estar muy alertas porque según puede en días o semanas estar haciendo erupción.
14: Uy.
13: Una noticia pues la verdad muy alerta para todas las personas del Cauca.
14: Manolito,
20: mire, hay más noticias que tienen que ver precisamente con la posesión del presidente electo Abelardo de la Espriella. Y en las últimas horas pues se conoció que la decisión del Consejo Nacional Electoral de otorgar personería jurídica al Partido Defensores de la Patria ha generado un fuerte debate jurídico entre los magistrados de la corporación. Mientras el magistrado Álvaro Hernán Prada defendió la decisión, la magistrada Alba Lucía Velázquez sostuvo que la decisión desconoce el artículo 108 de la Constitución Política y anticipó que la controversia terminará en el Consejo de Estado. Ella dice que yo salvé el voto porque la Constitución establece un régimen específico y taxativo para el reconocimiento de la personería jurídica de los partidos y movimientos políticos. El artículo 108 no consagra un criterio abierto de responsabilidad, dijo precisamente la magistrada Alba Lucía Velázquez. Ahí está entonces la discusión del reconocimiento jurídico para el nuevo partido del presidente electo Abelardo de las Playas. Pero ahí está la Constitución y de todas maneras todo se va a aclarar de la mejor manera antes del 7 de agosto.

0: La designación de Claudia Benavides Salazar como ministra de Ciencia se conoce a pocos días de la posesión presidencial que tendrá lugar en Cali. Nicole, ¿qué tienes?
1: Yo tengo en el momento.
2: No, ya no tiene nada, está bien.
1: Les cuento que comienza la emoción del ciclismo colombiano y es que del 7 al 16 de agosto se disputará la Vuelta a Colombia 2026, la carrera por etapas más importante del país. La competencia arrancará en el departamento del Huila y recorrerá varias regiones de Colombia a lo largo de 10 etapas, reuniendo a los mejores ciclistas nacionales e internacionales en una de las pruebas más exigentes del calendario. Así que todo está listo para que las carreras del país vuelvan a convertirse en el escenario de la gran fiesta del ciclismo colombiano.
0: Ricardo, ¿qué truquitos hay que aprender para manejar la memoria en teatro?
3: Leer. Es el mejor truco.
0: Claro.
3: ¿Sí? Leer, y hay una serie de, digamos, de sugerencias que uno realiza para que la memoria no sea mecánica, sino sea configurativa, sea orgánica. Y eso tiene que ver con el trabajo del cuerpo. Entonces es leer, trabajar con el cuerpo, el texto, los textos con el cuerpo, desde el cuerpo, digamos, y a partir de ahí uno va memorizando de una forma mucho más libre, más espontánea.
0: Antes estaba diciendo que son 9 actores en escena.
3: Sí, la pieza es, Como sombras pasaron, es una propuesta escénica de 9 actores literalmente en escena. No entran, no salen, siempre están en escena, minimalista. No tenemos la escenografía, nosotros por lo general se hace a partir de la luz, no son grandes construcciones ni aparatos, no. Utilizamos una gran técnica que hay en la sala Bernardo Romero Lozano, realmente tiene una técnica de tramoya y de iluminación para este concepto de sala en Teusaquillo, de las mejores de la zona y aquí en la ciudad de Bogotá. Pero ese es el trabajo y todo lo que ocurre en escena es... Es poderoso, no hay pausas, no hay blackouts, no hay entradas y salidas. Desde el primer momento en que arranca hasta el final es constante.
4: Todo es en vivo, ¿no, Ricardo?
3: Todo, la música es en vivo, el trabajo vocal es sin micrófonos.
4: Qué bien.
3: En fin, sea, y hay canto, ¿no? Hay una experiencia de canto.
4: Pulmón abierto, a garganta.
3: Así es, sí, señor.
4: Qué bien.
1: ¿Y de pronto les ha pasado algún cacharro así o todo súper bien? De pronto
3: no,
1: alguna experiencia que tengan.
0: ¿No le meten
1: divertida?
3: No, eso, ahí claro, tenemos dos actores que son los campeones de la morcilla.
4: Oiga,
1: ¿Qué es la morcilla?
0: La continuidad es de pronto una palabra no que no está dentro del libreto, pero que la encaja sobre el libreto.
4: Claro, entonces llega y la acomoda, ¿no? ¿Qué dice María José de ese tema?
5: Es muy curioso porque uno siempre se encuentra unas morcillas muy graciosas. Sobre todo que uno dice... Sí, que uno de la nada... ¿De dónde sacó eso? Bueno, claro, pues le sirvió, pero eso. Luego hablamos.
4: Pero venga, ahí también pienso yo que está la habilidad del actor, ¿no? De saber... estar metido en la obra y aprovechar el momento donde, el espectador se siente agradado. Mire, no, la sacó bien.
3: Sí, así es. Eso ocurre muchas veces. Eso tiene que ver con la preparación del actor.
5: Y es importante que se sepan bien la obra. O sea, no pueden entrar ahí como, sí, no me interesa qué va a pasar. Pero si se les olvida un texto, saben perfectamente a qué van, de dónde vienen, etcétera, para poder... Pues al menos si van a echar morcilla, que sea algo coherente.
0: Con papita criolla.
5: Sí.
3: Situaciones ocurren cotidianamente. La música en vivo, por ejemplo, las desafinadas a veces, que son, claro, son muy notorias unas, otras no, claro.
4: Los chascarrillos que llamamos.
3: No, ¿no? Todo el tiempo. Claro, a veces dejan cosas en el escenario que olvidan. Claro. Es también parte de la fantasía y de la magia, ¿no? No es que deba ser una cosa mecánica y estrictamente, de manera absolutamente limpia, porque sabemos que, como ocurre en vivo, algo sucede.
4: Claro, precisamente, dentro de la actuación se deja que de pronto el personaje en cualquier momento puede improvisar porque le pasó, se le olvidó el texto en el momento.
3: Sí, así es, pero no improvisa solo, siempre está con el compañero al lado.
4: Que
3: a veces le ayuda.
4: La segunda.
3: Sí, exacto, hay compañeros que a veces sucede que el texto que le corresponde a Majo lo olvidó y yo lo recuerdo y se lo digo a ella ahí explícitamente.
0: Ricardillo, regálenos un segundito, por favor. Nos vamos para comerciales, pero también al mismo tiempo queremos darle un agradecimiento muy especial a Pronto Noticias, ya que el espacio de ellos con nosotros, señor, va de 4 a 5 de la tarde y ellos ya posterior a eso se preparan para recibir su noticiero Pronto Noticias en la 850 AM. Así que ustedes no se muevan, ya regresamos.
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13: 5:01 PM de la tarde, les cuento que la secretaria de Hacienda, Ana María Cadena, explicó que en Bogotá no se cobrará el impuesto de industria y comercio, ICA, por pagos realizados por BRI, pero qué mejor que no lo explique ella.
14: ICA por el pago con breve ni con ninguna billetera virtual. De hecho, en nuestro acuerdo por una ciudad inteligente eliminamos la retención de ICA que hoy pagan los pequeños comerciantes cuando reciben pagos con tarjeta débito o crédito. Agradecemos los comentarios que nos permiten mejorar la redacción del artículo para que no quede duda. Ya estamos trabajando con los ponentes en los ajustes a la redacción. La noticia es: con nuestra propuesta, los más pequeños comerciantes no volverán a pagar la retención de industria y comercio al recibir pagos con tarjetas. Y breve y las demás billeteras virtuales seguirán en las condiciones actuales. Es decir, no tendrán ninguna retención del ICA en Bogotá.
13: Bueno, les confirmo que entonces por los pagos realizados por Breven y con otras billeteras digitales, usted pagará impuesto de industria y comercio ICA, para que lo tenga muy presente.
15: Ahí está, Manolito, información.
16: Mire, de otra parte, siendo las 5:03, en el territorio colombiano hay que decir que ya 89 municipios del primer departamento del país, Cundinamarca, ya cuenta con planes de contingencia frente al fenómeno del Niño. Caramba. Esto dice el mensaje que el departamento ya alcanzó una cobertura superior al 76% y la gobernación acompaña a 27 municipios para que adopten sus estrategias de preparación antes de que se intensifique la temporada seca. Escuchemos lo que dice precisamente el funcionario William Eduardo Rosso Vargas, que es el director de la Unidad Administrativa Especial para la Gestión de Riesgos y Desastres de Cundinamarca.
17: Del Niño en el territorio cundinamarqués. Gracias al liderazgo de nuestro gobernador Jorge Rey, hoy podemos dar un balance de cerca del 76% de los municipios en Cundinamarca han elaborado sus planes de contingencia para atender el fenómeno del Niño que se aproxima y, como lo ha indicado el IDEAN, puede extenderse hasta marzo del 2027. Seguimos trabajando de la mano de los entes territoriales, de las empresas de servicios públicos y demás actores que hacen parte de los sistemas municipales de gestión de riesgo de desastres para lograr concretar el 100% de los municipios con planes de contingencia articulados con el plan departamental y el plan nacional que nos permita atender y generar territorios seguros y resilientes ante los efectos de la variabilidad climática, como en el efecto el fenómeno del Niño que se aproxima y que tendrá un gran impacto en el territorio cundinamarqués.
16: Hay que decir que en estos 89 municipios de Cundinamarca ya formularon sus planes de contingencia frente a este fenómeno que se aproxima en los próximos meses. Mire, una herramienta que permite organizar la respuesta institucional ante el aumento de las temperaturas, la disminución de las lluvias y el riesgo de incendios forestales y el desabastecimiento de agua que puede ocurrir, y hay que estar muy pendientes en todas las regiones, incluida la región metropolitana, que es la capital del país, con todos los municipios cercanos a la capital, ¿no, Alex? Sí.
15: Así es, y viene fuertecito el fenómeno, sí, del Niño, así que tenemos que estar ahí, o una de las dos bien abrigados, o la otra es cuidándonos súper bien.
16: No gastar tanta agua, bañarse acompañado, diría alguien.
15: Ay, sí. Ay, ¿tú te bañas acompañado?
16: Qué emoción.
13: No, yo no.
15: ¿No? No, bueno. Ahí después hablamos. Bueno, oiga, la gente está preguntando precisamente que dónde está Fabio, que dónde está Juan.
16: A ver, María, ¿dónde andan?
13: Resulta que
15: los caballeros están nada más y nada menos que con Josie Cuen, Jorge Medina, Jorge Celedón, en un showcast que está en rueda de prensa hoy. Ahí, así que en breves minutos los vamos a tener a ellos ahí para que nos comenten qué es lo que está sucediendo por allá. Sin embargo, seguimos aquí con nuestros invitados. Bueno, Ricardo, ¿algo más de la obra de teatro, así como que quede en el tinterillo, que diga, me faltó decir eso?
18: No, yo creo que lo más importante es convocar a la gente, invitar a las personas a que asistan a ver cómo Sombras Pasaron, que sin duda es una experiencia muy, muy poderosa, es una puesta en escena limpia, pulcra y muy linda, realmente. Por ahí veía yo comentarios que acompañan y reconocen la iluminación, en el caso de cómo Sombras Pasaron, pero no únicamente. Y la otra razón por la cual hay que ver a Mandrágora Arte en escena es porque en su gran mayoría son muy muy jóvenes actores y actrices y bailarinas y demás, y que están en proceso de formación o no necesariamente, pero que con todo su compromiso realizan este trabajo creativo.
15: Bueno, vuelvan, por favor, los micrófonos son de ustedes, inviten a toda la gente para que vayan en estas fechas, valor de la boletería, dirección, todo, a ver.
19: Bueno, invitados nuevamente a Como Sombras Pasaron, 14, 15 de agosto y 27 de agosto en el Teatro Bernardo Romero Lozano, calle 46, número 2830. Los esperamos, hay boleta de 50.000 pesos y en preventa 40.000 pesos. Nos pueden escribir a través de Instagram, @mandragora_arte_en_escena. También los queremos invitar a seguir en general a Mandrágora. Es un trabajo que siempre se hace con mucha humildad, ante todo, con mucho amor, con mucho corazón. Nos destacamos por eso, por siempre hacer las cosas en vivo, por ser algo multidisciplinar. Próximamente ya estamos trabajando en lo que sigue Hércules y el establo de Augías. Es una pieza de Friedrich Dürrenmatt, es increíble, básicamente es un sueño para muchas comedia. Personas que estamos ahí. Es sátira, comedia, es algo que también refleja mucho de nuestras posiciones actuales en el país, y también estén muy pendientes de lo que viene el siguiente año para Mandrágora. Siempre muy preparados para nuevos proyectos, siempre dispuestos a innovar, a retarnos a nosotros mismos y a que ustedes como público lo puedan ver, vernos avanzar y crecer como grupo.
15: ¿De dónde sacan esos nombres?
16: Sí. Por ejemplo, Mandrágora, eso me tiene a mí como
15: Hércules.
16: Hércules.
15: Bueno. Ahí el hombre. No sé.
19: Mandrágora pues salió como muchas propuestas, realmente fueron muchísimas propuestas que hicimos como todo el grupo cuando empezamos a fundarlo, éramos muchas personas que en el momento pues somos los que somos, estamos los que estamos y dijimos esta es la esencia de un mensaje muy poderoso, de la raíz, de la mandrágora como esta cosa mágica y esta cosa un poco ancestral también y que tiene muchas facetas, que se ha visto desde muchos puntos de vista de forma distinta y creemos que fue más que todo ese sentimiento. El duende que nosotros llamamos dentro de nuestro grupo es algo muy bonito, es el duende que sentimos al estar en grupo, al estar en ensayos, al estar en escena.
16: Chévere, ¿no?
19: Es algo que
16: y compartir, nosotros, ¿no?
19: Sí,
16: que
19: es exacto.
18: Así es.
15: Mi estimado compañero Manolito, regálame un segundito, nos vamos directamente con los caballeros que están por allá en la rueda de prensa. Ahí está Fabio y está Juancho. ¡Juancho! ¡Y Fabio!
16: Pero por Dios, señores, buenas
15: tardes.
16: ¡La
15: está pasando bueno!
16: ¡No, oh, qué vida tan sufrida!
20: No, qué vida tan sufrida, no, qué berraquera de vida, qué es esta
16: eso,
20: vida,
16: eso, así me gusta, Fabito, muy bien.
15: Venga, ¿sí los están atendiendo bien? ¿Sí les están dando un guarito, un coctelito o qué?
20: Ya quisiera, porque aquí está eso, huele a tintico, huele a galletitas, cafecito, mejor dicho, rápidamente donde nos encontramos.
16: En sano juicio, ¿no, Fabito?
20: ¿Señor?
16: En sano juicio, señor.
20: Sí, porque huele a tinto, ya me antojaron, aquí hay galletitas, bizcochitos, frutica, no, de lo que se perdieron, mano.
15: Mejor dicho, Juan también debe estar llevando una vida chévere, ahí con la frutica pues, y todo, y el María. Casting, las nenas, todo.
20: Claro que sí. Sí, señor, ya estamos en las instalaciones de Story Music Colombia, aquí en la 93.14, detrás del Centro 93, precisamente para la rueda de prensa, con Jorgito de León, que está lanzando su nueva canción llamada Naturalita, y además el cantante vallenato se presentará en el Movistar Arena de Bogotá el próximo 17 de septiembre de 2026, para que vayan y aparte sus boletas y veamos a uno de los grandes referentes del folclore vallenato. Hasta ahora estamos acomodándonos, ya han llegado muchos periodistas, nos estamos acomodando y estamos a la expectativa de que se presente Jorgito de León compartiendo con todos nuestros colegas.
15: Tenemos la posibilidad de pronto de estar por ahí con Diana Cubillos o con Johanna para que nos cuenten más de este gran lanzamiento.
20: Yo creo que la tengo al aire, la vamos a sacar al aire en la voz de Bogotá. Joanita, bienvenida a lo que todos quieren. Tenemos un adelantico de la rueda de prensa, Joanita, para todo el arte. No, está, no se puede, por el momento no se puede, no, se reserva de dar información, pero estamos a la expectativa de esta reunión, de esta rueda de prensa con Jorgito Celeo.
15: Bueno, ¿y qué dice Juancho? Juancho, a ver, ¿dónde está Juancho? No.
20: Juancho, hable.
15: Juancho, hable.
21: Buenas.
15: Hola, mi estimado caballero, ¿cómo está?
16: Esteban.
15: Lo estamos aquí extrañando.
21: Ya preparados.
15: Los informes de deportes, ¿dónde están?
16: ¿Cuándo juega Vitolimita, pues, señor?
21: Les tengo una, Lamine Yamal en Cartagena.
15: ¿Qué? ¿Cómo así?
16: Ave María, venga. No,
15: usted ya se va a ir para allá, hermano.
16: Cuente, señor.
21: De vacaciones. ¿Qué pido vacaciones a ustedes?
16: Está pidiendo vacaciones, Dios mío.
15: Autorizado las vacaciones siempre y cuando traiga una entrevista exclusiva con el man.
21: Listo, entonces arrancó mañana de una vez.
15: No. O sea, papi, mami, ya de una vez voy para allá.
16: Lo perdimos este resto de...
15: Oiga, ¿qué otra cosita tenemos, Juancho, de deportes?
21: Bueno, sí, digamos, unas del fútbol colombiano, y juega Millonarios contra Pasto, 8:20 de la noche. Recordemos que Millonarios ya ganó contra Junior de visitante y va por su segunda victoria consecutiva en la liga. Oiga, entonces, Entonces, bueno, está difícil, pero se puede. Y mientras tanto, pues aquí haciendo el cubrimiento con Jorge Celedón, aquí con Fabio.
15: En pocos minutos nos vemos por allá las caras para disfrutar de ese gran artista, porque la verdad, admirado por él, lo conozco personalmente, así que allá estaremos acompañándolos. Yo creo que me voy también con...
21: Claro que sí.
15: Me voy con Nicole. Nicole claro también quiere hacer sí. nota de parándula, quiere estar al lado de Mario, claro, quiere pedirle el autógrafo, todo.
21: Siempre. De una.
15: Listo, gracias. Ya nos vemos, muchachos, así que ahí listo. Está, ahí los vale, dejamos. Un mensaje abrazo, especial un para toda la gente.
16: Mientras trabajan, disfrútense.
21: A toda la gente que está conectada, un saludito. Y no olviden ver nuestras redes sociales porque van a estar buenas.
15: Eso sí, el hombre, son buenísimas. Ahí, sí, de sí. verdad, definitivamente, dos grandes compañeros están allá en la rueda de prensa con Jorge Celedón y ya nos veremos las caras. 5:13, mi estimado Manolo.
16: Mire, ahí hay noticias. Hoy pudimos compartir con nuestra concejal, precisamente...
15: ¡La Tata!
16: Andrea Carolina Hernández, la Tata cariñosamente, como le decimos,
15: la
16: ¿no?
15: Con tata, todo el respeto, la rusa, el pibe,
16: ¿no? Tiene diferentes temas y pudimos compartir un desayuno de trabajo con diferentes medios de comunicación. Ahí pudimos estar con nuestro pastor José Darío Gómez López, la verdad, nuestro productor general, y le entregó el libro, su bestseller, en el tema concreto, y también le invitó al próximo lanzamiento de este mes de agosto en el Nogal para estrenar su nueva obra. Sí, correcto. Entonces, mire, hicimos una rueda de prensa con los diferentes medios y tocamos... Aparte de lo que se está, digamos, realizando en las diferentes bancadas del Consejo Capitalino de la capital del país, y estos son los temas precisamente con la concejal La Tata Hernández aquí en Lo que Todos Quieren. 5:14. Ahí estamos integrados.
1: Siempre pensando en el bolsillo de los colombianos y los bogotanos.
2: Ok, ese es un buen punto también. Con el tema de la seguridad, ¿cómo se están preparando ustedes desde el consejo que van a plantear?
1: Bueno, el alumbrado público que trae la tributaria también en parte beneficia eso, porque ustedes saben que una ciudad más iluminada es una ciudad más segura, y eso es lo que vamos a analizar desde allá. El llamado, por supuesto, como siempre, secretario de Seguridad, a que cada vez sea más el trabajo que se unifique, porque todavía nos falta mucho en esta ciudad, es la problemática número uno que tenemos.
2: ¿Y el tema de basuras, cómo lo van a abordar?
1: Es el segundo problema que veo desde mi curul. Hemos tratado, pues, desde las diferentes localidades, por supuesto, está saliendo de las manos completamente el tema de las basuras. La UAES, vamos a seguir trabajando de la mano con ellos, pero sí hay que ver, porque hay que implementar un modelo nuevo para poder solucionar.
22: Concejal, el tema de seguridad de la capital del país, ¿cómo lo analiza desde su?
1: Bueno, la seguridad es la problemática número uno que tenemos, por supuesto, junto con el secretario de Seguridad hemos tomado la decisión de que pues se amplifique un poco más el tema, por ejemplo, de la cárcel distrital, hay que apostarle más a eso, tenemos un hacinamiento y hoy en día, pues, tanto el sistema judicial que tiene que cambiar, eso es lo que hay que apostarle del Congreso de la República, los senadores, los congresistas que van llegando, que se cambie este sistema para que así podamos garantizar que verdaderamente los criminales estén donde tienen que estar y el ciudadano de bien pueda andar tranquilamente.
23: ¿Y cómo avanza la moción de censura del secretario de Seguridad de Bogotá?
1: Hasta el momento no se han conseguido los votos, se necesitan 23 votos y tengo entendido que van 20. Ahí estaremos, por supuesto, impulsando eso porque tenemos, pues, el secretario le quedó bastante grande la ciudad.
22: Viene el cumpleaños de Bogotá. Si pudiera regalarle tres detallitos a Bogotá, ¿qué le regalaría, concejal?
1: Ay, Bogotá. Bueno, Bogotá lo amo, me recibió hace 16 años aquí, esta ciudad tan linda. Sueño con una Bogotá donde los niños tengan unas garantías de sus derechos, se proteja a los niños, donde se proteja a la mujer y, por supuesto, vuelva a la seguridad. Mi sueño para Bogotá es que vuelva a la seguridad.
23: Concejal, petición para el nuevo presidente de los colombianos este 7 de agosto, como concejal de Bogotá.
1: Bueno, peticiones muchas, tenemos demasiadas, pero sí la principal va enfocado precisamente a eso, a que se le garantice al colombiano de bien sus derechos y que, por supuesto, la ley. Yo me enfoco mucho en el tema de la ley, que los ciudadanos de bien estén donde tienen que estar y los criminales paguen, que no haya más impunidad, que realmente este tipo de cosas que vimos en nuestro gobierno estos 4 años, cero corrupción. También le exigimos al presidente que él viene llegando y que tiene que acabar con tanta burocracia, con tantas entidades que no nos aportan. Y bueno, por supuesto, verle la seguridad a todos los colombianos.
23: ¿Usted del Centro Democrático le afecta la creación del partido de Abelardo de la Espriella y al Centro Democrático?
1: No, todos estamos en su derecho, pues él hizo un ejercicio y por supuesto ahí tienen todo su derecho de crear su partido. Nosotros, por supuesto, seguiremos trabajando de la mano con el presidente Álvaro Uribe, llevando a cabo todos los proyectos que hemos sacado adelante. A este país no se le puede olvidar que fuimos el partido de oposición 4 años y la barrera y el muro de contención contra el gobierno de Gustavo Petro. Eso no se puede olvidar.
0: Concejal, ya año y 4 meses de terminar la administración de Carlos Fernando Galán, ¿qué le falta aún en lo que tiene que ver con los proyectos y a lo que él se comprometió con el distrito?
1: Bueno, muchas alcaldías locales hemos hecho el llamado porque hay muchos proyectos en baja ejecución todavía, pero aquí sí hay que apostarle sobre todo al tema de seguridad, el tema de las basuras que ya mencionábamos anteriormente. Y ojalá el alcalde Galán pueda hacer entrega de más obras como el metro y todo lo que se viene en temas de infraestructura y movilidad, que es la problemática también que tenemos aquí todos a la hora de movernos en nuestra ciudad.
16: Ahí estaba la concejal Tata Hernández, la verdad, que un amplio diálogo de todos los proyectos de acuerdo que se están discutiendo y que ella ha radicado precisamente para ayudar a la capital del país en tema de seguridad, la movilidad de la ciudad y el llamado también al alcalde de la capital del país, Carlos Fernando Galán, que siga, digamos, con esta meta de entregar las obras que se ha propuesto, porque ha avanzado el metro, esto hay que reconocerlo.
15: Uy, sí.
16: Y digamos,
15: se ve.
13: Ya ahorita naturalmente, se va a hacer la segunda etapa.
16: Claro, eso, correcto. Los proyectos de acuerdo están en discusión y sobre todo el control político que hacen las diferentes bancadas radicadas en el Cabildo Distrital. Esa es la labor de ellos, ¿no?
15: Así
16: el
15: es.
16: Control político.
15: Nicole tiene una noticia súper importante mientras que alistamos la última noticia que viene directamente desde la gobernación de Cundinamarca.
13: Bueno, así es. Les cuento que para los que quieren fiestica, la fiesta continúa en Antioquia y es que por el momento, si usted quiere fiesta y
16: rumba,
13: todos.
16: ¿No? Ya,
13: sí, en el momento estamos en la Feria de las Flores.
15: Uy, qué bien, qué chévere.
13: Estamos en la Feria de las Flores, pero les cuento que Itagüí se prepara para sus fiestas de la industria, el comercio y la cultura, que van del 8 al 17 de agosto. Itagüí celebrará la edición número 35 de sus fiestas tradicionales, fiestas con más de 200 actividades gratuitas entre conciertos, desfiles y eventos culturales. Artistas como Ever Vargas, Jonales Castaño, Eddie Herrera y De La Ghetto hacen parte de la programación, así que si usted está por allá cerquita de Itagüí, péguese la pasadita, a bailar un ratico, a cantar con todos estos artistas. Y bueno, y también si está por Medellín, en las Ferias de las Flores, también puede ir de fiestica. ¿Usted se puede ir para Medellín?
15: María, hombre, pues mamita, oiga, a comer arepita.
16: Alex, Nicole, aquí los invitados, hay que decir y reconocer que la Feria de las Flores, ese tema del desfile, los silleteros, eso es algo parecido
13: a
16: monumental,
13: ¿no? Sí, yo les iba a dar la primicia,
16: labor que hacen eso, ¿cierto?
13: Pero después lo pensé.
15: Ay, mírela, ¿no?
16: Ave María. Uy, chévere.
15: Se iba a ir con el novio, no me invitaba.
16: Ah,
15: listo, bacano.
13: No, yo quiero ver ese desfile, la verdad. Me gustaría mucho.
15: ¿Tenemos información de Cundinamarca?
16: Sí, señor, mire. Ha dicho el gobernador de Cundinamarca que se han invertido más de 1.200 millones de pesos para mejorar y mantener 12 de los 42 distritos de riego con que cuenta el territorio cundinamarqués. Las acciones contribuyen al uso eficiente del agua, a la preparación frente al fenómeno del Niño del año 2026 y al cumplimiento de las metas del Plan Departamental de Desarrollo Gobernando Más que un Plan. Escuchemos lo que dice el gobernador Jorge Emilio Rey Ángel aquí en Lo Que Todos Quieren.
4: Nuevamente, ante los efectos del cambio climático es la producción de alimentos, sobre todo en el próximo fenómeno del Niño que se avecina. Por eso estamos invirtiendo 1.200 millones de pesos en Cundinamarca para mejorar y mantener 12 de los 42 distritos de riego con que cuenta este territorio. Estamos entregando válvulas, motobombas, reguladores de presión, entre otros tantos elementos que permitan y garanticen que tengamos un suministro de agua continuo para esta producción del campo. Con esta inversión estamos reduciendo las pérdidas por el deterioro continuo de esta infraestructura y fortalecemos la capacidad de respuesta para enfrentar estos periodos de sequía. Los distritos de riego son infraestructuras estratégicas que garantizan la seguridad alimentaria de Cundinamarca y de Bogotá.
16: Sobre este tema, precisamente la gobernación de Cundinamarca, a través de la Secretaría del Agrocampesinado, destinó, como lo decía el gobernador, más de 1.232 millones de pesos para fortalecer la infraestructura de distritos de riego y así mejorar las condiciones de trabajo de los grupos de jornaleros del departamento. Una estrategia que impulsa la productividad, la competitividad y también la sostenibilidad del sector agropecuario. Muy buena la labor que se hace también en el marco del agrocampesinado del departamento de Cundinamarca, Alice.
15: Noticia de última hora también aquí en la capital de la República.
13: Bueno, les cuento que el Tribunal Administrativo de Cundinamarca acaba de aceptar el estudio de una demanda contra la posesión de la presidencia de Velardo de la Estrella en Cali. Les contamos que esta posesión pues ya se aceptó la demanda y entonces puede estar un poquito ahí como en veremos la posesión del 7 de agosto.
16: No, eso va con toda porque mire, Nicole y audiencia y compañero aquí en la mesa de trabajo y los invitados, hay que decir que ya hay invitados internacionales,
13: sí,
16: que van a
13: venir
16: aquí,
13: el
16: hasta
13: príncipe,
16: el presidente,
13: ¿no?,
16: de la FIFA.
15: Así es, invitado. Infantino.
13: Y yo vi que como el príncipe sexto. Algo claro, así, no estoy bien.
16: No, hay una gama de invitados especiales. Esto, digamos que son cosas que pasan dentro del el tema político, ¿cierto?
13: El rey Felipe VI.
16: El rey
13: España.
16: Felipe VI, ya está.
13: No, hay un poquito. Venir. Me fue el príncipe, sí, pero era el rey.
15: Correcto. Mire, sí, Pon Mariachi, felicidades. María Sara Márquez dice: qué maravilla, qué bueno. Y yo sigo invitando a toda la gente para que realmente también vayan al gimnasio moderno, pero en este momento nos tiene una recomendación César Escola, jurado de Yo Me Llamo, ese cantante maestro argentino.
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15: 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Y no solamente eso, sino que también...
16: Repitamos la fecha, que es importante para que la gente tome nota.
15: Eso es el... ¡Ay, se me fue! Sígale ya.
16: Hay que recuperarla, claro.
15: Sí, señor.
16: Pero nos vamos preparando que para septiembre...
15: 24 de septiembre.
16: Ah, bueno, ahí está. Es un día una amor y amistad, especial.
15: Amor y amistad, señor. Y después de eso, van al concierto de amistad. Después de eso, van a celebrar el amor.
16: Eso con la
15: bonito.
16: Amistad.
15: Eso está bonito.
13: Pero lo mejor es celebrar el amor.
15: Oiga, no, qué rico definir. Mire, Sarif dice, es un texto increíble del maestro Gabriel Restrepo Forero, gran admiradora de la obra Como Sombras Pasaron, una gran apuesta en escena. De verdad, a María José y a Ricardo, de verdad, mil y mil gracias por estar aquí en Lo Que Todos Quieren.
18: No, Alex, a usted, Alex, a Nicole, a la señorita de cabina.
15: ¡Yuri!
18: Yuri. Manolo, al Círculo Colombiano de Artistas, Javier Sainz, María Eugenia Penagos, a Sidney Requena, que es fundamental allá también, a María Claudia Gómez, a Jenny Pinilla, ¿quién más
13: Armando
18: me falta?
13: Losada.
18: Armando Losada, y padre e hijo. Padre. Todo el equipo del SICA y, por supuesto, a ustedes por la invitación.
15: No, espero que le hayan pasado súper bien aquí.
18: Muy bien, muy bien.
15: ¿Tú?
19: No, pues muchas gracias, es una oportunidad muy grande con la que estamos soñando hace mucho poder estar en diferentes espacios con Mandrágora y nos recibieron muy bien, muchísimas gracias y gracias a todos nuestros colaboradores, siempre al SICA, al elenco y a los directores Hernán y a Liliana que nos están acompañando siempre desde la distancia.
16: Qué bien.
15: Estaremos allá, ¿qué fecha es?
19: 14 y 15 de agosto o 27 de agosto, 7:30 p.m.
15: A 50,000 pesitos.
16: No, está cómodo.
15: Baratico, para que vayan.
16: ¿Cuántas personas caben ahí en el auditorio?
18: 120 personas.
15: Ah, no. Es un aforo pequeño y es bonito, es muy pero bonito, chévere, es muy bonito, ¿no? Ahí en el Sica.
18: Un teatro muy acogedor, así es.
16: Se vive eso, como en familia, ¿no?
18: Así es, así es.
16: Para poder disfrutar.
19: Hay cafetería.
15: Nos vamos.
18: Hay cafetería.
13: Nos vamos, así llegamos al final de nuestro recorrido el día de hoy. Esperamos que hayan disfrutado un momento agradable, que se hayan informado con todos nosotros. Recuerden que las noticias cada minuto están cambiando y aquí en Lo Que Todos Quieren se las traemos, así que nos vemos mañana de 4 a 5:30 p.m. Les habló Nicole Moreno y un placer estar con ustedes.
15: Uy, caramba, o sea.
18: Muchas gracias.
15: Gallo tapado. Mi estimado Manolito.
16: Ay, María, aquí a nuestros invitados, gracias por venir. Esta es su casa, la verdad, aquí seguimos apoyando todo lo que tiene que ver con el arte, el tema de las escenografías, que eso es importante. No cualquiera se le mide a una obra de teatro, ¿no? Eso hay que tener sentido de pertenencia con lo que se hace, la verdad. A toda nuestra audiencia, a través de La Voz de Bogotá y todas nuestras redes sociales, gracias por la sintonía. Y como siempre, que la vida les regale la oportunidad de sonreír. Los esperamos mañana en punto de las 4, señor. Nos así vamos. Es. A nuestra ingeniera, doña Yuri Igua. Ave María.
13: Sonrían, den abracitos. Eso, para estar abracitos. Más felices.
15: Así es, así que mañana, ojo, un gran actor de la televisión, sí, nacional, Jason Jick, que es un verdadero actorazo, va a estar acá con nosotros, nos va a compartir sus vidas, sus anécdotas, y no solamente eso, sino que también sus lanzamientos musicales. Nos vemos mañana de 4 a 5:30 de la tarde, y que nos sigan por las redes sociales de Lo Que Todos Quieren, uno, y obviamente La Voz de Bogotá. Chao, chao.
16: Bendiciones.
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0: 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En La Voz de Bogotá son las 5 de la tarde y 33 minutos. 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

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En La Voz de Bogotá son las 6 de la tarde y un minuto. 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
0: 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En La Voz de Bogotá son las 6 de la tarde y 28 minutos. 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
6: 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En La Voz de Bogotá son las 7 de la noche y un minuto. 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